0: Me gustas. Vamos a mensajes.
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2: Vamos en este momento en el súper con Claudia Villa, que es asistente de gerencia. Claudia, pues estamos en este momento porque nuestra empresa está llegando a un aniversario muy importante y estamos esperando la respuesta después de más de 30 años, un aproximado, en que hemos sido de alguna manera teniendo contacto con ustedes a través de la publicidad. ¿Algún mensaje para nuestro público?
3: Sí, hola, muy buenos días, a toda la audiencia de XEOH, la jefa. Pues más que nada felicitarlos, ¿verdad?, en su 50 aniversario. Muchas felicidades a toda la gente, muchas bendiciones y pues por muchísimos años más aquí con nosotros.
2: Muchas gracias, muy amable.
3: Gracias.
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Ya a las 6 de la tarde con 17 minutos. Dice, mándenos un saludito a las trabajadoras del restaurante La Herradura. Ahí para Luli y para Chela. Perfecto, el saludo cordial. Tema romántico en la voz de Marco Antonio Solís. Si no te hubiera sido...

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6: Ya a las 6 de la tarde con 24 minutos, 6 con 24, el grupo Espuma. Esto se llama 1, 2 y 3.

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1: Palabras al corazón. Mi progreso. Dios, retira de mi vida todo aquello que obstaculice mi progreso. Aléjame de las distracciones, las dudas y de las personas que no me aportan tranquilidad. Que todo temor, negatividad e inseguridad sean eliminados de mi ser, permitiéndome avanzar por el camino que has trazado para mí. Señor, concédeme sabiduría para identificar lo que debo dejar atrás y valentía para apartarme de aquello que no me beneficia. Que mis pasos sean guiados por tu entendimiento, llevándome hacia oportunidades que promuevan mi crecimiento y realización. Te pido que llenes mi corazón de paciencia y confianza para que nunca abandone mis metas, incluso en medio de los desafíos. Que prospere en cada acción que emprenda, siempre con humildad y fe, consciente de que la verdadera victoria proviene de ti. Gracias, Señor, por protegerme y ser mi refugio. Que cada barrera removida se transforme en una oportunidad para acercarme más a la vida abundante que has planeado para mí, y que mi sendero esté iluminado por tu amor y dirección. Señor, quiero superarme, avanzar en el camino de mi vida. Dios, retira de mi vida todo aquello que obstaculice mi progreso. Aléjame de las distracciones, las dudas y de las personas que no me aportan tranquilidad, porque quiero superarme y avanzar en el camino de mi vida. Palabras al corazón.

Solamente 27 minutos y las 7 de la tarde, 27 y las 7, recuerden, se acerca la fecha esperada, ya es este sabadito 6 de junio. 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Y vamos con la música, los Trinitarios del Norte. Los años en mi espalda.

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1: Sánchez Solís, nuestro compañero, Karim y sus rolas y el reventón son dos programas que conduce a través de la jefa. Y estamos, Oscar, en este momento para conocer, para saber de tu experiencia, cómo estuvo tu participación desde un principio. Dice que estás cumpliendo 19 años, ¿verdad, Oscar?
2: Sí, mire, rápidamente, ya 19 años, entré en el 2008 y pues... de verdad que se nos ha pasado el tiempo muy rápido. Es algo que nosotros realmente queríamos estar aquí, sobre todo en esta estación, y pues lo bueno que se ha logrado, que nos hemos mantenido, hemos estado en el gusto del público, y pues agradecerles tanto como a la empresa y al público por permitirnos estar todo este tiempo.
1: Ok, en estos 19 años, ¿qué experiencia habrás pasado? Dime algo que quieras tú compartir con nuestro público.
2: Hijo, eso es que son tantas experiencias, tanto como buenas, malas, sí. Pero son más las buenas, ¿no? Son más las buenas. Una de las que me he marcado y lo que siempre he dicho es de que la gente te reconozca cuando tú estás en algún lugar, por decir, en una tienda comprando, y ya nada más con el simple hecho de escucharte, ya te preguntan, tú eres el de la radio. Pues sí. Esa es una de las experiencias más bonitas que me ha pasado, el poder compartir micrófono con artistas locales, de talla, pues, regional, nacional, ¿no? Y los compañeros que me han ayudado, pues, son experiencias muy bonitas que he logrado hasta el momento.
1: Ok, Oscar, estamos llegando a los 50 años. Es una etapa muy importante, sobre todo para quienes estamos todavía en esta empresa, y ojalá que todavía nos den la oportunidad para seguir unos años más. Pero mientras, ¿qué le quieres decir tú? Pues ya sea a la empresa, pero también al público, a quien gracias al público también, pues somos parte de ella.
2: Exactamente, el público es una parte fundamental del éxito, como dicen, pues en esta empresa que ya son 50 años, pero sin el público pues no estaríamos aquí, no estaríamos en el gusto de ellos, y pues ellos son pieza clave. Agradecerles por su preferencia durante estos 50 años, en mi caso pues estos años que tengo con ellos, a la empresa agradecerles por seguir confiando en nosotros y esperar seguir sumando más años aquí dentro de esta empresa.
1: Ok, oyes, y que nos acompañen a misa y al baile.
2: Exactamente, están todos cordialmente invitados el 1 de junio a las 12 del mediodía aquí en el santuario de Nuestra Señora de Guadalupe, todos a dar gracias precisamente por estos 50 años, y el sábado 6 de junio, bueno, pues ahora sí, a disfrutar, a bailar, a tirar la casa por la ventana, disfrutando de este gran baile que nos tiene preparado la OH.
1: Muchas gracias, Oscar, y hay que echarle muchas ganas.
2: Gracias, Javier, gracias a todos nuestros radioescuchas, y los esperamos y todos cordialmente invitados, pues a que nos acompañen a la misa y al baile por estos 50 años. Gracias.
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11: Bien, amigos, llegamos a la parte final. Con su permiso, gracias. Ya viene la polilla musical. Lo dejamos con la música a cargo de los norteños de Ojinaga con este popurrí de los hermanos Barrón. Muy buena tarde.

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1: 1 de junio de 1892 quedó terminado el reloj público en nuestra ciudad por el maestro albañil don Alberto Ponce, acompañado de Fren Gaspar y Francisco Ponce y don José Márquez. 1 de junio de 1936 nace el agricultor y luchador social Heriberto Tito de Andal García. 1 de junio de 1976 se crea la radiodifusora comercial XEOH en el 1270 en AM con el nombre de la Cotorra del Aire. En el año de 1986 cambia el nombre al de Radio Fiesta. En 1989 cambia de frecuencia al 750 con el nombre de Metal Mágico. En 1994 se le da el nombre de Chiquitita. En el 2006 cambia el nombre al de La Pantera. En el año 2012 vuelve a cambiar de frecuencia, ahora en FM, en el 96.1 con el nombre de La Jefa, La Que Manda. 1 de junio del 2019, inauguración del monumento al motociclista caído, instalado en la Plaza Jorge Mora López. 2 de junio de 1715, Fundación de San Francisco de la Junta de los Ríos, hoy Ciudad Ojinaga, Chihuahua, por Juan Antonio Trasviña y Retes. 2 de junio de 1998, muere el director cinematográfico camarguense Gonzalo Martínez Ortega. 2 de junio del 2020, fallece el actual comediante Héctor Suárez Hernández, a los 81 años de edad. 3 de junio, Día Mundial de la Bicicleta. 5 de junio de 1878, nace la hacienda de Río Grande de Durango, Doroteo Arango, que se convirtió en Chihuahua en el general Francisco Villa. 5 de junio de 1958, nace aquí en Camargo el luchador social Jesús Manuel Domínguez Martínez, conocido como Chumel Domínguez, el corrupto mayor. 5 de junio, Día Mundial del Medio Ambiente. 6 de junio del 2020, fallece el músico, bajista Arturo López, ex integrante de la orquesta Plaza de Camargo y de la orquesta de Antulio Almaraz. 7 de junio de 1727, se inician los trabajos para edificar la Catedral de Chihuahua. 100 años después son concluidos. 7 de junio, Día de la Libertad de Expresión. 8 de junio de 1949, nace la actriz camarguense Socorro Martínez Ortega, conocida como Socorro Bonilla. 8 de junio, Día del Trabajador Universitario. 10 de junio de 1935, se crea la Organización de Alcohólicos Anónimos en Estados Unidos. 10 de junio de 1971, matanza de estudiantes en la Ciudad de México durante el gobierno de Luis Echeverría Álvarez. 10 de junio de 1984 se da el clásico de clásicos del fútbol mexicano en una final. América contra Chivas. Gana la final las Águilas del América. 10 de junio del 2007 fallece el camarguense Esteban Ponce Armendáriz, mejor conocido como El Plátano. 10 de junio del 2023 fallece el músico y cantante Miguel Sandoval Moreno, conocido como El Dragoncito. 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
2: Buena tarde, noche, esto es La Polilla Musical, el programa más imitado pero jamás igualado, el único programa que causa adicción con la música que llegó para quedarse, la inigualable Polilla Musical que sigue arrasando a través de la OH, esto es La Polilla Musical. ¿Qué tal, Oscar? Buena tarde, noche.
3: ¿Qué tal, Jorge? ¿Qué tal a todos y cada uno de ustedes? Bueno, pues sean bienvenidos a este excelente programa en esta tarde de martes 2 de junio de este 2026. Con gusto saludamos a ustedes que lleven el nombre de Marcelino, Silvio y Alcibiades. Así que si usted lleva nuestros nombres, saludos a la gente que esté cumpliendo años o festejando cualquier otro motivo. Deseamos que se la pasen excelente, que se la pasen de lo mejor. La Polilla Musical, aquí está a sus órdenes. Temperatura en este momento, 31 grados.
2: Muy bien, vamos con las efemérides de hoy, 2 de junio del 2026. Bueno, pues hoy en el año de 1715... es la fundación de San Francisco de la Junta de los Ríos, hoy Ciudad Ojinaga, Chihuahua, por Juan Antonio Trasviña y Retes. En el año de 1933 nace el periodista, escritor, locutor y empresario, el señor Ernesto Salayandía García. Hoy estaría cumpliendo años el señor Ernesto Salayandía García. Ayer la OH cumplió 50 años y los 50 años no hubieran sido posibles si no hubiera llegado a Camargo el señor Ernesto Salayandía García. Llegó en el año de 1986 y le cambió el nombre a la Cotorra del Aire. La Cotorra del Aire, la OH, nació el 1 de junio de 1976 con el nombre de la Cotorra del Aire. En el 86 llegó el señor Ernesto Salayandía García y le puso el nombre de Radio Fiesta. Ahí empezaron un grupo de jóvenes, muchos de ellos siguen todavía en la radio, algunos en algunas partes del estado, otros fuera del país. Algunos otras estaciones de radio aquí en Camargo. Otros continúan aquí con nosotros en la OH. Luego en el 1989 le cambió el nombre el señor Salayandía a la estación con el nombre de Metal Mágico. La época dorada de la OH con Metal Mágico. En el año de 1994 volvió a cambiarle el nombre a Chiquitita. Luego después en el 96 se le dio el nombre de La Pantera. Y en el 2012 llegó la Jefa, Oscar. La Jefa el 2012 ya con en la FM 96.1 en FM, porque anteriormente era en AM el 750. Bueno, y recordamos al señor Ernesto Salayandía García, que también fue escritor, escribió varios libros, locutor, en fin, de todo un poco el señor Ernesto Salayandía García. En el año de 1998 muere el director cinematográfico camarguense Gonzalo Martínez Ortega. En el año 2020 fallece el actor y comediante Héctor Suárez Hernández a los 81 años de edad. Son las efemérides de hoy, 2 de junio del 2026. Bueno, pues ya escucharon ustedes las efemérides de hoy. Y también un poquito de, pues ya han escuchado un poquito de lo de la OH. Los primeros 50 años de la OH, ahora la Jefa, pero pues todo el mundo la conoce como la OH. Bueno, vámonos con música, ¿no tienes ninguna, Oscar? ¿Qué te parece? Escuchamos a Pablo Braira y eso que se llama O Tú o Nada. Pablo Braira aquí en La Polilla Musical con Tú o Nada, a las 7:19.

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7: Mete a las 7:25 aquí en la Polilla Musical a través de la OH. Bueno, pues el único programa que causa adicción, la

Carol con Karina de España aquí en La Polilla Musical, las 7 ya con 28 minutos. Vamos con Los Golpes, el grupo Los Golpes, y esto que se llama Olvidarte, Olvidarte Nunca.

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1: Ya lo sabe, este próximo sábado ahí nos veremos en el Casino Petrolero. Y por lo pronto, la primera persona que nos llame, nos diga algo sobre la polilla musical, le vamos a regalar una memoria con música de la polilla musical. Aclaración, las memorias son de la empresa. Las memorias son de la empresa, ¿verdad? Porque muchas personas piensan que son de uno y nos la piden a nosotros. Nosotros con mucho gusto las daríamos, hombre. Lo que pasa es que, pues, están checando que la gente se reporte aquí a la radio y luego anotarlos para el aire para que sepa la gente quién se ganó las memorias. Así que ya lo saben, la primera persona que nos llame y nos comente algo sobre la polilla musical, algo que le vamos a preguntar.
2: Buenas tardes.
1: Sí, buenas tardes.
2: Oiga, para lo de la memoria.
1: La memoria, oiga, ¿usted sabe cuántos años va a cumplir la polilla musical?
2: ¿Cómo? ¿Usted sí, sabe? Somos adictos.
1: Sí, son adictos sí. A la polilla musical, pero ¿sabe usted cuántos años va a cumplir la polilla musical?
2: 50 años cumplió el día de ayer.
1: No, la OH cumplió 50
2: perdón,
1: años.
2: Perdón, la polilla.
1: ¿La polilla?
2: No recuerdo, pero ya tiene bastantes años.
1: Bastantes años. O sea que ya nos dijo viejos.
2: No, ¿cómo cree? Oiga, pues soy compañera de su hermano Francisco Javier, imagínese.
1: ¿Quién, oiga?
2: Fui compañera de su hermano Francisco Javier Muñoz Elías.
1: Ah, mi hermano.
2: Imagínese cuántos años.
1: No son tantos. Pues la polilla va a cumplir 30 años el próximo agosto, en mes de agosto. Pues denos su nombre, señor.
2: Soy Verónica Ortega.
1: ¿Verónica Ortega?
2: Sí, Licón.
1: ¿Verónica Ortega?
2: Licón.
1: Licón. Sí. Bueno, para que venga antes de las 9, señor.
2: Sí, ahorita voy para allá.
1: Ándele, pues, gracias.
2: Muchas gracias. Un saludo y felicidades.
1: Gracias, hasta luego.
2: Otros 50 años más de la radio y otros más de la policía.
1: Pues ya no lo vamos a ver nosotros, pero esperamos que sí. Ándele, okay, pues, gracias.
2: Hasta luego.
1: Bye. Pues sí, los próximos 50 años ya no podemos decir, ahí nos veremos en la próxima. Pues no, ¿verdad? Porque está muy difícil, pero sí, esperemos que sí. Porque pues esto ha sido un semillero de locutores, la OH ha sido una escuela de locutores y pues muchos han pasado por aquí, algunos ya se han adelantado en el camino, otros siguen como locutores, otros pues se quedaron ahí a medias, pero fueron parte de la OH, muy importante, 50 años se dicen fácil, pero ha sido mucha gente la que ha puesto su granito de arena para que llegáramos a los 50, al tostón. Vamos con música, Oscar. Sí. Vamos con música. ¿Sí? Sí, nada, estamos escuchando a los Joao con eso que se llama Pon esta noche una canción de amor. Los Joao aquí en la polilla musical. Pon esta noche una canción de amor.

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8: Estamos aquí en La Polilla Musical con más música. Cuando ya son las 7:43, faltan 17 minutos a las 8. Vamos con la siguiente melodía. Viene de mis rusos. Bueno, se dice que era egipcio, otros que era griego, en fin. El caso de que cantó en español y tenía una voz muy especial. Única, una voz única, inigualable, de mis rusos, y esto que se llama Quisiera Bailar Contigo, esta canción de amor.

Con Demi Rusos, quisiera bailar contigo esta canción de amor. Y seguimos con más música. Viene la pochita Lisa López y esto que se llama Si quieres verme llorar.

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5: Aquí en La Polilla Musical con más música. Vamos a escuchar la siguiente melodía. 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

Jueves 4, sigue lloviendo. Jueves 4 aquí en la Polilla Musical. Faltan 2 minutos a las 8, 2 y las 8. Vamos a escuchar más música con Génesis, esto que se llama Tu amor y mis recuerdos.

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1: 1 de junio de 1892 quedó terminado el reloj público en nuestra ciudad por el maestro albañil don Alberto Ponce, acompañado de Fren Gaspar y Francisco Ponce y don José Márquez. 1 de junio de 1936 nace el agricultor y luchador social Heriberto Tito de Andar García. 1 de junio de 1976 se crea la radiodifusora comercial XEOH en el 1270 en AM con el nombre de la Cotorra del Aire. En el año de 1986 cambia el nombre al de Radio Fiesta. En 1989 cambia de frecuencia al 750 con el nombre de Metal Mágico. En 1994 se le da el nombre de Chiquitita. En el 2006 cambia el nombre al de La Pantera. En el año 2012 vuelve a cambiar de frecuencia, ahora en FM, en el 96.1 con el nombre de La Jefa, La Que Manda. 1 de junio del 2019, inauguración del monumento al motociclista caído, instalado en la Plaza Jorge Mora López. 2 de junio de 1715, Fundación de San Francisco de la Junta de los Ríos, hoy Ciudad Ojinaga, Chihuahua, por Juan Antonio Trasviña y Retes. 2 de junio de 1998, muere el director cinematográfico camarguense Gonzalo Martínez Ortega. 2 de junio del 2020, fallece el actual comediante Héctor Suárez Hernández, a los 81 años de edad. 3 de junio, Día Mundial de la Bicicleta. 5 de junio de 1878, nace la hacienda de Río Grande de Durango, Doroteo Arango, que se convirtió en Chihuahua en el general Francisco Villa. 5 de junio de 1958, nace aquí en Camargo el luchador social Jesús Manuel Domínguez Martínez, conocido como Chumel Domínguez, el corrupto mayor. 5 de junio, Día Mundial del Medio Ambiente. 6 de junio del 2020, fallece el músico, bajista Arturo López, ex integrante de la Orquesta Plaza de Camargo y de la Orquesta de Antulio Almaraz. 7 de junio de 1727, se inician los trabajos para edificar la Catedral de Chihuahua. 100 años después son concluidos. 7 de junio, Día de la Libertad de Expresión. 8 de junio de 1949, nace la actriz camarguense Socorro Martínez Ortega, conocida como Socorro Bonilla. 8 de junio, Día del Trabajador Universitario. 10 de junio de 1935, se crea la Organización de Alcohólicos Anónimos en Estados Unidos. 10 de junio de 1971, matanza de estudiantes en la Ciudad de México durante el gobierno de Luis Echeverría Álvarez. 10 de junio de 1984 se da el clásico de clásicos del fútbol mexicano en una final. América contra Chivas. Gana la final las Águilas del América. 10 de junio del 2007 fallece el camarguense Esteban Ponce Armendáriz, mejor conocido como El Plátano. 10 de junio del 2023 fallece el músico y cantante Miguel Sandoval Moreno, conocido como El Dragoncito. 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
2: Mi buen Jesús, te alabo y te adoro, te amo con todo mi corazón y agradezco tu entrega por nosotros en la cruz. Acudo ante ti sabiendo que estás siempre a nuestro lado, que todo lo ves, que todo lo sabes y nunca abandonas. Tú que eres el buen pastor y cuidas tu rebaño, te ruego que desciendas y concedas tu protección y amparo a todos los que en este momento están escuchando la OH, La Jefa, y que padecen alguna enfermedad, y a los que no también, Señor. Apelo a tu infinito amor, a tu bondad y clemencia, y solicito la gracia de la salud para toda mi familia y radioescuchas de La Polilla Musical. Tú que dijiste, yo soy la resurrección y la vida, que recibiendo y llevando en ti mismo todas nuestras enfermedades, curabas las dolencias y males de cuantos se acercaban a ti, acudo lleno de esperanza, lleno de seguridad, para implorar de tu sagrado y divino corazón, Señor Jesús, compasivo, que al ciego de Jericó, que sentado junto al camino te decía en alta voz: Jesús, hijo de David, ten piedad de mí. Le respondiste: recupera tu vista, tu fe te ha salvado. Y al momento pudo ver. Te pido con toda mi fe, Señor, devuélvele la salud a todos los enfermos del mundo, inclúyeme a mí. Dios Todopoderoso, eterna salud de los que creen, escúchanos en bien de tus siervos enfermos, por quienes imploramos el auxilio de tu misericordia, a fin de que recobrada la salud, te den en tu iglesia ferviente acción de gracias. Y también te pido por los que no están enfermos, por Cristo nuestro Señor. Amén.
3: Oh purísima Madre de Dios, soberana de todo, escucha nuestros suspiros tan llenos de dolor ante tu milagroso ícono. Vuelve tu mirada a tus hijos que sufren de enfermedades incurables, quienes se postran con fe ante tu santo ícono. Y como un ave que protege su nido y a sus crías bajo sus alas, también tú, Virgen Santa, cúbrenos con tu manto sanador. Ahí donde desfallezca la esperanza, que tu misericordia sea una esperanza cierta. Ahí donde las tribulaciones nos agobien, danos paciencia y consuelo. Ahí donde el dolor y la desesperanza hagan su nido en el alma, haz que amanezca la luz eterna de Dios. Conforta a los temerosos, fortalece a los débiles, llena de tu luz y bondad a todos los corazones que se han endurecido. Sana la enfermedad de tu pueblo, oh compasiva Señora, y bendice las mentes y los corazones de los médicos para que sean verdaderos instrumentos del todopoderoso Doctor Jesucristo, nuestro Señor. Oramos ante tu ícono para que tu poder perviva en nosotros, Señora y Soberana. Extiende sobre nosotros tus manos llenas de sanaciones. Que eres la alegría de los afligidos y consuelo de los que sufren, para que, recibiendo prontamente tu milagroso auxilio, glorifiquemos a la vivificadora e indivisible Trinidad, Padre, Hijo y Espíritu Santo, ahora y siempre, y por los siglos de los siglos. Amén. Preciosa sangre de Cristo, sálvanos y salva al mundo entero. Preciosa sangre de Cristo, sálvanos y salva al mundo entero. Preciosa sangre de Cristo, sálvanos y salva al mundo entero. Preciosa sangre de Cristo, sálvanos y salva al mundo entero. Preciosa sangre de Cristo, sálvanos y salva al mundo entero. Preciosa sangre de Cristo, sálvanos y salva al mundo entero. Preciosa sangre de Cristo, sálvanos y salva el mundo entero. Preciosa sangre de Cristo, sálvanos y salva el mundo entero. Preciosa sangre de Cristo, sálvanos y salva el mundo entero. Preciosa sangre de Cristo, sálvanos y salva el mundo entero. Oh Jesús, me entrego a ti, encárgate tú de todo. Oh Jesús, me entrego a ti, encárgate tú de todo. Oh Jesús, me entrego a ti, encárgate tú de todo. Oh Jesús, me entrego a ti, encárgate tú de todo. Oh Jesús, me entrego a ti, encárgate tú de todo. Oh Jesús, me entrego a ti, encárgate tú de todo. Oh Jesús, me entrego a ti, encárgate tú de todo. Oh Jesús, me entrego a ti, encárgate tú de todo. Oh Jesús, me entrego a ti, encárgate tú de todo. Oh Jesús, me entrego a ti, encárgate tú de todo.
4: Es maravilloso, Señor, tener brazos abiertos cuando hay tantos mutilados, mis ojos perfectos cuando hay tantos sin luz, mi voz que canta cuando tantos se enmudecen, mis manos que trabajan cuando hay tantos que mendigan. Es maravilloso, Señor, volver a casa cuando hay tantos que no tienen dónde ir. Es maravilloso vivir, amar, reír, Señor, cuando hay tantos que sufren, odian, viven en pesadilla y mueren antes de nacer. Es maravilloso, Señor, tener un Dios en quien creer, cuando hay tantos que no tienen ni siquiera el consuelo de ninguna creencia. Es maravilloso, Señor, sobre todo tener tan poco que pedir y tanto que agradecer.

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11: Estamos aquí en La Polilla Musical cuando ya son las 8:17. La canción esta que vamos a escuchar a continuación con el grupo Venus. Un exitazo, esto que se llama Yo Comencé la Broma.

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6: Aquí en la polilla musical, ya a las 8:23, continuamos con más. Esta que nos pidió por allá en los filtros, me imagino que es José Bartolo. Esta que es con la Sonora Santanera y los de Plata.

0: De plata con la Sonora Santanera aquí en la Polilla Musical. Un saludo para el Chapo Pastrana, el Chapito Pastrana, un saludote a Antonio Pastrana. También un saludo para Sergio por allá del Tecuán, y el tremendo Bulbo Martínez, por allá nos escuchan en Estados Unidos. El tremendo Bulbo Martínez y Sergio por allá del Tecuán, un saludote. Esta canción que nos pidieron, con gusto vamos a complacer. ¿Esta canción nos la pidió quién?
1: Luis Carlos Jaques,
0: saludos a Luis Carlos Jaques, esto es con los Silver de Juárez, Momentos.

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1: Palabras al corazón. Mi progreso. Dios, retira de mi vida todo aquello que obstaculice mi progreso. Aléjame de las distracciones, las dudas y de las personas que no me aportan tranquilidad. Que todo temor, negatividad e inseguridad sean eliminados de mi ser, permitiéndome avanzar por el camino que has trazado para mí. Señor, concédeme sabiduría para identificar lo que debo dejar atrás y valentía para apartarme de aquello que no me beneficia. Que mis pasos sean guiados por tu entendimiento, llevándome hacia oportunidades que promuevan mi crecimiento y realización. Te pido que llenes mi corazón de paciencia y confianza para que nunca abandone mis metas, incluso en medio de los desafíos. Que prospere en cada acción que emprenda, siempre con humildad y fe, consciente de que la verdadera victoria proviene de ti. Gracias, Señor, por protegerme y ser mi refugio. Que cada barrera removida se transforme en una oportunidad para acercarme más a la vida abundante que has planeado para mí, y que mi sendero esté iluminado por tu amor y dirección. Señor, quiero superarme, avanzar en el camino de mi vida. Dios, retira de mi vida todo aquello que obstaculice mi progreso. Aléjame de las distracciones, las dudas y de las personas que no me aportan tranquilidad, porque quiero superarme y avanzar en el camino de mi vida. Palabras al corazón.
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2: Aquí en la polilla musical a través de la jefa, la OH, cuando ya faltan exactamente 28 minutos a las 9. Vamos a escuchar a Perla con esto que se llama Comienza a Amanecer.

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Melancolía Musical. Vamos a escuchar a Lorenzo Antonio. Lorenzo Antonio, cuando ya faltan exactamente 16 minutos a las 9. 16 y las 9. Vamos a escuchar a Lorenzo Antonio con esto que se llama ¿Cómo, cuándo y por qué? Es una canción de Juan Gabriel en la voz de Lorenzo Antonio aquí en La Polilla Musical. Pues que yo andaba allá en el baño, ¿no? Qué caray, bueno. Pues esas veces que le toca a uno, ya. Ahí subo, corazón, estaba timbre, timbre el teléfono. Estaba timbre, timbre el teléfono. Ah, pues con razón. Ofe. Bueno, pues un saludo para Ofe por allá en Cuatro Milpas. Vámonos con la siguiente melodía. No sé si ya la pusiste, Oscar, la de Pandora. ¿Cómo te va, mi amor? Uf, familión. Un saludo para el tremendo Ricardo Quiñones con esto que se llama ¿Cómo te va, mi amor? Pandora.

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3: Bueno, platicando con el presidente municipal, Jorge Aldana. Señor, bueno, pues estamos por cumplir 50 años de vida en esta estación de radio. ¿Algún mensaje que quiera darnos, por favor? De
4: no,
3: por
4: pues, 50. Primeramente que nada, felicitar a todo el personal de la XCOH, una radiodifusora que ha marcado la historia de nuestro Camargo y que sobre todo seguirá en el día a día de todas y todos, donde nos informan, pero sobre todo tiene una programación que todavía recuerdo cuando mi abuelo Ramón Aguilar nos llevaba al rancho, que podíamos nosotros sintonizar y que escuchábamos hasta las efemérides y escuchábamos los nombres de algunos de nuestros familiares. Pues eso hace que esta radiodifusora tenga no solamente el tema de la información, sino el tema del recuerdo, de la apropiación de todas y todos los camarenses. Y esperemos que estos 50 años solo sean el inicio de una buena empresa, un buen comienzo para ver a esa familia Celayandía que todos conocemos y que sobre todo le han dado mucho en el tema de información y a todas y todos los camarguenses, de mucha música, pero sobre todo de muchos recuerdos, y quién no recuerda todos los bailes y todo lo que ha conllevado esta radiodifusora para nuestro municipio de Camargo.
3: Perfecto, listo para el baile, presidente.
4: Listos para el baile, ya nos hicieron ahí llegar la invitación, estaremos ahí bailando con todas y todos ahí, los que van a estar en este 50 aniversario de la XEOH.
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6: Bueno, pues ya nos vamos, Oscar.
7: Bueno, pues ya prácticamente diciéndoles adiós.
6: Ah, pues es que no hay.
7: Sí, ya.
6: No hay oración, ¿verdad?
7: Sí, todavía, ya no, todavía no, pues.
6: Bueno, pues la oración que nos despedimos, bueno, vamos a sacárselas a ver otro día más. Vamos con esta canción que nos pidió el Chapo Marín. El Chapo Marín nos pidió este tema. También un saludo para el Cheto por ahí de Carnes Supremas. El tremendo Cheto ya nos dio muchos remedios. Así también un saludo para el Zurdo González. Ya nos dijo el Cheto que sí hay refacciones, Zurdo. El Zurdo González y su equipo del malestar. Ya nos dijo el Cheto que sí hay refacciones. Por si gusta, Zurdo, si gusta hablarme para decirle dónde están las refacciones. No, está lejos, está cerca. Bueno, vámonos con música. Esto que es que nos pidió el Chapo Marín. Esta melodía que se llama Con los Tarahumara Brass de Delicias, Chihuahua, Las Mil Palomas.

0: Me cuenta Grumar Abraz de Delicias, Las Mil Palomas. Uf, familión, Las Mil Palomas. Bueno, vamos a despedirnos ya, Oscar.
1: Sí, ahora sí, como siempre, agradecerles a ustedes que hayan disfrutado de la polilla de este martes. Gracias.
0: Nos vamos, no sin antes decirles, no se suelten de la mano de Dios, que Dios nos siga bendiciendo. Buenas noches, que descansen, no le cambie, que es en el Reventón con Oscar Sánchez. Regresamos nosotros mañana en punto de las 7 de la tarde-noche, si Dios no dispone otra cosa. Vamos con Prisma y esto que se llama Con las Alas Rotas. Nos vamos, buenas noches, hasta mañana.

saludo para Alejandra, un saludo para Alejandra Cardosa, hombre, ya se me estaba olvidando, Alejandra, un saludo para Alejandra Cardosa, y dice, felicidades, muchas felicidades por el 50 aniversario, dice, escuchándolo, Alejandra Cardosa, un saludote ahí a toda su familia. Ahora sí nos vamos con Prisma, con las alas rotas.

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1: 1 de junio de 1892 quedó terminado el reloj público en nuestra ciudad por el maestro albañil don Alberto Ponce, acompañado de Fren Gaspar y Francisco Ponce y don José Márquez. 1 de junio de 1936 nace el agricultor y luchador social Heriberto Tito de Andal García. 1 de junio de 1976 se crea la radiodifusora comercial XEOH en el 1270 en AM con el nombre de la Cotorra del Aire. En el año de 1986 cambia el nombre al de Radio Fiesta. En 1989 cambia de frecuencia al 750 con el nombre de Metal Mágico. En 1994 se le da el nombre de Chiquitita. En el 2006 cambia el nombre al de La Pantera. En el año 2012 vuelve a cambiar de frecuencia, ahora en FM, en el 96.1 con el nombre de La Jefa, La Que Manda. 1 de junio del 2019, inauguración del monumento al motociclista caído, instalado en la Plaza Jorge Mora López. 2 de junio de 1715, Fundación de San Francisco de la Junta de los Ríos, hoy Ciudad Ojinaga, Chihuahua, por Juan Antonio Trasviña y Retes. 2 de junio de 1998, muere el director cinematográfico camarguense Gonzalo Martínez Ortega. 2 de junio del 2020, fallece el actual comediante Héctor Suárez Hernández, a los 81 años de edad. 3 de junio, Día Mundial de la Bicicleta. 5 de junio de 1878, nace la hacienda de Río Grande de Durango, Doroteo Arango, que se convirtió en Chihuahua en el general Francisco Villa. 5 de junio de 1958, nace aquí en Camargo el luchador social Jesús Manuel Domínguez Martínez, conocido como Chumel Domínguez, el corrupto mayor. 5 de junio, Día Mundial del Medio Ambiente. 6 de junio del 2020, fallece el músico, bajista Arturo López, ex integrante de la Orquesta Plaza de Camargo y de la Orquesta de Antulio Almaraz. 7 de junio de 1727, se inician los trabajos para edificar la Catedral de Chihuahua. 100 años después son concluidos. 7 de junio, Día de la Libertad de Expresión. 8 de junio de 1949, nace la actriz camarguense Socorro Martínez Ortega, conocida como Socorro Bonilla. 8 de junio, Día del Trabajador Universitario. 10 de junio de 1935, se crea la Organización de Alcohólicos Anónimos en Estados Unidos. 10 de junio de 1971, matanza de estudiantes en la Ciudad de México durante el gobierno de Luis Echeverría Álvarez. 10 de junio de 1984 se da el clásico de clásicos del fútbol mexicano en una final, América contra Chivas, gana la final las Águilas del América. 10 de junio del 2007 fallece el camarguense Esteban Ponce Armendáriz, mejor conocido como El Plátano. 10 de junio del 2023 fallece el músico y cantante Miguel Sandoval Moreno, conocido como El Dragoncito. 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
3: Nos encontramos con nuestro compañero Lupillo Flores. Lupillo, pues estamos en esta ocasión para, pues, de alguna manera platicar con nuestro público, y qué bueno que tengo la oportunidad de hacerlo contigo, porque pues ya son muchos años trabajando en la empresa. Lupillo, ¿cuántos años tienes de aquí con nosotros?
4: 39 años ya cumplidos, sí. Desde 1987, que fue cuando iniciamos, ya a estas alturas pues ya andamos cerca de los 40 años ya.
3: Eso es. Lupillo, yo sé que como servidor tú también entrabas primero con la cuestión de la radio, la inquietud de entrar de alguna manera. ¿Cómo fue esos momentos cuando tomaste la determinación, o quién te dio a ti la oportunidad de entrar aquí a la radio?
4: Mira, en aquel momento acababan de nombrar gerente a Miguel Villalobos, que en paz descanse. Escuchó en una plática que tenía con algunos compañeros de que yo tenía experiencia en radio, había iniciado por allá en Torreón en los 70s, y entonces él escuchó esa plática y me invitó para que fuera a participar con ustedes. Ustedes eran una camada muy joven de preparatoria que estaban entrando a trabajar propiamente como practicantes. Y ahí me dijo pues que mi experiencia podía servir de algo y me invitó, y pues ahí empezamos.
3: Eso es. En ese tiempo ya trabajando para XOH y hasta actualmente ahora como, bueno, la jefa, ¿verdad? Ya en FM también, que pues yo creo que fue un cambio, que mañana estaremos también cumpliendo años, un aniversario más también de haber iniciado como FM, ¿te acuerdas? Pues el sonido fue mucho mejor, diferente, bueno, fue las cosas más agradables. Pero durante ese tiempo que ya, Lupillo, algo que nos quieras platicar, ¿cómo fue los momentos más que has disfrutado, alguna anécdota que nos quieras comentar?
4: Bueno, anécdotas hay por montones, ahorita de momento no te pudiera mencionar alguna en específico, pero son experiencias muy agradables todas ellas, ¿verdad? Ser de Camargo, trabajar en Camargo y que la gente de Camargo te reconozca y te salude en cualquier parte, es algo muy gratificante y que te hace, pues no, se hace sentir muy a gusto, arropado por la gente. Vaya, que tengo que agradecer todo ese cariño que nos ha brindado durante todo este tiempo que hemos estado trabajando. Y pues en una ocasión, ya trabajando como cronista deportivo, me tocó la fortuna de que el ciudadano gobernador Patricio Martínez vino a reinaugurar el estadio Alonso Ronquillo y se puso a platicar con nosotros en la cabina, y de repente se convirtió también en cronista. Él estaba narrando las jugadas en ese momento y me dije: chamaco, te voy a quitar el trabajo, así es que quítame mejor el micrófono. Entonces son de los momentos así, pues que se quedaron más grabados, ¿verdad? En un personaje como el gobernador, que estuviera platicando con uno como si fuera cualquier persona, pues fue algo que me hizo sentir muy bien.
3: Claro, momentos muy especiales hemos pasado. ¿Y algún comentario sobre el trabajo ya aquí en la empresa? No sé, yo siempre digo que en la vida hay que ser agradecidos, que nos dio la oportunidad primeramente, que nos dio el empuje, y nos dieron el empuje, nos dieron la oportunidad, Lupillo. Tú ya sabías, pero nosotros no, ¿verdad? Pero bueno, aquí estamos.
4: Sí, pues te repito, ¿verdad? Muy agradable fue que Miguel Villalobos me invitara. Poco tiempo después, el señor Salayandía de alguna forma se dio cuenta y me felicitó, algo que pues no esperaba también, que el dueño de la empresa pues viniera a saludar y a felicitar por el trabajo que estábamos haciendo. Yo no sabía que también lo estaba haciendo, pero él me hizo sentirlo así. Y bueno, esa es una cosa que tengo que agradecer al señor Ernesto Salayandía, que en paz descanse. Miguel Villalobos también, en paz descanse, que fueron los dos primeros que me ofrecieron el puesto, llegar a una situación aquí en Camargo en la que pudiéramos participar con una estación de radio que estaba pujante, muy, muy fuerte en ese momento. Iniciaba pues estaba muy opaca en aquel momento, ¿verdad? Y llegan todos ustedes, toda esa camada de jóvenes, y pues de ahí me retroalimenté de todos ustedes, la forma en que trabajaban, y te digo, todo eso lo he asimilado, hemos acumulado esa experiencia, y tengo que agradecer primeramente a mi Padre Dios, después al señor Sarandía, a Miguel Villalobos, que me dio la oportunidad de estar con ustedes, y también el abrazo que sentí de parte de todos ustedes, ¿verdad, compañeros? Sí. Que sentí, pues, que no me rechazaron, porque era lo primero que yo esperaba, el rechazo de alguien por el celo profesional, no, tú sabes sí. Que es ese, pero sí. No existió en ese momento, y creo que seguimos igual, y por supuesto a toda nuestra amable auditorio que siempre nos mantienen arriba, y eso pues también tiene que agradecerse mucho ante mi Padre Dios.
3: Okay. ¿Qué le dices tú al público, a quien te ha escuchado, sobre todo en estas temporadas del béisbol, ¿no? Que estamos ahorita precisamente, pues ya casi, pues arrancando, ¿no? Lo que es el estatal de béisbol. ¿Qué satisfacciones hay con el público?
4: No, muchas te digo, son enormes. No quiero pasar por alto alguna otra, ¿verdad? Sí. Entonces, en general, gracias, muchas gracias a toda esa gente que nos ha apoyado, que ha creído en nosotros y que nos ha mantenido donde estamos, porque si no fueran ellos los que nos mantienen ahí, ya no estaríamos.
3: Claro que sí. Y ahora vamos a hablar sobre el aniversario, 50 años ya. ¿Qué les quieres decir al público?
4: Hijo, pues al público más que nada, gracias por mantenernos en su gusto, por mantenernos en el rating donde estamos. Gracias a todos ellos, a mi Padre Dios que lo ha permitido. Y por supuesto invitarles para que continúen con nosotros, que el arropo que ellos nos dan nos hace sentir obligados a seguir trabajando con mayor profesionalismo para poder dar satisfacción a esas gentes que están con nosotros.
3: Ok. Lupillo, muchísimas gracias. Y allá nos vemos en el baile y en la misa.
4: Perfecto, ahí estaremos con mucho gusto.
3: Muchas gracias, muy amable, Lupillo.
4: Al contrario, gracias a ti, Jaime.
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5: Ya son en este momento 9:19, ya las 9:19. Es el conjunto arroyero con el amor prohibido.

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Cristian y Eden Muñoz, presente en esa noche de Reventor aquí a través de La Que Manda, te perdonaría. 23 minutos únicamente para que sean ya las 10:23 y las 10, temperatura 29 grados. Saludos a los amigos taxistas, ustedes que están en sintonía en estos momentos. Gracias, gracias, gracias. Julián Álvarez y su norteño banda, esto que son las 7 vidas.

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Fiera de Ojinaga, esto que es La Oficial, cuando son 16 minutos, únicamente 16 ya para que sean las 10. Y vámonos pues con el siguiente tema rápidamente. Aquí está esto a cargo de la original Banda Limón, en esta noche de martes 2 de junio.

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2: Bueno, hoy que estamos celebrando el 50 aniversario, el próximo día 6 de junio estaremos celebrando este 50 aniversario y nos da mucho gusto ir platicando con nuestros compañeros, con quienes hemos laborado ya por muchos años. Y voy a empezar por aquí con nuestra compañera Marlet Yesenia Coronado Vega. Marlet, pues nada más para saber un poquito, porque yo tengo mala memoria, pero seguramente tú me dirás, cuando empezaste a trabajar aquí en la radio, ¿hace cuántos años?
3: Tengo ya aquí 18 años. Entré en septiembre del 2008. Okay. Me acuerdo muy bien, yo estaba desempleada y mi mamá pues siempre ha escuchado esta estación de radio, ¿verdad? Recuerdo que me habla por teléfono y me dice que están anunciando, que están solicitando una muchacha para que venga a hacer las labores de limpieza. Y yo pues inmediatamente le hablo a mi papá y mi papá me trajo para que hiciera una entrevista y para que trajera una solicitud.
2: Okay. ¿Y te quedaste?
3: Así es, al día siguiente, bueno, ese día en la tarde me hablaron y al día siguiente luego empecé, ya estaba aquí.
2: Okay, mira, casi la mayoría de los que trabajamos aquí pues hemos logrado salir adelante, o sea, no llegar y quedarnos ahí nada más en el primer responsabilidad que nos da la empresa, ¿no? Tú empezaste y ¿qué es lo que ha pasado contigo? ¿Qué has sobresalido o qué has aprendido aquí en la jefa?
3: La verdad que sí he aprendido mucho, ¿verdad? Yo empecé pues haciendo la limpieza, haciendo los mandados y poquito a poquito me fijaba en el trabajo de los demás, ¿verdad? Entraba a cabina y pues claro que me llamaba la atención las muchachas que estaban pues con usted en el noticiero, ¿verdad? Sí. Y ya me fijaba ahí en la computadora, en cómo contestaban el teléfono, en cómo atendían a la gente cuando venía, en cómo se utilizaba el periódico. Bueno, ya me fui fijando yo en cada detalle hasta que un día pues tuve la oportunidad, ¿verdad? Primero porque no vino alguien y dije, si me dan chance, claro que sí, yo entro con miedo, con dudas, con de que no la fuera pues a regar, ¿verdad? Pero se me dio la oportunidad y pues hasta ahorita sigo aquí.
2: Okay, bueno, y ahora que nos has estado ayudando, por ejemplo, el noticiero, ¿cómo estamos? ¿Cómo te sientes?
3: Pues se siente como que mucha responsabilidad, porque si piensa uno, ay, y si la riego se va a dar cuenta toda la gente, ¿verdad? Todo el público, toda la gente que nos está escuchando, pero poquito a poquito he ido mejorando y ya no me siento con tanto miedo ni con tanta responsabilidad, como que ya fluyen las cosas. Y pues pienso que fluyen bien, hacemos un buen equipo.
2: Qué bien. En estos trabajos siempre nos pasan cosas malas y cosas buenas. ¿Qué recuerdas de algo agradable? No vamos a hablar de cosas malas, de cosas agradables.
3: Yo siempre tengo en el recuerdo algo muy bonito de que cuando nosotros vivíamos con mis abuelitos, especialmente mi abuelito tenía la radio y siempre tenía la radio prendida pues en esta estación. A él que no se le pasara por nada del mundo las noticias con el señor Javier Acosta. Okay. Y se enojaba mucho cuando alguien iba y le agarraba el radio y le cambiaba la sintonización y luego me decía, hija, ven, cámbiamele porque ya van a empezar las noticias. Y quién se iba a imaginar, ni yo misma, de que yo iba a tener la oportunidad de estar pues aquí y más en noticieros con el señor Javier Acosta. Y eso es algo que yo siempre había tenido en el corazón y ahora pues me llena de orgullo. Sí. De que yo esté aquí donde mi abuelito, a lo mejor él hubiera querido que estuviera alguien de su familia.
2: Mira, qué satisfacción para ti, qué satisfacción para mí también saber esto, ¿eh? Enhorabuena. ¿Y tu abuelito vive?
3: No, lamentablemente sí. Mi abuelito pues ya tiene muchos años que falleció.
2: Sí. Bueno, hasta el cielo le mandamos un saludo.
3: Sí, al señor Carlos Coronado Payán, fiel admirador siempre de la OH y de las noticias.
2: Bueno, pues ahí está el saludo. Marlet, estamos cumpliendo 50 años. ¿qué les quieres comentar a todo nuestro público de este nuestro próximo aniversario?
3: Pues nada más que, como que nada, sí. que nos acompañen este 1 de junio, principalmente en la misa, y claro que los esperamos por allá en el baile, para que todos nos la pasemos muy bien, y pues principalmente que nos sigan escuchando, ¿verdad? Que nos den la oportunidad de seguir cumpliendo más años al lado del auditorio, al lado del público, al lado de todas las personas que nos quieren.
2: Eso es. Marlene, muchísimas gracias.
3: Gracias a usted.
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4: Pues exactamente 5 minutos antes de las 10, 5 y las 10. Con permiso, buena noche, que descansen. Temperatura en este momento 29 grados.

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1: 1 de junio de 1892 quedó terminado el reloj público en nuestra ciudad por el maestro albañil don Alberto Ponce, acompañado de Fren, Gaspar y Francisco Ponce y don José Márquez. 1 de junio de 1936 nace el agricultor y luchador social Heriberto Tito de Andal García. 1 de junio de 1976 se crea la radiodifusora comercial XEOH en el 1270 en AM con el nombre de la Cotorra del Aire. En el año de 1986 cambia el nombre al de Radio Fiesta. En 1989 cambia de frecuencia al 750 con el nombre de Metal Mágico. En 1994 se le da el nombre de Chiquitita. En el 2006 cambia el nombre al de La Pantera. En el año 2012 vuelve a cambiar de frecuencia, ahora en FM, en el 96.1 con el nombre de La Jefa, La Que Manda. 1 de junio del 2019, inauguración del monumento al motociclista caído, instalado en la Plaza Jorge Mora López. 2 de junio de 1715, Fundación de San Francisco de la Junta de los Ríos, hoy Ciudad Ojinaga, Chihuahua, por Juan Antonio Trasviña y Retes. 2 de junio de 1998, muere el director cinematográfico camarguense Gonzalo Martínez Ortega. 2 de junio del 2020, fallece el actual comediante Héctor Suárez Hernández, a los 81 años de edad. 3 de junio, Día Mundial de la Bicicleta. 5 de junio de 1878, nace la hacienda de Río Grande de Durango, Doroteo Arango, que se convirtió en Chihuahua en el general Francisco Villa. 5 de junio de 1958, nace aquí en Camargo el luchador social Jesús Manuel Domínguez Martínez, conocido como Chumel Domínguez, el corrupto mayor. 5 de junio, Día Mundial del Medio Ambiente. 6 de junio del 2020, fallece el músico, bajista Arturo López, ex integrante de la orquesta Plaza de Camargo y de la orquesta de Antulio Almaraz. 7 de junio de 1727, se inician los trabajos para edificar la Catedral de Chihuahua. 100 años después son concluidos. 7 de junio, Día de la Libertad de Expresión. 8 de junio de 1949, nace la actriz camarguense Socorro Martínez Ortega, conocida como Socorro Bonilla. 8 de junio, Día del Trabajador Universitario. 10 de junio de 1935, se crea la Organización de Alcohólicos Anónimos en Estados Unidos. 10 de junio de 1971, matanza de estudiantes en la Ciudad de México durante el gobierno de Luis Echeverría Álvarez. 10 de junio de 1984 se da el clásico de clásicos del fútbol mexicano en una final, América contra Chivas. Gana la final las Águilas del América. 10 de junio del 2007 fallece el camarguense Esteban Ponce Armendáriz, mejor conocido como El Plátano. 10 de junio del 2023 fallece el músico y cantante Miguel Sandoval Moreno, conocido como El Dragoncito. 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
2: Palabras al corazón. Mi progreso. Dios, retira de mi vida todo aquello que obstaculice mi progreso. Aléjame de las distracciones, las dudas y de las personas que no me aportan tranquilidad. Que todo temor, negatividad e inseguridad sean eliminados de mi ser, permitiéndome avanzar por el camino que has trazado para mí. Señor, concédeme sabiduría para identificar lo que debo dejar atrás y valentía para apartarme de aquello que no me beneficia. Que mis pasos sean guiados por tu entendimiento, llevándome hacia oportunidades que promuevan mi crecimiento y realización. Te pido que llenes mi corazón de paciencia y confianza para que nunca abandone mis metas, incluso en medio de los desafíos. que prospere en cada acción que emprenda, siempre con humildad y fe, consciente de que la verdadera victoria proviene de ti. Gracias, Señor, por protegerme y ser mi refugio. Que cada barrera removida se transforme en una oportunidad para acercarme más a la vida abundante que has planeado para mí, y que mi sendero esté iluminado por tu amor y dirección. Señor, quiero superarme, avanzar en el camino de mi vida. Dios, retira de mi vida todo aquello que obstaculice mi progreso. Aléjame de las distracciones, las dudas y de las personas que no me aportan tranquilidad, porque quiero superarme y avanzar en el camino de mi vida. Palabras al corazón.
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4: Vamos en este momento en el súper con Claudia Villa, que es asistente de gerencia. Claudia, pues estamos en este momento porque nuestra empresa está llegando a un aniversario muy importante y estamos esperando la respuesta después de más de 30 años, un aproximado, en que hemos sido de alguna manera teniendo contacto con ustedes a través de la publicidad. ¿Algún mensaje para nuestro público?
5: Sí, hola, muy buenos días, a toda la audiencia de XEOH La Jefa. Pues más que nada felicitarlos, ¿verdad?, en su 50 aniversario. Muchas felicidades a toda la gente, muchas bendiciones y pues por muchísimos años más aquí con nosotros.
4: Muchas gracias, muy amable.
5: Gracias.
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2: La maestra María Cruz García Rodríguez. Maestra, estamos celebrando nuestro 50 aniversario, ¿verdad? Y estamos recabando la información de todas aquellas personas que han colaborado con esta empresa. Y usted, pues, es un caso que tenemos aquí en este momento. Yo quisiera que usted me platicara cuál fue su experiencia, cuál fue la relación y cómo fue que llegó a esta empresa.
3: Esta empresa, pues primeramente una gran felicitación con todo mi corazón y con toda mi alegría de que cumpla 50 años la XCOH con sus diferentes etapas, nombres, pero que sí, la esencia es la misma. El apoyo, el cariño por la difusión, por el apoyo de las personas. En una ocasión yo les comentaba que era la esperanza del pueblo. ¿Por qué? Pues por el apoyo que siempre se ha dado, que si llega una persona, que todo. Entonces yo siempre he apreciado mucho la labor de la XOH.
2: ¿Algo que le recuerde a usted la OH desde que éramos más jóvenes?
3: No, pues yo sí tengo muchos recuerdos. Para empezar, pues cuando inicia la OH, bueno, escuchábamos la música muy bonita, o sea, pura música al principio, me recuerdo muy bien. Después ya escuchábamos, ya no era prueba, sino ya continuaba, y ya empezamos a escuchar sus voces de quienes estaban aquí ya participando, ya con toda la energía y el gusto de abrir la radio más ampliamente en Camargo. Y pues, ¿cómo no mencionarlo a usted, a todos los que en aquel tiempo,
2: a sus hermanos?
3: Y por lo tanto, pues tengo que hablar con todo el alma de mis hermanos, de Daniel, de Polo, y
2: ahora pues, también.
3: Y luego pues pasa el tiempo y empieza tiempo de niños con mi pequeña sobrina Maricruz García Robles. Entonces, y aquí continúa, cómo no tener raíces bastante bastante fuertes aquí en la OH, claro que sí.
2: Bueno, también recuerdo su participación en la Universidad Pedagógica, también que estuvieron ustedes por aquí participando.
3: Sí, ¿no? También en la Universidad Pedagógica venimos a solicitar un espacio, decíamos nosotros, un pequeño espacio, pues nos daban la oportunidad de dar a conocer todo el trabajo de la UPN, pero aparte la cultura, la relación, y teníamos respuesta. La gente nos llamaba, nos preguntaba y nos proponía algunos temas. Y pues también el apoyo de su parte, ¿verdad? De la gerencia de Chole, bueno, lo digo muy familiar por el aprecio de Javier, principalmente en las noticias. Y quiero dar este recuerdo que todavía más antes, una de las veces, las convivencias de las posadas allá en la casa con mi mamá, bendito sea Dios, cómo la OH se fue posicionando, ¿verdad? Y digo yo, agradecerle a Dios y agradecerle a ustedes por estar todavía vigentes y en la lucha cada día.
2: Bueno, pues maestra, yo creo que ya son 50 años, ¿verdad? 50 años... Pareciera muchos años, pero mire, también se nos fue el tiempo de volada, ¿no? Y aquí estamos todavía, por suerte, estamos aquí. Bueno, pues nada más agradecerle, maestra, al menos que quiera agregar algo más, o también, pues, invitarla para que nos acompañe en la misa y en el baile.
3: Claro que sí, pues felicitaciones por los 50 años de vida y todos los que siguen con el favor de Dios. Y ahí estaremos en la misa, ¿verdad? Claro que sí, el día 1 de junio, la misa a las 12 del día en el santuario de Guadalupe. Y por lo tanto, pues también vamos a estar presentes en el baile. Invitamos a toda la gente porque es una gran música, es un gran ambiente y es festejar con toda nuestra alegría y nuestro gusto esta gran empresa, ¿verdad? Tenemos muchos recuerdos, a lo mejor se me pasan, pero podría durar aquí todo el día y no acabaría. La verdad, muchísimas gracias y muchas felicidades Pues gracias por esa, y nos siguen apoyando de alguna manera. Sí. Muchas gracias.
2: Ok, muy amable. Gracias, maestro.
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1: 1 de junio de 1892 quedó terminado el reloj público en nuestra ciudad por el maestro albañil don Alberto Ponce, acompañado de Fren Gaspar y Francisco Ponce y don José Márquez. 1 de junio de 1936 nace el agricultor y luchador social Heriberto Tito de Andal García. 1 de junio de 1976 se crea la radiodifusora comercial XEOH en el 1270 en AM con el nombre de la Cotorra del Aire. En el año de 1986 cambia el nombre al de Radio Fiesta. En 1989 cambia de frecuencia al 750 con el nombre de Metal Mágico. En 1994 se le da el nombre de Chiquitita. En el 2006 cambia el nombre al de La Pantera. En el año 2012 vuelve a cambiar de frecuencia, ahora en FM, en el 96.1 con el nombre de La Jefa, La Que Manda. 1 de junio del 2019, inauguración del monumento al motociclista caído, instalado en la Plaza Jorge Mora López. 2 de junio de 1715, Fundación de San Francisco de la Junta de los Ríos, hoy Ciudad Ojinaga, Chihuahua, por Juan Antonio Trasviña y Retes. 2 de junio de 1998, muere el director cinematográfico camarguense Gonzalo Martínez Ortega. 2 de junio del 2020, fallece el actual comediante Héctor Suárez Hernández, a los 81 años de edad. 3 de junio, Día Mundial de la Bicicleta. 5 de junio de 1878, nace la hacienda de Río Grande de Durango, Doroteo Arango, que se convirtió en Chihuahua en el general Francisco Villa. 5 de junio de 1958, nace aquí en Camargo el luchador social Jesús Manuel Domínguez Martínez, conocido como Chumel Domínguez, el corrupto mayor. 5 de junio, Día Mundial del Medio Ambiente. 6 de junio del 2020, fallece el músico, bajista Arturo López, ex integrante de la Orquesta Plaza de Camargo y de la Orquesta de Antulio Almaraz. 7 de junio de 1727, se inician los trabajos para edificar la Catedral de Chihuahua. 100 años después son concluidos. 7 de junio, Día de la Libertad de Expresión. 8 de junio de 1949, nace la actriz camarguense Socorro Martínez Ortega, conocida como Socorro Bonilla. 8 de junio, Día del Trabajador Universitario. 10 de junio de 1935, se crea la Organización de Alcohólicos Anónimos en Estados Unidos. 10 de junio de 1971, matanza de estudiantes en la Ciudad de México durante el gobierno de Luis Echeverría Álvarez. 10 de junio de 1984 se da el clásico de clásicos del fútbol mexicano en una final, América contra Chivas. Gana la final las Águilas del América. 10 de junio del 2007 fallece el camarguense Esteban Ponce Armendáriz, mejor conocido como El Plátano. 10 de junio del 2023 fallece el músico y cantante Miguel Sandoval Moreno, conocido como El Dragoncito. 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
3: Estamos con Manuel Rosales Villa, cronista de nuestra ciudad. Manuel, en este momento estamos, pues bueno, de alguna manera celebrando el 50 aniversario de la JEPA. ¿Qué recuerda, Manuel, de nuestra estación de radio? Y también platíqueme, ¿cuánto tiempo y cuántos años tiene usted también con nosotros?
4: Bueno, mira, primeramente es un orgullo pertenecer a esta familia. Yo creo que son más de 25 años lo que tengo viniendo a dar mi granito de arena.
3: Okay.
4: Sí, para engrandecer un poquito la cultura, el conocimiento, la historia de nuestra región. Mira, hace 25 años el Grupo Moica hizo una gaceta para celebrar los 25 años hoy. Desafortunadamente ya no existe, pero creo que todos estamos puestos para celebrar esos 50 años que tiene esta radiodifusora de ser la primera en servicios sociales, la primera en estar presente en eventos importantes. Y creo que se merece cumplir muchos, muchos, muchos años más. Mis más grandes felicitaciones y aquí seguiremos hasta que el cuerpo aguante.
3: Ok. Claro, qué bueno, Manuel. Qué bueno que hemos tenido esta oportunidad de convivir ya por 25 años, que se pasa el tiempo rapidísimo, Manuel.
4: Así es, yo creo que son más, fíjate, sí. Porque yo empecé a ir con ustedes cuando todavía tenía yo mi negocio por la Benito Juárez. Okay. Ahí en la Doctor Cazuza duré 25 años. Okay. Ya tenemos 8 acá y todos esos años he ido, pues, okay. Te digo, pero claro, hemos faltado, nos hemos agarrado un añito sabático y todo. Pone que sean 25 años, pero con mucho gusto, Javier, y con un gusto enorme venir al propósito de venir cada día a la una. Muchas veces no venimos porque no hay una efeméride, es importante, estoy fuera, estoy enfermo, hay circunstancias, pero estando bien y habiendo que decir, aquí estaremos hasta el que Dios nos lo permita, Javier, y ustedes nos den oportunidad.
3: Ok, Manuel, también alguna inquietud suya con respecto al público, a quienes le escuchan cada vez que lo tenemos por aquí, porque yo creo que eso es muy gratificante.
4: Fíjate que muchas veces se me olvida agradecer, sí, al público. Por ejemplo, ahora, la semana pasada, no vine el viernes, sí, y vine lunes ni martes, okay. Estaba solo en el museo, problemas con mi compañero, pero no, a la hora que quiero salir para venir, llega gente. Pero empecé a llamar a la gente, oiga, ¿por qué ahora no va? Sí. Oiga, ¿qué, ya no va a ir o qué?
3: No, y a nosotros nos dicen, ¿qué pasó con Manuel?
4: Eso quiere decir que nos escuchan, que nos oyen, y eso es muy gratificante para seguir viniendo con mucho gusto, Javier. Yo recuerdo desde que se... Y te dije el otro día que tenía algunas fotos que se las mandamos revelar para poner, hacer una pequeñita exposición de los primeros años de la OH en la calle Guerrero, con aquellos programas de, por ejemplo, concurso de aficionados de canto, con aquí el programa de la secundaria que tenían... tantos y tantos recuerdos que tenemos de la OH desde sus inicios.
3: Y tiene muchas usted por ahí, Manuel.
4: Sí, hay algunas fotografías que he estado revelando ahora en estos días. Te lo dije la semana pasada, ahí están las fotografías. Si las quieren, con todo el gusto se las regalo. Pues,
3: ahí las estaremos también colocando en algún...
4: Ah, claro, aquí en el muro de los artistas, ¿verdad? Que tenemos aquí,
3: claro que sí,
4: aquí,
3: Manuel,
4: donde estamos sentados.
3: Okay. Manuel, pues muchísimas gracias, y que sigamos, si Dios nos lo permite, ¿verdad? Pero también pues una invitación a todo nuestro público para que nos acompañe en la misa el día primero, en el santuario de Nuestra Señora de Guadalupe, y luego ya el día del baile en el Casino Petrolero, Manuel, para ver si también usted nos acompaña.
4: Ahí estaremos, con todo el gusto del mundo, Javier.
3: Ok, Manuel, muchas gracias.
4: Gracias, Javier, gracias a ustedes, y gracias a la OH, y gracias a la familia Salayandía, gracias a Chole, y sobre todo gracias, gracias a ti.
3: No, y muchas gracias, Manuel, a usted, porque también ha sido parte esencial en el noticiero, y además que a la gente le llegamos con efemérides y a mucha gente que se interesa o sí se interesa en saber cómo eran nuestros tiempos en el ayer.
4: Así es,
3: ¿verdad?
4: Así es.
3: Muchas gracias, Manuel.
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0: Sánchez Solís, nuestro compañero Karim y sus rolas y el Reventón son dos programas que conduce a través de la jefa. Y estamos, Oscar, en este momento para conocer, para saber de tu experiencia, cómo estuvo tu participación desde un principio. Dice que estás cumpliendo 19 años, ¿verdad, Oscar?
1: Sí, mire, rápidamente, ya 19 años, entré en el 2008 y pues de verdad que se nos ha pasado el tiempo muy rápido. Es algo que nosotros realmente queríamos estar aquí, sobre todo en esta estación, y pues lo bueno que se ha logrado, que hemos nos hemos mantenido, hemos estado en el gusto del público, y pues agradecerles tanto como a la empresa y al público por permitirnos estar todo este tiempo.
0: Ok, en estos 19 años, ¿qué experiencia habrás pasado? Dime algo que quieras tú compartir con nuestro público.
1: Hijo, eso es que son tantas experiencias, tanto como buenas, malas, pero son más las buenas, ¿no? Son más las buenas. Una de las que me he marcado y lo que siempre he dicho es de que la gente te reconozca cuando tú estás en algún lugar, por decir, en una tienda comprando, y ya nada más con el simple hecho de escucharte, ya te preguntan, ah, tú eres el de la radio. Pues sí, esa es una de las experiencias más bonitas que me ha pasado, el poder compartir micrófono con artistas locales, de talla pues regional, nacional, ¿no? Y los compañeros que me han ayudado, pues son experiencias muy bonitas que he logrado hasta el momento.
0: Ok, Oscar, estamos llegando a los 50 años, es una etapa muy importante, sobre todo para quienes estamos todavía en esta empresa, y ojalá que todavía nos den la oportunidad para seguir unos años más. Pero mientras, ¿qué le quieres decir tú? Pues ya sea la empresa, pero también al público, a quien gracias al público también, pues somos parte de ella.
1: Exactamente, el público es una parte fundamental del éxito, como dicen, pues en esta empresa que ya son 50 años, pero sin el público pues no estaríamos aquí, no estaríamos en el gusto de ellos, y pues ellos son pieza clave. Agradecerles por su preferencia durante estos 50 años, en mi caso pues estos años que tengo con ellos, a la empresa agradecerles por seguir confiando en nosotros y esperar seguir sumando más años aquí dentro de esta empresa.
0: Ok, oyes, y que nos acompañen a misa y al baile.
1: Exactamente, están todos cordialmente invitados el 1 de junio a las 12 del mediodía aquí en el Santuario de Nuestra Señora de Guadalupe, todos a dar gracias precisamente por estos 50 años, y el sábado 6 de junio, bueno, pues ahora sí, a disfrutar, a bailar, a tirar la casa por la ventana, disfrutando de este gran baile que nos tiene preparado la OH.
0: Muchas gracias, Oscar, y hay que echarle muchas ganas.
1: Gracias, Javier, gracias a todos nuestros radioescuchas, y los esperamos, y todos cordialmente invitados, pues a que nos acompañen a la misa y al baile por estos 50 años. Gracias.
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Si lloras por haber perdido el sol, las lágrimas te impedirán ver las estrellas. Termina el día, la noche cubre ya a mi Camargo, y añado un día más, una página más al libro de mi experiencia, al libro de mi vida, porque la vida se aprende viviendo. Agradezco a Dios las oportunidades y bendiciones de que fui merecedor en este día que ya termina. Bendito seas, gran Señor, y alabo tu gran poder, pues con el alma en el cuerpo me has dejado anochecer. Permíteme, gran Señor, dejarme amanecer en salud, gracia y servicio tuyo y sin llegarte a ofender.

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1: Comienza un día en mi querido Camargo. Señor Dios, dales hoy a mis paisanos un día feliz, un día provechoso, un día bueno en su vida, que todos ellos disfruten de buena salud y bienestar. A los enfermos, dales fuerza para salir adelante y voluntad de vivir. Colma de beneficios al que trabaja con tesón y honradez. A los desocupados, a los sin empleo, extiende tu mano en la mano de alguien que les ayude. A los niños, dales felicidad. A los jóvenes, hazles realidad sus sueños. A los mayores, dales sabiduría y fortaleza, y que los viejos disfruten del solaz y esparcimiento con los suyos. A quien tenga pan, dale conciencia de caridad para darle al que no tiene. A quien sea feliz, hazle eterna esa felicidad. A quien sufra soledad, abre su boca y su corazón para que busque ayuda. Al hombre, dale conciencia de su hombría y de respeto a la mujer. Y a la mujer, dale fortaleza para que cumpla con su misión de creadora y formadora de buenos hijos para nuestra sociedad. A cada profesionista de Camargo, dale sabiduría y recto cumplimiento en el apostolado que exige su profesión. Que todos mis paisanos tengan paz en sus corazones. Para ellos, Señor, dales poder para olvidar el pasado oscuro. Dales providencia para su futuro y dales mucho amor para abrazar con valentía el presente, hoy, este día. Y con ese amor te amarán. Con ese amor se amarán ellos, para cuidarse a sí mismos y convivir con aquellos que tú les asignaste en este mundo, para vivir en familia y con los de la sociedad de nuestro querido Camargo. Señor, bendice este día para ellos. Bendice a mis paisanos. Bendice a mi Camargo.
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Bueno, pues ya estamos aquí acompañándoles. ¿Qué tal, mi buenos días? Buenos días, miércoles 3 de junio. Un saludo y una felicitación para ustedes que hoy están cumpliendo años. Nuestros mejores deseos para todos y cada uno de ustedes, ¿eh? Ahí estamos acompañándoles, como siempre y es tradición, de 5 a 7 de la mañana. Nos cayó una lluvia en Camargo, ¿eh? Cayó una lluvia, si es que usted no se dio cuenta. Bueno, pues es miércoles y aquí estamos ya listos, puestísimos para que usted nos llame, marque nuestras líneas telefónicas, envíenos sus mensajes. Y con mucho gusto vamos a atenderle y a complacerles. Música norteña, música ranchera.

Bueno, y seguimos avanzando cuando ya son las 5:12, 5:12. Carlos, Matías y Clotilde es el Santoral. Sus mensajes al 648-46-543-84.

Bueno, pues esta es otra de esas canciones solicitadas. A ver, nos vamos con más música, vámonos con más canciones bonitas. Un saludo para toda mi gente que ya nos está escuchando a esta hora de la mañana. Le saludamos ahí a doña Margarita Padilla, como siempre, y para Meni Flores también, para don David Soto Medina y a su esposa ahí en Benito Juárez escuchándonos. Dice, desde las 5 de la mañana que ustedes entran, ya estamos ahí puestísimos escuchando la programación del Despertar del Gallo. A ver, vámonos con más canciones. Para usted que está hoy cumpliendo años también, nuestros mejores deseos.

Bueno, usted, esta es otra de esas canciones. Me reporta el tocayo Ramón Cimental de Altavista. Dice: buen día, tocayo. Amanecimos con 22 grados y 8 milímetros de lluvia. Dice acá en Altavista. Dice: gracias a Dios. La lluvia es la bendición de Dios, ¿eh? Aunque a muchos no les gusta bañarse, pero pues hay que bañarse. Nada, no se crean. La lluvia es lo más bonito. Hay que agradecerle siempre a Dios por nuestras, por esas lluvias que nos caen en nuestro municipio o en nuestra región. Saludos para ustedes. Ahí a Rafaela Pizarro y a su esposo, también le mandamos un saludo. Dice a las laguneñas, allá en este bonito lugar, y al mentado Cachufas, que hace mucho no lo vemos al Cachufas. Desde que cambió de religión ya no lo vemos. A ver, a la gente de Agroindustria de Andar, también siempre muy pendiente de la jefa. A todos ustedes, mis amigos que nos escuchan, que no se les olvide que ya este sabadito es este gran baile. Un baile que va a estar súper especial con estas agrupaciones y con todos sus amigos de OH. Miércoles 3, Carlos Matías y Clotilde. Un saludo a don Carlos López también. Y a toda nuestra gente, a tantos y tantos Carlos, al buen amigo Cacho también, un saludo especial. Bueno, pues nos vamos con más música, vámonos con más canciones. Vamos a escuchar al señorón, don Lalo Mora, con esos grandes éxitos que tiene él para ustedes. ¿La escuchamos? A ver, déjeme ver si nos da la oportunidad también aquí don Lalo Mora de cantarle a la gente de Camargo. Saludos para ustedes. ¿Qué pasó, don Lalo? Nos va a quedar mal esta mañana. Va a quedar mal. A ver, vamos a ver.

0: Bueno, esto se llama La Rosario, La Rosario, don Lalo Mora, a través de la que manda en Camargo. Gracias por estar con nosotros.
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0: De la González Ortega, para el sur, mi gente, nada más.

Vamos a enviar un saludo hasta Labrán González, ¿eh? A la familia de la Torre. Ahí están norteños. ¿Hasta cuándo?

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1: Bueno, pues ellos son los Tigres del Norte. Vámonos, vámonos con más música. Vámonos con nueva música, los boletos de la preventa están aquí en nuestras instalaciones, ¿eh? Acérquese, venga por ellos. Vámonos con esta canción, me están pidiendo una canción en la voz de don Javier Solís y con mucho gusto para usted, señora, que la solicito, aquí la va a escuchar. Se llama Las Rejas No Matan.

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1: De Monterrey. Saludos a Monterrey.
2: Bueno, pues aquí llega Don Lorenzo de Monteclaro, ¿eh? Ya son las 5 con 39 minutos. Esto se llama Aún se acuerda de mí.

Esa fue la presencia de don Lorenzo de Monteclaro, las canciones que se escuchan a través de la jefa en este día, en esta mañana. Vamos con una canción del recuerdo. Esta canción se llama Brebaje. Toño y Freddy.

0: Bueno, pues esta es otra de esas canciones del ayer a través de la jefa. Saludos bien bonitos para ustedes. Un saludo para Flavio Aceves ahí en Cafetería del Parque. Échele ganas, Flavio. Échele ganas a la vida en esta mañana. Y a toda nuestra gente bailadora. A bailar se ha dicho, agarre energía, agarre ambiente, porque viene este sabadito alegre. Allá lo vemos en el casino de Pemex. Y aquí estamos escuchando.
1: La fiesta ya va a empezar, ya está todo preparado.
0: A la agrupación La Cumbre.

Ahí estamos escuchando esta canción. Oh, hombre, qué canción más movida escuché yo en los últimos años como esta. A ver, nos vamos con más música. Me están pidiendo varias canciones. Un saludo a la gente de Rancho Nuevo. Ahorita los voy a complacer. Un saludo para toda mi gente trabajadora, ¿eh? Vámonos. Aquí llega la banda brava. Indita mía. ¿Dónde estás?

Bueno, y ya faltan 8 minutos nada más. 8 minutos y serán las 6 de esta mañana. Ahorita, si me alcanza el tiempo antes de esta hora, hay que complacerle a toda mi gente. Bueno, pues ahí estamos escuchando a Juan Durán, el Chonte. Esto se llama Cicatrices, ¿eh? Órale.

0: Bueno, y nos vamos con música. Un saludo a...
1: Soy el arquitecto Augusto.
0: Para ustedes que nos escuchan a esta hora. A ver, le mandamos un saludo para toda nuestra gente chambeadora y trabajadora, ¿eh? Vámonos con canciones hermosas. Allá mi gente de Rancho Nuevo. Un saludo para Yola Leiva, un saludote especial, ¿no? Para usted y a toda su familia, a toda su gente.

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0: comienza un día en mi querido Camargo. Señor Dios, dales hoy a mis paisanos un día feliz, un día provechoso, un día bueno en su vida, que todos ellos disfruten de buena salud y bienestar. A los enfermos, dales fuerza para salir adelante y voluntad de vivir. Colma de beneficios al que trabaja con tesón y honradez. A los desocupados, a los sin empleo, extiende tu mano en la mano de alguien que les ayude. A los niños, dales felicidad. A los jóvenes, hazles realidad sus sueños. A los mayores, dales sabiduría y fortaleza, y que los viejos disfruten del solaz y esparcimiento con los suyos. A quien tenga pan, dale conciencia de caridad para darle al que no tiene. A quien sea feliz, hazle eterna esa felicidad. A quien sufra soledad, abre su boca y su corazón para que busque ayuda. Al hombre, dale conciencia de su hombría y de respeto a la mujer. Y a la mujer, dale fortaleza para que cumpla con su misión de creadora y formadora de buenos hijos para nuestra sociedad. A cada profesionista de Camargo, dale sabiduría y recto cumplimiento en el apostolado que exige su profesión. Que todos mis paisanos tengan paz en sus corazones. Para ellos, Señor, dales poder para olvidar el pasado oscuro. Dales providencia para su futuro y dales mucho amor para abrazar con valentía el presente, hoy, este día. Y con ese amor te amarán. Con ese amor se amarán ellos para cuidarse a sí mismos y convivir con aquellos que tú les asignaste en este mundo para vivir en familia y con los de la sociedad de nuestro querido Camargo. Señor, bendice este día para ellos. Bendice a mis paisanos. Bendice a mi Camargo.
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2: Bueno, y nos vamos con más música bonita, ¿eh? Saludos para ustedes que están escuchándonos, a nuestra gente que se está reportando desde muy tempranito para felicitar a ese ser querido. A ver, una canción, me pidieron una canción de hace un buen rato y se me había pasado, pero aquí la tenemos. Escúchenla nada más. Estas canciones no se dedican, se escucha. Y si a usted le ha pasado algo similar, no voltee a ver a los ojos a la mujer.

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8: Vamos en este momento en el súper con Claudia Villa, que es asistente de gerencia. Claudia, pues estamos en este momento porque nuestra empresa está llegando a un aniversario muy importante y estamos esperando la respuesta después de más de 30 años, un aproximado, en que hemos sido de alguna manera teniendo contacto con ustedes a través de la publicidad. ¿Algún mensaje para nuestro público?
9: Sí, hola, muy buenos días, a toda la audiencia de XEOH La Jefa. Pues más que nada felicitarlos, ¿verdad?, en su 50 aniversario. Muchas felicidades a toda la gente, muchas bendiciones y pues por muchísimos años más aquí con nosotros.
8: Muchas gracias, muy amable.
9: Gracias.
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10: Bueno, pues ahí estamos ya listos, puestísimos en esta mañana para escuchar esta canción. Los Trinitarios van a estar en este gran baile, este sabadito alegre ya. Que pronto pasan los días, Y como siempre, a esta hora hacemos esa gran promoción de esa memoria. Llámenoslo luego. Ahí entró la llamada, sí, buenos días. Buen día, ¿con quién tengo el gusto?
11: Con Ramón Chávez.
10: Ramón
11: felicidades,
10: Chávez.
11: Tocayo, pues. Felicidades por esa gran festejo que tienen ahora.
10: Ah, eso, qué bueno, Tocayo, me ha dado mucho gusto. Y me da gusto que se vaya a llevar una memoria, un recuerdo de este programa, del Despertar del Gallo. Hoy en este 50 aniversario que estamos celebrando en estos días, fue la misa el día primero, el día 6 es el baile. Así que gracias por estar con nosotros, a toda nuestra gente, y eso se debe este obsequio para ustedes, Tocayo. Debe de venir nada más antes de la una, Tocayo, si es posible,
11: ¿Puedo ir por ahí ahorita?
10: Sí, ahorita, desde ahorita hasta la una.
11: Ya está.
10: No, ahí gracias. Estamos, y muchas gracias por llamarnos, Tocayo.
11: Sí. Cuídense mucho.
10: Igualmente, hasta luego. Véngase por los boletos, venga por sus boletos. Trinitario van a iniciar este gran evento.

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1: Palabras al corazón. Mi progreso. Dios, retira de mi vida todo aquello que obstaculice mi progreso. Aléjame de las distracciones, las dudas y de las personas que no me aportan tranquilidad. Que todo temor, negatividad e inseguridad sean eliminados de mi ser, permitiéndome avanzar por el camino que has trazado para mí. Señor, concédeme sabiduría para identificar lo que debo dejar atrás y valentía para apartarme de aquello que no me beneficia. Que mis pasos sean guiados por tu entendimiento, llevándome hacia oportunidades que promuevan mi crecimiento y realización. Te pido que llenes mi corazón de paciencia y confianza para que nunca abandone mis metas, incluso en medio de los desafíos. Que prospere en cada acción que emprenda, siempre con humildad y fe, consciente de que la verdadera victoria proviene de ti. Gracias, Señor, por protegerme y ser mi refugio. Que cada barrera removida se transforme en una oportunidad para acercarme más a la vida abundante que has planeado para mí. Y que mi sendero esté iluminado por tu amor y dirección. Señor, quiero superarme, avanzar en el camino de mi vida. Dios, retira de mi vida todo aquello que obstaculice mi progreso. Aléjame de las distracciones, las dudas y de las personas que no me aportan tranquilidad, porque quiero superarme y avanzar en el camino de mi vida. Palabras al corazón.

Bueno, y nos vamos con más de lo que tenemos para ustedes en esta mañana. Un saludo muy bonito para mi gente trabajadora, a esa gente que le gusta escuchar la jefa a esta hora. Aquí llega Dianita Reyes. Celos, nada más. Los celotes no tienen más. Vengan por su boleto, mi gente. No se queden sin ir a este gran evento.

0: Bueno, pues ahí escuchamos a Diana Reyes con esa canción Celos, se llama la canción. Saludos para ustedes, bienvenidos a la programación de La Jefa. Nos vamos acercando a lo que es la hora de mañanitas. Ya son las 6:24, que no se le haga tarde. Si usted entra a las 6 a trabajar, ya debe ir en camino.
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0: Don Rosendo Cantú.

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1: Eso es. Ahí están los boletos. Saludos para ustedes también, Gracias a la gente que nos acompañó en misa, gracias a ustedes que nos van a acompañar también en este gran baile. Una gran alegría para los que trabajamos en esta empresa. 50 años ya al aire, 50 años llevándoles música, alegría y los mejores deseos a todos nuestros radioescuchas. Así que para ustedes y por ustedes estamos aquí ahorita en este momento. Así que un saludo y una bendición para toda mi gente que nos escucha día con día. Aquí está el señor Paul Urías. Esta es otra aventura nada más.

0: Bueno, pues ahí estamos saludando. De repente se nos fue esta onda. A ver, déjame checar acá. No, hombre, si le digo. Un saludo ahí para toda nuestra gente que nos escucha y todas las mañanas. Saludándole, deseándole el mejor de los días. Carlos, Matías y Clotilde es el Santoral. El 648-465-4384, ¿eh? Vámonos con música. Un saludo al toquero Ramón Chávez. Ya vino por su memoria. Nos da mucho gusto de veras que la gente venga tempranito.
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0: Bueno, y nos vamos con más música. Vámonos con estas canciones. Ahí para todos sus amigos, tocayo. Que siga la fiesta en Camargo.

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3: ¿Recuerdas la última vez que te reíste tanto que te dolió la panza?
4: ¿O esa tarde en que comiste con toda tu familia y sin saber por qué sentiste que todo estaba bien en el mundo?
3: Eso que sentiste tiene nombre, tiene ciencia, y aunque parezca increíble, se puede medir. Hoy hablamos de la felicidad. La Organización Mundial de la Salud dice que la felicidad no es solo una emoción bonita. Es un estado que causa bienestar, que alarga la vida y que nos protege frente al estrés, la depresión y los golpes duros que trae la existencia. La felicidad involucra emociones positivas que nos ayudan a mantener relaciones sociales y laborales más sanas. No es que los felices no tengan problemas, es que cuentan con herramientas emocionales para enfrentarlos sin quebrarse. Según el Informe Mundial de la Felicidad 2025, impulsado por la ONU y la Universidad de Oxford, México entró por primera vez al top 10 de los países más felices del planeta, en el lugar número 10 entre 147 naciones. ¡Sí! ¡Lo escuchaste bien! El país que inventara el taco, la fiesta de 15 años y el no te preocupes, todo se arregla, resultó ser de los más felices del mundo.
4: Y no es casualidad.
3: Este informe mide cosas como el ingreso, la salud, el apoyo social, la libertad, la generosidad y qué tan libre de corrupción se siente la gente. Pero los investigadores descubrieron algo que a los mexicanos no suena familiar.
5: Y por acá están saliendo las tostadas, están los chiles, no pueden faltar los chiles porque si no... ¿Qué tenemos ahí, jóvenes?
3: Compartir la mesa con otros es uno de los factores que más felicidad genera. Comer acompañado, tener a alguien de confianza para los momentos difíciles, saber que no estás solo, eso que en México hacemos casi sin pensarlo, resulta ser oro puro para el bienestar. Ahora, la ciencia también se ha transformado. Durante décadas, la psicología se enfocó casi exclusivamente en estudiar lo que nos hace sufrir: las enfermedades mentales, la ansiedad, la tristeza profunda. Pero a finales del siglo XX, surgió un nuevo enfoque llamado psicología positiva, que le dio la vuelta a la moneda y se atrevió a preguntar: ¿qué nos hace fuertes? ¿Qué nos hace convivir mejor?
4: ¿Y qué experiencias nos llenan de sentido?
3: Estos estudios también buscan identificar los obstáculos que nos impiden sentirnos bien y cómo superarlos para vivir en armonía. Y en México ya tenemos quien estudie esto de cerca. Desde 2018, la UNAM cuenta con un laboratorio de la felicidad, ubicado en el Centro Regional de Investigaciones Multidisciplinarias en Cuernavaca. Ahí se investiga cómo construir bienestar en escuelas, familias y comunidades. Trabajan con terapia del reencuentro, talleres de manejo de emociones y algo tan sencillo como revolucionario: promover el buen trato entre las personas. Cada persona construye su felicidad de manera distinta, sí, pero la ciencia ya nos confirmó un secreto que las abuelas de este país siempre supieron. La felicidad no está en tenerlo todo, sino en compartir lo que se tiene. Así que hoy, antes de dormir, manda ese mensaje, haz esa llamada, comparte esa cena. Porque ser feliz, más que un golpe de suerte, es un acto que se cultiva todos los días con los demás. Con información de Una Mirada a la Ciencia, publicación de la Dirección General de Divulgación de la Ciencia de la UNAM. Les saluda Mónica Genis.
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7: Bueno, y nos vamos ya casi con la última canción. Bueno, vamos a escuchar esta canción primeramente. Saludos para ustedes y bienvenidos a la programación de La Que Manda en Camargo. Los boletos, vengan por sus boletos para este gran baile. Es en el casino de Pemex este sábado a las 9 de la noche. Ahí los esperamos.

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7: La maestra María Cruz García Rodríguez. Maestra, estamos celebrando nuestro 50 aniversario, ¿verdad? Y estamos recabando la información de todas aquellas personas que han colaborado con esta empresa. Y usted, pues, es un caso que tenemos aquí en este momento. Yo quisiera que usted me platicara cuál fue su experiencia, cuál fue la relación y cómo fue que llegó a esta empresa.
8: Esta empresa, pues, primeramente, una gran felicitación con todo mi corazón y con toda mi alegría de que cumpla 50 años la XCOH, con sus diferentes etapas, nombres, pero que sí, la esencia es la misma. El apoyo, el cariño por la difusión, por el apoyo de las personas. En una ocasión yo les comentaba que era la esperanza del pueblo. ¿Por qué? Pues por el apoyo que siempre se ha dado, que si llega una persona, que todo. Entonces yo siempre he apreciado mucho la labor de la XOH.
7: ¿Algo que le recuerde a usted la OH desde que éramos más jóvenes?
8: No, pues yo sí tengo muchos recuerdos. Para empezar, pues cuando inicia la OH, bueno, escuchábamos la música muy bonita, o sea, pura música al principio, me recuerdo muy bien. Después ya escuchábamos, ya no era prueba, sino ya continuaba. Y ya empezamos a escuchar sus voces de quienes estaban aquí ya participando ya con toda la energía y el gusto de abrir la radio más ampliamente en Camargo. Y pues, ¿cómo no mencionarlo a usted, a todos los que en aquel tiempo?
7: A sus hermanos.
8: Y por lo tanto, pues tengo que hablar con todo el alma de mis hermanos, de Daniel, de Polo, y
7: y ahora pues, también.
8: Y luego pues pasa el tiempo y empieza tiempo de niños con mi pequeña sobrina Maricruz García Robles. Entonces, y aquí continúa, cómo no tener raíces bastante, bastante fuertes aquí en la OH, claro que sí.
7: Bueno, también recuerdo su participación en la Universidad Pedagógica también, que estuvieron ustedes por aquí participando.
8: Sí, ¿no? También en la Universidad Pedagógica venimos a solicitar un espacio, decíamos nosotros, un pequeño espacio, pues nos daban la oportunidad de dar a conocer todo el trabajo de la UPN, pero aparte la cultura, la relación, y teníamos respuesta, la gente nos llamaba, nos preguntaba y nos proponía algunos temas, y pues también el apoyo de su parte, ¿verdad?, de la gerencia de Chole, bueno, lo digo muy familiar por el aprecio de Javier, principalmente en las noticias, y quiero dar este recuerdo que todavía más antes, una de las veces, las convivencias de las posadas allá en la casa con mi mamá, bendito sea Dios, cómo la OH se fue posicionando, ¿verdad? Y es agradecerle a Dios y agradecerle a ustedes por estar todavía vigentes y en la lucha cada día.
7: Bueno, pues maestra, yo creo que ya son 50 años, ¿verdad? 50 años pareciera muchos años, pero mire, también se nos fue el tiempo de volada, ¿no? Y aquí estamos todavía, por suerte estamos aquí. Bueno, pues nada más agradecerle, maestra, al menos que quiera agregar algo más, o también pues invitarla para que nos acompañe en la misa y en el baile.
8: Claro que sí, pues felicitaciones por los 50 años de vida y todos los que siguen con el favor de Dios. Y ahí estaremos en la misa, ¿verdad? Claro que sí, el día primero de junio, la misa a las 12 del día en el santuario de Guadalupe. Y por lo tanto, pues también vamos a estar presentes en el baile. Invitamos a toda la gente porque es una gran música, es un gran ambiente y es festejar con toda nuestra alegría y nuestro gusto esta gran empresa, ¿verdad? Tenemos muchos recuerdos, a lo mejor se me pasan, pero podría durar aquí todo el día y no acabaría. La verdad, muchísimas gracias y muchas felicidades. Pues gracias por esa y nos siguen apoyando de alguna manera. Muchas gracias.
7: Ok, muy amable. Gracias, maestro.
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10: Estas son las mañanitas. Sí, para ti. Sí, claro, para ti. Es que hoy cumples años. ¿Cuántos? ¿Uno o dos? A lo mejor son tres o cuatro. A lo mejor son 5, 6 o 7 machete. 8 Pinocho. 9. 10. O 20. 30. 40.
11: Bueno, pues ahí estamos ya en lo que es la hora de mañanitas. Carlos Matías y Clotilde es el santoral. Un saludo especial para ustedes que llevan estos nombres, al igual para usted que está cumpliendo años hoy en este día. Vamos a mandarle un saludo a don Carlos López, soy de Sonomásico. Saludo especial. Zenobia Ontiveros, de parte de su comadre Otilia, un saludo especial, hoy cumpleaños. Caro Mendoza Luna, hoy cumpleaños también de parte de su papá, su mamá y toda la familia. Samuel Arrieta Salinas, hoy cumpleaños de parte de sus padres, hermanos, de su esposa, de sus hijos. A la señora Trinidad Meléndez Rocha, de parte de sus hijos, nietos y bisnietos, también cumpleaños ella. Pedro Tavares Urbina, de parte de su esposa y sus cuatro hijos, hoy cumpleaños. Javier Urrutia González, de parte de sus hermanos y primos, hoy cumpleaños. Tania Villalobos, hoy cumpleaños de parte de la familia y en especial de sus tíos. Santiago Moreno Reza, hoy cumpleaños de parte de doña Paula, también que le está felicitando con mucho cariño. A la señora Lorena Duarte Enríquez, hoy cumpleaños de parte de sus suegros, hijos y de la familia Viescas Luévano. Un saludo especial para todos y cada uno de ustedes. Nuestros mejores deseos en este día y en esta mañana. Que se la pasen felices y contentos después de una lluvia por la madrugada. Aquí estamos trabajando.

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1: Hola, ¿qué tal? Muy buenos días. Buenos días. Les saludamos en este miércoles 3 de junio de este 2026. 153 días llevamos. 212 nos restan. Bueno, pues le fallan los frenos, se pasa el semáforo en rojo y provoca fuerte choque. Esto deja dos lesionados. Se incendia basurero clandestino en la colonia Miguel Ángel Niño. También Rancho Nuevo será sede del primer encuentro de jóvenes Morena. Esperan más de 200 asistentes. Hay persecución política contra Maru Campos. Esto lo afirma Gerardo Rentería y buscan la manera de ensuciar su imagen. Esto lo dice el dirigente del PAN aquí en nuestra ciudad de Camargo. Prepara Di Camargo rifa de regalos también por el Día del Padre. Programa Juntos Ahorramos estuvo por allá en Altavista el día de ayer. Gobierno del Estado y Gobierno Municipal de la Cruz respaldan al campo con apoyo para productores cruceses. Bueno, esa es la información que se da de aquí de nuestra región, de nuestra ciudad. Vamos a checar también la información en nuestro estado. Hallan cuerpo de hombre sin vida al norte de la capital, investigan causa de muerte. Arrestan a policía estatal tras amedrantar con disparos al aire luego del percance vial. Muere conductor al chocar contra un camión cargado de madera en la carretera Parral, Guadalupe y Calvo. Aportó Jauregui información relevante. Recibió la Fiscalía General de la República informes de agentes extranjeros previos al operativo en El Pinal. Bueno, pues lluvia se hablaba desde ayer y todavía se sigue manejando por ahí que vamos a tener lluvia. Fue una precipitación que se dio seguramente ya anoche o durante esta madrugada, que esto vino a refrescar un poco aquí el ambiente. Juan Antonio, muy buenos días.
2: ¿Qué tal, Javier? ¿Cómo estás? Buenos días. Buenos días a todos.
1: Ahí estamos. Ahí estamos para darle a conocer también la información del clima. Tenemos el pronóstico. Tuvimos 22 grados antes aquí en Fraccionamiento Los Pinos. En el Valle del Río Concho, 21 grados. En Altavista, 22 grados. Agradecerle al ingeniero Humberto Márquez, a Ramón Cimental, Jesús Sánchez. Además, nos reportan también 8 milímetros en la precipitación acá por Altavista y 31 el porcentaje de humedad. Vamos a hablar sobre el pronóstico. La Coordinación Estatal de Protección Civil emitió un aviso preventivo ante el pronóstico de vientos fuertes, tolvaneras y lluvias con actividad eléctrica y granizo para las próximas horas y días. Para el día de hoy miércoles, los vientos alcanzarán los 55 kilómetros por hora en Ascensión, en Galeana, en Ignacio, Zaragoza, Buenaventura, San Francisco de Borja, Chihuahua, Delicias y Jiménez. Y van a superar los 45 kilómetros para Juárez, Cano, Nomo, Casagrandes, Cuauhtémoc y Camargo. Y de los 35 kilómetros por hora para Madera, Huachochi, Parral y Ojinaga. Habrá lluvias de moderadas a fuerte. De entre 25 y 50 milímetros se estarán presentando por el rumbo de Aldama, de Julimes y Ojinaga. Serán dispersas de 5 a 25 milímetros en zonas de Chihuahua, Delicias, Camargo y Jiménez. Y de aisladas en la región serrana, en todos los casos existe la probabilidad de actividad eléctrica y además de granizo. La Coordinadora Estatal de Protección Civil llama a la población a seguir las recomendaciones de seguridad para evitar accidentes al conducir. Se exhorta a disminuir la velocidad y encender las luces intermitentes ante tolvaneras o estacionarse en un lugar seguro si la visibilidad es nula. En el hogar se deben asegurar techos de lámina o objetos sueltos y en la vía pública evitar resguardarse cerca de árboles de espectaculares o bardas en mal estado. Durante las tormentas se aconseja no intentar cruzar cauces de ríos, arroyos o calles inundadas y reportar cualquier emergencia al 911. Esta es la actividad y esa es la información que se da sobre el clima. Bueno, quienes están de alguna manera haciendo por ahí algunos bloqueos y algunos destrozos en algunos estados, entre ellos México, para el otro estado no recuerdo ahorita se lo comento, han ocasionado serios problemas, ¿verdad? Y esto ante el Mundial de Fútbol, y parece, y se tiene estipulado que sean los de la coordinadora, son maestros, maestras y maestros. Bueno, ha habido algunos incidentes que esto le estaremos platicando también más adelante. Vamos a hablar sobre la cuestión de la lluvia. Hoy tenemos una máxima en la temperatura de 32 grados, para el día de hoy 32, mañana serán 29 la máxima, quiere decir que va a estar ya un poco tranquila el clima, la temperatura, esto debido a las lluvias. Y aquí tenemos que las lluvias se estarán presentando, según esta gráfica que tenemos, desde las 11 de la mañana con 2 milímetros, y a las 14 horas 2 de la tarde con 4 milímetros, a las 17 horas, a las 5 de la tarde 7 milímetros. Así estará para hoy la precipitación. Vamos a checar mañana a qué hora nos llega lluvia. Nuevamente se estaría presentando en la madrugada algo de lluvia, poca lluvia durante la madrugada, seguramente como hoy, y ya en la tarde a las 14 horas 1.2 milímetros y 0.6 milímetros a las 5 de la tarde también. Va a ser hoy y mañana, hoy es más la lluvia, mañana es un poco menos, pero más o menos en los mismos tiempos se estará registrando estas lluvias aquí en nuestra Perla del Concho. Bueno, es hablar sobre las lluvias. Vamos al corte de mensajes y luego regresamos.
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1: Bueno, a las 7 ya con 12 minutos. Adelante, Juan Antonio.
2: Bueno, precisamente a una semana del Mundial de Fútbol, pues ya tan solo días de la inauguración de esta Copa de la FIFA, en la capital del país, Ciudad de México, las protestas, plantones de maestros informales, así como reparaciones, porque se cayó un puente, algo así, me estaba viendo otra información antes de iniciar el Mundial, ahí en el Aeropuerto Internacional de la Ciudad de México. Y bueno, ante todas estas cosas se exhibe un escenario caótico. El gobierno de México pretendía pues avivar la economía aprovechando este evento, concentrándose en la industria turística para dar recepción a los extranjeros atraídos por este evento global. Los maestros, integrantes de la Coordinadora Nacional de Trabajadores de la Educación, tienen de rehén el Centro Histórico de la Ciudad de México. El martes bloquearon el emblemático Paseo de la Reforma, Insurgentes, Circuito Interior, desquiciando pues el tráfico y la movilidad de decenas de miles. Asimismo, destruyeron mobiliario y esculturas que tienen que ver con el Mundial, así como están frustrando el comercio a los alrededores. El magisterio exige la derogación de la ley del ISSSTE 2007, la reforma educativa de 2019, el regreso del sistema de pensiones sin afores, incremento salarial, mayor presupuesto para educación, salud y seguridad social. Asimismo, protestas contra el despojo y la gentrificación asociada al Mundial del Fútbol. A la movilización se suma también organizaciones sindicales, estudiantes y vecinales. Así que bueno, pues es un caos ahorita, Javier, ya pues a unos días de que inicie, como dice aquí la información, están tirando algunas estatuillas del Mundial, están acampando, están tapando calles, están, bueno, haciendo pues un verdadero destrozo a pocos días del Mundial. Ojalá y se pueda llegar a un acuerdo con ellos, Javier, porque realmente aquí lo que dice también es la economía que se pretendía que subiera. Ajá. Pues mira, con esta situación no se va a poder.
1: Ayer estaba viendo que una de las manifestaciones o de estos momentos en que se va esta violencia por allá con los supuestos maestros y maestras, ajá, ¿no? Digo supuesto porque dicen que los que andan haciendo desórdenes no pertenecen a la coordinadora, pero una persona perdió un ojo. Fíjate. O sea, en ese golpeteo y en esos enfrentamientos que se dan. Entonces yo digo, bueno, pues es que, ¿por qué tenemos que llegar? Y además de que se ha mencionado bastante, dice, ¿cómo siendo maestros, cómo impartiendo educación y ellos no son bien educados ante la sociedad? Tenemos que buscarle, dice, la opción de que puedan tener una mejor participación. Hay que protestar y hay que exigir cada quien lo que quiera, pero no de esta manera. Imagínate que toda la gente en México, Juan Antonio, todos, te aseguro que todos tenemos un porqué a veces de manifestarnos o de protestar por algo que no nos están cumpliendo en la empresa. Uh-huh. Vamos a hablar de la radio, ¿no? Pero en todas las empresas, te aseguro, las empresas maquiladoras, pues también no creo que sea todo esté al 100. También hay inconformidades, pero si todos hiciéramos este tipo de bloqueo, pues imagínate, iba a ser México un país violento.
2: Sí.
1: La verdad, violento, ¿eh? Bueno, pues ojalá y que la gente lo entienda. Hay que hablarnos de cerquitas. Ha habido bastantes reuniones que se han dado con el gobierno federal, pues era para que ya se hubieran puesto de acuerdo.
2: Pues sí.
1: Y tanto va para el gobierno federal, pero también a la coordinadora o a maestras y maestros, ¿no? Es la misma. Sí.
2: ¿Y nomás en México pasa eso?
1: Nada más. Y aquí, por ejemplo, en Chihuahua, pues parece que están controlados los maestros. No sé, ¿verdad? Estarán bien. Porque sí, dicen que iba a haber un paro. Yo pensé que iba a ser nacional, fíjate, el día, ajá, del paro, pero no.
2: No.
1: Fue nada más en la parte centro y el sur, parece.
2: Yo digo que nomás en México pasa esto, pero porque son uno de los tres países donde va a estar el Mundial.
1: Sí, así
2: que es. Es México, Estados Unidos y Canadá. Nada más en México está pasando esto.
1: O sea, se ve como mucho dolo ahí, ¿verdad? Hay dolo ahí. Tenemos que echarle para adelante. Mira, mucha gente decía, ¿por qué México no hace nada? ¿Por qué México no realizan esto y esto, otro? Y ahora que tenemos esa oportunidad, mire, yo lo digo y a mí no me gusta el fútbol, pero uh-huh, no por eso voy a estar en contra, claro, de que eso se realice. Pues debería de haber algo de llamar la atención y de que maestros, pues pónganse a dar clases, dicen que no están afectando a los grupos donde ellos están como maestros.
2: Pero sí lo hacen.
1: Pero pues no sé, es lo que no sabemos. Bueno, mira, le fallan los frenos, se pasa el semáforo en rojo y provoca un fuerte choque. Esto deja 2 lesionados. Esto ocurrió aquí en nuestra ciudad. El accidente vial tipo choque registró la tarde de ayer en el cruce del par vial Sebastián y calle Palo Inter dejó como saldo 2 personas lesionadas y cuantiosos daños materiales. De acuerdo con los primeros reportes, una camioneta Chevrolet color azul marino en la que viajaba una pareja circulaba de oeste a este sobre la calle Palo Inter con dirección al par vial Sebastián. Los tripulantes de la camioneta contaban con la preferencia de paso, ya que el semáforo se encontraba en luz verde al momento de intentar cruzar la intersección. Sin embargo, por el par vial Sebastián circulaba de norte a sur un vehículo matiz color blanco ocupado por 2 hombres que presuntamente realizan labores de construcción, pues transportaban escaleras sobre la unidad. Según la versión proporcionada por los ocupantes del matiz, la unidad sufrió una falla en el sistema de frenos, lo que les impidió detenerse ante la luz roja del semáforo. Al no lograr frenar, El vehículo ingresó al crucero, impactó el costado derecho frontal de la camioneta Equinox, provocando que ésta se proyectara levemente contra el camellón central. El Mati resultó con severos daños en la parte frontal, mientras que durante el impacto las escaleras que transportaba se desprendieron y cayeron sobre el vidrio panorámico delantero de la camioneta. A pesar de lo aparatoso del accidente, los ocupantes de una de las camionetas pues no resultaron lesionados. Paramédicos de Cruz Roja Mexicana lo valoraron en el lugar sin que fuera necesario trasladarlos a un hospital. En esta parte, los dos tripulantes del vehículo responsable sí sufrieron lesiones, por lo que fueron atendidos por paramédicos de la unidad de rescate de gobierno del estado y posteriormente trasladados al Hospital General Camargo para recibir atención médica. Al lugar de los hechos también arribaron elementos de la policía vial, quienes realizaron el levantamiento de las actas correspondientes para el deslinde de responsabilidades. Se sabe que las cámaras de la plataforma Centinela captaron claramente el momento del accidente, por lo que no existiría controversia respecto al cual de los vehículos ingresó el crucero con el semáforo en rojo. Bueno, pues ahí está la evidencia a través de las cámaras Centinela, y qué bueno que se da esto, ¿no? Para tranquilidad y para que reconozcan sus errores, quien los cometa, sobre todo en los accidentes. Y sobre todo cuando se pasan el semáforo en rojo. Vamos a mensajes nuevamente.
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1: Bueno, estamos por aquí observando una información. Dice la Coordinadora Nacional de Trabajadores de la Educación, afirma que maestro herido en el enfrentamiento en la Ciudad de México, perdió el ojo, ¿verdad? Perdió un ojo este maestro. Dice, condenamos esta represión. ¿Pero a quién se le está condenando y quién lo hará? La represión, ellos lo están haciendo, de alguna manera lo están haciendo. Si alguien se involucra en la manifestación de los maestras y maestros de la coordinadora, pues no deberían de aceptarlos, y si no pueden quitarlos, pues ellos también háganse un lado para que quienes quieran hacer el mal, pues lo hagan, pero que no lo hagan los maestros. Si es que ellos no son, porque ellos dicen que ellos no están haciendo vandalismo. Pero ahí está, para que veas. El karma existe, dirían ahí.
2: Ahora, ¿quién va a pagar por ese ojo? Sí.
1: No, y luego todos los vidrios que quebraron de los vehículos.
2: Fíjate,
1: ¿no? Ya no hace falta que hayan quebrado también los vidrios de los vehículos de los maestros o maestras también. Porque llegaron los camaradas con unos como toletes o bat de béisbol y órale, a hacer los desmanes por ahí con todo lo que se topaban a su paso.
2: Pues muy mal lo que está sucediendo ahí en la Ciudad de México.
1: Ahí está.
2: Ojalá y se llegue y puedan arreglar, ¿Cuándo empieza el Mundial?
1: Dicen que la semana...
2: De este jueves que viene el otro,
1: sí,
2: ¿no?
1: Sí, ya la semana que
2: viene. Fíjate nada más. Pues ojalá el fin de semana pudieran llegar a algún acuerdo. Porque sí mancha, ¿no? Mancha de alguna manera, pues, la Ciudad de México ante tanto turista que viene de fuera. No, y a nivel mundial se va a ver esta situación.
1: Claro.
2: Todo el mundo va a estar pendiente.
1: Oye, dicen es que México es muy violento por las cuestiones de asesinatos y todo esto, ¿no? Uh-huh. Qué violento, pero para que veas que la violencia la provocan también gente que no debería. ¿Verdad? Que no debería hacer esto, pero bueno. Vamos a otra noticia. Mira, asesinan a un hombre en Juárez y le dejan mensaje clavado en la espalda. Un hombre fue localizado sin vida durante la noche del martes al interior de un domicilio ubicado en el cruce de la calle Rivera de Santini y Rivera del Conchos, en la colonia Rivera del Bravo. De acuerdo con los primeros reportes, vecinos del sector escucharon aproximadamente 4 detonaciones de arma de fuego alrededor de las 8 de la noche. Al acudir al lugar, las autoridades localizaron a un masculino con herida producida por proyectil de arma de fuego. Además, la víctima tenía clavada en espalda una cartulina blanca con un cuchillo. En el mensaje se podía leer la leyenda: "Sigan vendiendo cristal". Hasta el momento, pues no se ha dado a conocer datos sobre la identidad del fallecido ni sobre los presuntos responsables del ataque. Las autoridades iniciaron las investigaciones correspondientes para esclarecer estos hechos. Esto por allá en Ciudad Juárez.
2: Muy bien, y en otra información, bueno, pues rápidamente le decimos que Alfonso Ramírez Cuellar, vicecoordinador de Morena en la Cámara de Diputados, hizo un llamado a la Fiscalía y al Congreso de Nuevo León para impulsar

0: actuar contra este tipo de delitos, especialmente políticos de alto nivel o empresarios que se encuentran implicados. Aquellos que juraron respetar la Constitución y las leyes deben enfrentar todo el peso de la ley en caso de que se compruebe su participación en actos de corrupción. Por su parte, Samuel García rechazó actos ilícitos del despacho de su padre y dijo que es responsabilidad de sus clientes actuar con honorabilidad. Tiene muchísimos clientes del sector energético a los que les brinda servicio a través de su firma, siempre en el marco de la ley. Ofrece sus servicios con honestidad y profesionalismo y es responsabilidad de cada persona, en este caso del cliente, conducirse con honorabilidad. Así que bueno, pues así está sucediendo ahora en Nuevo León. Ahora traen en la mira, pues ahí al gobernador de Nuevo León, como le digo, Samuel García Sepúlveda.
1: Bueno, y mire, informa la Fiscalía General de la República que Jáuregui aportó datos relevantes en el caso de los agentes de la CIA en El Pinal. La Fiscalía General de la República, a través de un comunicado oficial emitido por Ulises Lara López, titular de la Fiscalía Especial en Investigación de Asuntos Relevantes y vocero de la dependencia, dio a conocer los avances en las investigaciones que se llevan a cabo en torno al laboratorio clandestino localizado en la Sierra del Pinal, en el estado de Chihuahua. El vocero informó que dentro de las indagatorias que se sigue con motivo de delitos contra la seguridad nacional y el ejercicio ilícito del servicio público, fue recabada la entrevista ministerial en calidad de testigo del exfiscal general del estado de Chihuahua, César Jáuregui. Añadió que dicha diligencia se ejecutó bajo las condiciones estrictamente previstas en el Código Nacional de Procedimientos Penales y destacó que, durante el desarrollo de la misma, el testigo entrevistado aportó información relevante para el pronto esclarecimiento de los hechos. Asimismo, Lara López explicó que en la continuación de la investigación ministerial se recibieron formalmente diversos informes por parte de la Fiscalía General del Estado, los cuales resultaron pertinentes para analizar las supuestas actividades que agentes extranjeros desarrollaron de manera previa al operativo de aseguramiento en la zona serrana. De igual forma, el funcionario federal detalló que hasta el momento se han recibido y procesado más de 120 diligencias distintas, entre las que se encontraron cerca de 60 entrevistas de profundidad. Respecto a las indagatorias específicas sobre la localización del centro de producción de drogas, el vocero manifestó que se comenzaron a realizar estudios de inteligencia avanzada relacionadas con la posible conexión de los hallazgos con los objetos materiales asegurados en el área de laboratorio, así como el rastreo de antecedentes en el uso de los mismos. Finalmente, la representación social de la Federación destacó que en virtud del enorme volumen del aseguramiento, las autoridades continuaron con el complejo proceso de desmantelación de las instalaciones. Sobre este punto, Lara López fue enfático al señalar que únicamente la Fiscalía General de la República se ha encargado de realizar dichas maniobras conforme al marco normativo vigente, cerrando su mensaje en la consigna: al margen de la ley, nada por encima de la ley, nadie, dice. Bueno, pues ahí sigue las investigaciones, las entrevistas con las personas que se vieron de una o de otra manera involucradas.
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4: Vamos adelante, y vamos a seguir. Oiga, que a qué horas llegó la lluvia, que a las 12, después de la medianoche, ¿no? Al menos aquí en la ciudad, 12:05 aproximadamente. Truenos y relámpagos, Juan Antonio. Sí, se escucharon. Sí. Yo no los escuché, ¿no?
5: No, bueno, estaba Sara dormido.
4: Estaba ya más dormido que...
5: Así suele... Pasar, ¿no? pero sí, estuvieron los relámpagos y los truenos.
4: Sí, porque durante la tarde no se veía la posibilidad de lluvia, estaba un cielo y luego un airecito y luego de repente aire y luego bastante calor, todavía durante la noche calor. Fíjate que cuando llegó la lluvia después es cuando baja la temperatura, ¿no? Uh-huh. Después de la precipitación, así que llovió, me dicen que empezó a llover muy fuerte y luego después se detenía otra vez un rato y así fue la lluvia. Quizá la de hoy pues sea mejor.
5: Ojalá.
4: Que sea mejor, ojalá y que sí, y que nos siga lloviendo.
5: Veo que hay 65% de posibilidad de lluvia.
4: De probabilidad, sí. Hoy tenemos lluvia y mañana también, así que ojalá y que nos llegue. Y va a ser hora tempranito, como a las 11, 12, 1 de la tarde, y luego en la tarde un de las 5, 6, otra vez la lluvia.
5: Ojalá, ojalá y así sea.
4: Que nos llegue bastante lluvia.
5: Sí.
4: Vamos adelante, Juan Antonio.
5: Vamos a continuar con la información. Al menos 4 víctimas de presunto homicidio fueron registradas durante el último día en el estado de Chihuahua. La Secretaría de Seguridad y Protección Ciudadana expuso lo anterior en el informe de seguridad que contabiliza los homicidios día por día. Específicamente, el reporte correspondiente al 2 de junio contabiliza a nivel nacional 49 víctimas por delito de homicidio. La cifra del último día resulta superior al promedio del mes de mayo, que es de 42.5 víctimas diarias en el país. Bueno, pues en el informe dos entidades federativas fueron destacadas especialmente por la Secretaría de Seguridad Pública Ciudadana, como Sinaloa con 10 homicidios y Veracruz con 5. En tanto, el estado de Chihuahua reportó 4 y entidades como Colima, Guanajuato, Morelos y Tabasco registraron 3 cada una. El informe no detalla específicamente en qué municipios se suscitaron los decesos. Las fiscalías son las encargadas de registrar los fallecimientos y fueron consultadas por la Secretaría de Seguridad Pública Ciudadana para las 3 de la mañana de este miércoles, explica el reporte.
4: Bueno, también localizan 2 cadáveres descompuestos en casa de cerradas de Santa Isabel de Juárez. 2 personas fueron localizadas durante la tarde de ayer al interior de una vivienda ubicada en la colonia Cerradas de Santa Isabel, etapa 2, luego de que vecinos reportaran fuertes olores fétidos provenientes del inmueble. El hallazgo ocurrió cerca de las 6 de la tarde en una casa de color amarillo con portón negro ubicada sobre la calle San Moisés, en su cruce con San Sebastián. De acuerdo con el reporte, una vecina informó que desde la mañana del día anterior percibía un olor intenso similar al de un animal muerto, por lo que decidió solicitar la intervención de las autoridades. Al acudir al domicilio para verificar la situación, los agentes localizaron a un hombre y una mujer en estado de descomposición dentro de la vivienda. Hasta el momento no se ha dado a conocer las identidades de las personas localizadas ni las circunstancias en las que ocurrieron los hechos. La zona fue resguardada mientras que se realizan las diligencias correspondientes para determinar las causas del fallecimiento. Vamos a mensajes, son 20 minutos ya para llegar a las 8 y luego Ah, regresamos con más del Madruguete.
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4: Bueno, ya faltan 14 minutos para llegar a las 8. Mire, la gente sigue por ahí haciendo algunos comentarios. Por ahorita nos sale una persona, ¿no? Y nos dice que ella se ganó compró el boleto. Ya tiene su boleto. Dice, ya tengo el boleto para ir al baile. Pero llegó una vecina y le dice, oye, ¿ya compraste tu vestido? Acuérdate que es de gala y tú tienes que ir con tu vestido largo y tu esposo de traje, ¿eh? Bien trajeado. Pues no. Es, la verdad, no, el anuncio dice 50 aniversario, la jefa radio y el baile de gala, lo estamos manejando en alguna publicidad también, uh-huh. Pero es un baile de gala porque cumplimos los 50 años, son las bodas de oro, ¿no?
5: Sí, claro, exacto.
4: Que el aniversario de oro, bueno, como quieran. Pero la gente puede ir como, es un baile, usted paga por entrar, usted puede, mire, ir con botas, con sombrero, con quiera y como quiera.
5: Como si fuera un baile normal.
4: Sí, normal. La idea es que usted vaya a pasársela bien. Imagine que le estuviéramos prohibiendo.
5: No, pues no.
4: Lo único que le prohibimos es que vaya triste, ¿verdad?
5: Para alegrarse ahí.
4: Sí, ahí. Que vayan, échele ganas, vayan como sea. Señora, vaya usted y póngase lo que usted tenga, con lo que usted siempre ha ido uh-huh. a los bailes.
5: Sí, claro.
4: ¿Verdad? Usted no tiene por qué tampoco. Que la gente quiera ir también de vestido largo y el camarada el de traje. Sí, claro. también, todos van a entrar, ¿eh? Ahí todos van a entrar con el aspecto, pues, al comprar su boleto, ¿no? Y así que, pues, ahí está. Y estén al pendiente, ¿no? Porque más al ratito vamos a regalar unas cortesías para que sea bailar, pero va a ser para mujeres, ¿eh? Para mujeres. Los hombres trabajamos, muchas mujeres no trabajan, entonces para las mujeres. Ahí está.
5: Lo único por lo que se tienen que preocupar es por divertirse.
4: Sí,
5: no como vayan vestidos, ya se van como ustedes quieran, eso es lo de menos.
4: Ahí
5: no pasa nada.
4: Hay que echarle ganas. Sea testigo usted de un baile. De un baile de bailes que va a ser el 50 aniversario de la jefa y que va a quedar grabado, va a quedar todo este bien este hecho, que hay detalles por ahí también en el evento, va a haber pues ahí algunos, pues algo bueno, no quiero adelantar nada, ¿verdad? Pero yo creo que nos acompañe el próximo sábado, ¿eh?
5: Así es.
4: Que el Casino Petrolero, a las 8:30, 9:00, pues ya tengamos la oportunidad de tener ya el lugar al 100, ¿verdad? Uh-huh.
5: Así que está Trinitarios, Liberato y Sonido Ramsés.
4: Ahí estaremos. Bueno, ahí estaremos también dándole la cortesía para que se vayan preparando las mujeres también en un momentito más. Faltan ya 14 minutos para las 8. Bueno, Antonio.
5: Bueno, vamos avanzando rápidamente con la información. Durante el arranque de la construcción del Centro Integral de Medio Ambiente y Protección Animal, el alcalde Marco Bonilla hizo un llamado a la ciudadanía para asumir con responsabilidad el cuidado de perros y gatos, al señalar que una mascota implica compromisos económicos y de atención durante toda su vida. En su mensaje, el edil ejemplificó los gastos, ¿sí?, que representa mantener adecuadamente a un animal de compañía, desde alimentación y atención veterinaria hasta vacunación, esterilización y cuidados cotidianos. Tenemos que apelar a la responsabilidad de la tenencia de los animalitos, expresó Bonilla, al advertir que muchos casos de abandono ocurren cuando los propietarios no contemplan los gastos y obligaciones que implica tener una mascota. El presidente municipal señaló que una de las principales problemáticas es la reproducción no controlada de perros y gatos, situación que deriva en el abandono de camadas completas que posteriormente son rescatadas por las autoridades y organizaciones protectoras. Así que, bueno, pues este centro fue inaugurado en la ciudad de Chihuahua, y bueno, pues ahí está, ¿no? Es el arranque de la construcción del Centro Integral de Medio Ambiente y Protección Animal en Chihuahua, y estas declaraciones las hizo, como le digo, el presidente de ahí de Chihuahua, Marco Bonilla.
4: Bueno, mire, Maru Campos encabeza la reunión de trabajo con Gabinete Estatal. La gobernadora Maru Campos encabezó esta reunión de trabajo con integrantes del Gabinete Estatal, y esto con el objetivo de dar seguimiento a las acciones y programas que impulsa el gobierno del estado en beneficio de las familias chihuahuenses. Durante el encuentro, la titular del Ejecutivo revisó con las y los titulares de las distintas dependencias los avances en temas prioritarios para las diferentes regiones, así como las estrategias orientadas a fortalecer la atención ciudadana y la coordinación institucional. De igual manera, se evaluó el progreso de las obras de infraestructura que desarrollan actualmente en la entidad, entre ellas proyectos hidráulicos, educativos, de salud y movilidad, que buscan impactar directamente la calidad de vida de la población. La mandataria reiteró a las y los funcionarios la importancia de mantener de manera permanente los esfuerzos colaborativos entre las distintas áreas de la administración estatal, a fin de consolidar resultados y continuar con la atención de las necesidades de la ciudadanía. Esto lo comentó y esta reunión se llevó con parte de su gente. Fue el trabajo para estar bien coordinados en gobierno del estado. Bueno, faltan ya 10 minutos. Vamos a ir nuevamente a los mensajes, ya buscando la reflexión. 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
1: Sánchez Solís, nuestro compañero, Karim y sus rolas y el reventón son dos programas que conduce a través de la jefa. Estamos, Oscar, en este momento para conocer, para saber de tu experiencia, cómo estuvo tu participación desde un principio. Dice que estás cumpliendo 19 años, ¿verdad, Oscar?
2: Sí, mire, rápidamente, ya 19 años, entré en el 2008 y pues... de verdad que se nos ha pasado el tiempo muy rápido. Es algo que nosotros realmente queríamos estar aquí, sobre todo en esta estación, y pues lo bueno que se ha logrado, que hemos nos hemos mantenido, hemos estado en el gusto del público, y pues agradecerles tanto como a la empresa y al público por permitirnos estar todo este tiempo.
1: Ok, en estos 19 años, ¿qué experiencia habrás pasado? Dime algo que quieras tú compartir con nuestro público.
2: Hijo, eso es que son tantas experiencias, tanto como buenas, malas, sí. Pero son más las buenas, ¿no? Son más las buenas. Una de las que me he marcado y lo que siempre he dicho es de que la gente te reconozca cuando tú estás en algún lugar, por decir, en una tienda comprando, y ya nada más con el simple hecho de escucharte, ya te preguntan, ah, tú eres el de la radio. Pues sí. Esa es una de las experiencias más bonitas que me ha pasado, el poder compartir el micrófono con artistas locales, de talla, pues, regional, nacional, ¿no? Y los compañeros que me han ayudado, pues, son experiencias muy bonitas que he logrado hasta el momento.
1: Ok, Oscar, estamos llegando a los 50 años. Es una etapa muy importante, sobre todo para quienes estamos todavía en esta empresa. Y ojalá que todavía nos den la oportunidad para seguir unos años más. Pero mientras, ¿qué le quieres decir tú? Pues ya sea a la empresa, pero también al público, a quien gracias al público también, pues somos parte de ella.
2: Exactamente, el público es una parte fundamental del éxito, como dicen, pues en esta empresa que ya son 50 años, pero sin el público pues no estaríamos aquí, no estaríamos en el gusto de ellos, y pues ellos son pieza clave. Agradecerles por su preferencia durante estos 50 años, en mi caso pues estos años que tengo con ellos, a la empresa agradecerles por seguir confiando en nosotros y esperar seguir sumando más años aquí dentro de esta empresa.
1: Ok, oyes, y que nos acompañen a misa y al baile.
2: Exactamente, están todos cordialmente invitados el 1 de junio a las 12 del mediodía aquí en el Santuario de Nuestra Señora de Guadalupe, todos a dar gracias precisamente por estos 50 años, y el sábado 6 de junio, bueno, pues ahora sí, a disfrutar, a bailar, a tirar la casa por la ventana, disfrutando de este gran baile que nos tiene preparado la OH.
1: Muchas gracias, Oscar, y hay que echarle muchas ganas.
2: Gracias, Javier, gracias a todos nuestros radioescuchas, y los esperamos y todos cordialmente invitados, pues a que nos acompañen a la misa y al baile por estos 50 años. Gracias.
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9: El poder del enfoque. La historia del monje y la cuchara de agua. Un día, un joven monje se acercó a su maestro y le dijo: Maestro, no puedo seguir viviendo en este templo. Quiero irme a un monasterio tranquilo y pacífico. El maestro le preguntó: ¿Por qué? ¿Qué ocurre en este templo? Cuéntame qué ha pasado. El joven monje respondió: Maestro, todos en este templo son tóxicos para mí. Algunos monjes están demasiado involucrados en la política. Otros siempre hablan de cosas negativas sobre mí y sobre los demás. Y hay otros que pasan todo el día sin hacer nada, solo chismeando. No creo que pueda practicar mi vida espiritual en este lugar. Por favor, déjame ir a un monasterio donde no haya personas tóxicas a mi alrededor. El maestro lo miró y dijo: Está bien, te dejaré ir. Pero antes de irte, debes hacerme un último favor. El monje respondió: Dime, maestro, ¿qué debo hacer por ti? El maestro tomó una cuchara llena de agua y se la dio al joven monje, diciendo: Debes llevar esta cuchara con agua por todo el monasterio y traérmela de vuelta. Pero aquí está el truco: no debes derramar ni una sola gota. Si lo logras, te dejaré ir a un monasterio tranquilo. Pensando que al cumplir con esta extraña petición el maestro lo dejaría ir, el joven monje tomó la cuchara con agua y la llevó por todo el monasterio, concentrado y sin derramar ni una sola gota. Después de unas horas, el joven monje regresó al maestro con una sonrisa en el rostro y le dijo: Maestro, lo hice. Llevé esta cuchara con agua por todo el monasterio sin derramar ni una gota. Ahora déjame ir a un monasterio pacífico. El maestro respondió: Está bien, eres libre de irte. Pero antes de irte, dime una cosa. Mientras llevabas la cuchara con agua por el monasterio, ¿escuchaste a alguno de los monjes hablar de política? ¿Oíste a alguien chismear sobre los demás? ¿Escuchaste alguna palabra negativa sobre ti? El joven monje respondió: Maestro, estaba tan concentrado en la cuchara que no tuve tiempo de escuchar todo ese ruido. Entonces el maestro dijo: ¿Ves, mi estudiante? Si te enfocas plenamente en tu objetivo y en tu propósito, no tendrás tiempo para escuchar todas esas voces negativas a tu alrededor. Recuerda, en cualquier lugar del mundo al que vayas, encontrarás personas negativas. Pero si estás completamente enfocado en tu meta y en tu propósito mayor, todas esas palabras negativas y todas esas personas tóxicas no serán más que ruido. Amigos, todo depende de en qué nos enfoquemos en la vida. Cuanto más nos enfocamos en el comportamiento, las palabras o las vidas de los demás, más personas tóxicas encontraremos a nuestro alrededor. Pero si nos enfocamos en nosotros mismos, en nuestros objetivos y en nuestro propósito, todas esas cosas negativas se convertirán en nada más que ruido. Es fácil criticar a los demás. Es fácil ver el lado oscuro y negativo de las personas. Pero se necesita un corazón valiente y bondadoso para ver el lado brillante de los demás. Todos tenemos imperfecciones en nuestra vida. Todos cometemos errores. Todos tomamos malas decisiones y todas esas fallas e imperfecciones son lo que nos hace ser quienes somos. Así que cuando trabajes con personas o estés en las redes sociales, te encontrarás con gente que no te gusta, con ideas con las que no estás de acuerdo. Recuerda que en estos momentos tienes el poder de elegir cómo reaccionar. Puedes responder con negatividad o con positividad. Todo se trata de lo que elijas hacer y en qué decidas enfocar tu vida. Así es que enfócate en ti mismo y elige responder con positividad. Proverbios 4, 25 al 27. Mira siempre hacia adelante. Fija la vista en lo que tienes delante. Endereza las sendas por donde andas. Allana todos tus caminos. No te desvíes ni a diestra ni a siniestra. Aparta tu pie del mal.

0: Bueno, y esta reflexión se llama Enfócate en tus metas y lograrás tus objetivos. Vamos a mensajes.
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2: 1 de junio de 1892 quedó terminado el reloj público en nuestra ciudad con el maestro albañil don Alberto Ponce, acompañado de Fren, Gaspar y Francisco Ponce y don José Márquez. 1 de junio de 1936 nace el agricultor y luchador social Heriberto Tito de Andal García. 1 de junio de 1976 se crea la radiodifusora comercial XEOH en el 1270 en AM con el nombre de la Cotorra del Aire. En el año de 1986 cambia el nombre al de Radio Fiesta. En 1989 cambia de frecuencia al 750 con el nombre de Metal Mágico. En 1994 se le da el nombre de Chiquitita. En el 2006 cambia el nombre al de La Pantera. En el año 2012 vuelve a cambiar de frecuencia, ahora en FM, en el 96.1 con el nombre de La Jefa, La Que Manda. 1 de junio del 2019, inauguración del monumento al motociclista caído, instalado en la Plaza Jorge Mora López. 2 de junio de 1715, Fundación de San Francisco de la Junta de los Ríos, hoy Ciudad Ojinaga, Chihuahua, por Juan Antonio Trasviña y Retes. 2 de junio de 1998, muere el director cinematográfico camarguense Gonzalo Martínez Ortega. 2 de junio del 2020, fallece el actual comediante Héctor Suárez Hernández, a los 81 años de edad. 3 de junio, Día Mundial de la Bicicleta. 5 de junio de 1878, nace la hacienda de Río Grande de Durango, Doroteo Arango, que se convirtió en Chihuahua en el general Francisco Villa. 5 de junio de 1958, nace aquí en Camargo el luchador social Jesús Manuel Domínguez Martínez, conocido como Chumel Domínguez, el corrupto mayor. 5 de junio, Día Mundial del Medio Ambiente. 6 de junio del 2020, fallece el músico, bajista Arturo López, ex integrante de la Orquesta Plaza de Camargo y de la Orquesta de Antulio Almaraz. 7 de junio de 1727, se inician los trabajos para edificar la Catedral de Chihuahua. 100 años después son concluidos. 7 de junio, Día de la Libertad de Expresión. 8 de junio de 1949, nace la actriz camarguense Socorro Martínez Ortega, conocida como Socorro Bonilla. 8 de junio, Día del Trabajador Universitario. 10 de junio de 1935, se crea la Organización de Alcohólicos Anónimos en Estados Unidos. 10 de junio de 1971, matanza de estudiantes en la Ciudad de México durante el gobierno de Luis Echeverría Álvarez. 10 de junio de 1984 se da el clásico de clásicos del fútbol mexicano en una final. América contra Chivas. Gana la final las Águilas del América. 10 de junio del 2007 fallece el camarguense Esteban Ponce Armendáriz, mejor conocido como El Plátano. 10 de junio del 2023 fallece el músico y cantante Miguel Sandoval Moreno, conocido como El Dragoncito. 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

0: 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Adelante, Juan Antonio.
1: Muy bien, bueno, pues Chihuahua, dice por aquí, el 23 Batallón de Infantería de Chihuahua fue uno de los únicos que recibieron un reconocimiento a nivel nacional por su resultado en el combate al crimen y gracias a la coordinación con gobiernos locales, informó el subdirector de Gobernación, Pedro Oliva. Dio también a conocer en entrevista que durante la celebración de una de las sesiones de la Mesa de Seguridad informó el Ejército Mexicano del reconocimiento, o que este reconocimiento fue otorgado únicamente a dos batallones de entre cerca de 400 que operan en México, siendo uno de ellos el 23 Batallón de Infantería con sede en Chihuahua. Estamos hablando de un reconocimiento que le dieron a dos batallones en el país de 400 batallones que existen, afirmó. Atribuyó Pedro Oliva esta distinción a la coordinación permanente entre las corporaciones de seguridad y las Fuerzas Armadas, así como a los resultados obtenidos en el combate a la delincuencia. Comentó que el reconocimiento fue por la mejora de indicadores en materia de seguridad y estos muestran avances mediante estos ejercicios que se hacen en Chihuahua y que trabajan para salir de la lista de las 50 ciudades más peligrosas del país. Los ciudadanos tienen mayor percepción de seguridad en los índices y también estamos trabajando ya para salir fuera de las 50 ciudades más peligrosas del país, expresó Oliva. También subrayó que en Chihuahua la colaboración institucional en materia de seguridad se mantiene independientemente de la afiliación política de las autoridades involucradas. Aquí no nos importa la extracción de donde sean las autoridades, nos coordinamos con ellas cuando quieren hacer su trabajo, señaló el funcionario. Así que bueno, pues de estos 400 batallones que existen en la República Mexicana, este, el de Chihuahua, el 23 Batallón de Infantería, pues ya fue reconocido.
0: Bueno, mire, tenemos los resultados de la Lotería Nacional. El premio principal es para el 57,049, 57,049, 57,049. Y el segundo para el 19,088, 190,088. Resultados de la Lotería Nacional. También dice para denunciar que acá en Rancho Pascualeño va para 3 semanas que no pasa la basura por la parte de arriba de la carretera. Ay, por favor, a quien corresponda. Ahorita nos llegó también un comunicado de que, a ver, ¿cuáles eran las calles? Oye, que estaban la Lerdo, que no está trabajando el alumbrado público por la Lerdo, por la Hidalgo e Independencia. Ya tiene 15 días, son sectores, no creo que sea toda la calle, pero bueno, ahí está esta cuestión. Vamos a escuchar el mensaje del padre Luis Armando Carrasco desde la parroquia de Santa Rosalía.
2: Momento de oración. Señor Dios de vivos y no de muertos, te entrego este nuevo día. Levanto mis ojos hacia ti, reconociendo tu grandeza y confiando en tu infinita misericordia. Te pido que reavives en mí el don de tu Espíritu Santo. Dame la fortaleza y el amor y la templanza para no avergonzarme de mi fe y ser un testigo valiente de tu Evangelio. Amén. Bendiciones. Y recordarles, mañana es la fiesta de Corpus, misa de precepto, misa que obliga. Los esperamos aquí en la parroquia Santa Rosalía. A las 7 de la tarde tendremos la misa. Y después de la misa, la procesión y la bendición. Si llega Dios a bendecirnos con el don de la lluvia, traer un impermeable o sombrillas. Bendiciones.
0: Bueno, pues ahí está este comunicado. Son las 8:10. Regresamos después de los siguientes mensajes.
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0: Bueno, dice aquí un comunicado, dice, todos sabemos quién está atrás de las manifestaciones de los maestros en la Ciudad de México. Dice, son los del PRIAN. Como los campesinos no quisieron apoyar al PRIAN con boicotear el Mundial, agarraron a los profesores de Oaxaca, que siempre han sido una piedra en el zapato. Y la verdad no son maestros, son maleantes, porque los verdaderos maestros están en las aulas, ¿eh? Esto es lo que se está comentando sobre esto, que no es bien visto por la mayoría de la gente, ¿eh? Y menos en estos momentos, menos de veras. Que protesten, yo entiendo, la gente tiene que protestar, tiene que ser. Pero ¿qué pasó con los líderes sindicales? A ver, ¿qué pasa? ¿Se les voltearon? ¿O están al lado del gobierno? ¿Cómo está esto? Los líderes son los que deben de arreglar esto, no en las calles, ¿eh? No peleándose y buscando la manera de que los mismos que andan haciendo esto pues se vean dañados. Vamos a otra información mejor, Juan Antonio.
1: Oye, estaba checando algunos videos de el tormentón que les cayó también allá en Parral.
0: Ah, también.
1: A mí estuvo bueno, ya cerraron calles porque se desbordó algún río ahí que estaba checando.
0: ¿A poco llegó crecido el río que atraviesa Parral?
1: Estaban ahí arroyos, mejor dicho. Arroyos,
0: sí. Arroyos, bueno, sí.
1: Pero estuvo bueno también, ahí cerraron, tuvieron que cerrar algunas calles. Y pues qué bueno, ¿no? Qué bueno que está agüita. Sí, claro.
0: Ahora, es una buena señal por el momento en que empiezan las lluvias, Juan Antonio.
1: Exactamente.
0: Siempre nos han dicho que mayo nada, pero ya empezando las lluvias en junio ya es algo bueno, ¿verdad? Ya, ojalá y que así sea. Y que tengamos lluvia, porque es lo único que nos puede tranquilizar a muchos, o a todos. Y a todos nos da la tranquilidad de tener agua, para no andar batallando con los pozos.
1: Hay que esperar a ver ahora cómo cae el agua.
0: Sí.
1: Porque ahí, si hay ¿cómo se llama? Pronóstico.
0: Ay, pues sí.
1: Ojalá, 65% de posibilidades de agua, ¿eh?
0: Pues ojalá para Camargo. Pues ojalá que tengamos. Y que tengamos muchos milímetros de precipitación. Mira, se quedó dormido en la función y pasó toda la noche encerrado en el cine. ¡Qué caray! Bueno. Le trajo la película, creo, a ver si una película muy tranquila. Lo tranquilizó, lo relajó y se quedó dormido. ¿Dónde ocurrió esto? En Nuevo León, lo que parecía una salida normal al cine terminó en una inesperada aventura para un hombre que despertó cuando el complejo ya había cerrado. Un guardia de seguridad de 51 años pasó casi 12 horas. Encerrado dentro de un cine en Monterrey, luego de quedarse dormido durante una función y no ser detectado por el personal antes del cierre. Raúl acudió al complejo para ver la película Zona de Riesgo, pero el cansancio le ganó y terminó dormido en una butaca. Cuando despertó, cerca de las 11 de la noche, descubrió que las luces estaban apagadas, la película había terminado y ya no quedaba nadie en el lugar. Al intentar salir, encontró todas las puertas cerradas, por lo que utilizó la poca batería que le quedaba en su teléfono para llamar al 911 y pedir ayuda. Aunque elementos de Protección Civil y policía acudieron al sitio, determinaron que no se encontraba en peligro, por lo que le recomendaron permanecer dentro hasta que llegara el personal del cine. Finalmente, a la mañana siguiente, el encargado abrió las instalaciones y Raúl pudo salir, poniendo fin a una noche que para muchos usuarios en redes sociales pareció sacada de una película. Bueno, y hay gente, Juan Antonio, que se queda dormido.
1: Sí.
0: La edad, el cansancio, el trabajo, no sé, sí hay gente que se queda dormido y si se quedó a gusto bien dormido, ya es difícil que despierte.
1: si se le hizo muy aburrida la película, sí, pues ¿verdad? Se echen sueño.
0: Hubiera visto una película de acción. Esa película no sé de qué sea ni de qué se trate, ¿verdad? Pero hubiera visto algo. Algo más.
1: Voy a hacer una de terror para que te despierte toda la película.
0: No, no, lo hubiera dejado dormir en toda la noche. Si le encerré en el cine, imagínate. Se le había aparecido alguien ahí.
1: Hay gente, que sí, hay gente que sí sueña, ¿eh? Cuando va a ver una película de terror en la noche, sueña con la película.
0: Pues claro. A mí me tocó ver la del Exorcista, la primera vez. Yo era un chavalo en aquel entonces, y créeme lo que desde que salimos del cine, y eso que estaba apenas medio claro todavía, y estaba haciendo unos vientos muy fuertes, se sentía algo ahí al exterior del cine. Imagínate, ya en la noche, pues para dormir, sentías que se levantaban todos los que están dormidos enseguida de ti, ahí en el donde dormíamos.
1: Bueno, vayan a ver La posesión de la momia.
0: Sí, está
1: muy esa. Buena. Sí. La quitaron del cine, pero si tienen oportunidad de verla en otro lado, véala, está buena.
0: Bueno, no, pues no sé, cada quien. Cada quien, bueno. cada quien que vea lo que le gusta.
1: Claro.
0: Y que no se queden dormidos, por favor. Oye, si hubiera ido con la novia, el señor.
1: Pues sí.
0: Hubiera llevado a la esposa para que lo entretuviera.
1: O a lo mejor, ¿sabes qué? En su casa no lo dejan dormir. Ándale, y dijo, mejor me voy al cine y me echo un sueñito.
0: Sí, o llegó a la casa y la señora estaba medio agresiva y dijo, pues me hago lo más tranquila. ¿Sabes cuándo yo también me gustaba ir al cine antes?
1: Sí.
0: Cuando estaba también jovenazo. Cuando hacía muchos vientos fuertes. Órale. No me gustaban los vientos, nada. Me metía al cine Alcázar, vámonos.
1: Sí.
0: A ver las películas. Y te la pasabas toda la tarde porque es que los vientos eran como entre 3, 4, 5, 6 de la tarde. Ya después de las 6 ya bajaba el nivel del viento. Ya salías a gusto, órale, a casa.
1: Antes eran dos películas, ¿no?
0: Eran dos películas.
1: Sí, ¿verdad?
0: Y eran dos por uno también. Mm. O sea, había un día, no sé si eran los jueves, cuando era al dos por uno. Y ahí nos íbamos dos del barrio, vámonos al cine, órale. Fíjate, qué raro, siempre era el acople entre puros camaradas, en el cine. Porque hacíamos relajo ahí, sobre todo cuando nos tocaba en la parte alta del cine Alcázar.
1: Ok.
0: Ya llevábamos algo ya entre sí para tirarles con esto a los de abajo. Pero fíjate que era emocionante el cine, no nada más por las películas, sino por el relajo que se hacía con algunas personas que están en la parte baja, y los que estaban en la parte baja se mantenían ofendiendo a los de la parte de arriba. Uh-huh. Les decían los pobres. Nos decían, esos de arriba son bien pobres porque el que iba arriba le costaba menos. O porque llevaba novia.
1: Ok.
0: También, ¿verdad? Bueno. Eso sucede en el cine Alcázar. Ya por el cine Plaza fue un poco diferente, pero no dejó de ser también pues las salas de cine donde mucha gente acudía. Ahora no sé cuál sea el éxito en los cinemas que tenemos, eso sí no, porque no me ha tocado. Además, no los conozco por el interior, ¿eh?
1: Sí va la gente.
0: Pero sí va, sí. Qué bueno, que sigan yendo. Es un buen entretenimiento, tranquilo.
1: ¿Sabes también? Una de las cosas, yo recuerdo que cuando estaba el cine Plaza, y luego estaban, ¿te acuerdas los gemelos?
0: Ah, sí, los gemelos también.
1: No cambiaban las películas.
0: Eran las mismas.
1: Duraban 2-3 meses la misma, pues no iba la gente, ya pues todo el mundo la vio.
0: Deberían de cambiar, ¿verdad?
1: Ah, claro. Y aquí sí le dan vuelta, si están llegando estrenos, y pues
0: ya,
1: sí.
0: Ya, no sé, antes era muy difícil porque pues todas las salas cinematográficas o en los cines eran rollos, ¿te acuerdas? Yo me acuerdo cuando llegaban, no sé si por el ferrocarril, quisiera pensar en aquel entonces, ¿no? Que llegaban todo lo que son los rollos de películas.
1: La película, sí.
0: Y luego, pues, las tenían que regresar, ¿no? Pero ahora yo creo que hay una facilidad tremenda, ¿no? Y es para los cinemas, no sé de qué manera tengan el equipo pero yo pienso que es más fácil ahora. Y hasta proyectar películas diferentes. Es más, en un día, Juan Antonio, ¿no? No pasar la misma película. Así que ahí está la oportunidad, si quiere ir al cine, vaya y disfrútelo, seguramente va a traerle recuerdos de su juventud.
1: Así es.
0: Vamos a otra, vamos a mensajes, vamos a mensajes y luego regresamos.
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0: Oiga, mire, primeramente nos están diciendo que aquí eran los boletos, vamos a regalarlos ahorita en un ratito más, ¿eh? Pero lo que sí vamos con la promoción de una memoria más de reflexiones. Si usted quiere tener esta reflexión de aniversario, 50 aniversario de la jefa, es de reflexiones, ahí le invitamos. ¿Sabe qué vamos a hacer nuevamente? Vamos a registrar 10 personas y de ahí vamos a rifarla y al que le toque la suerte se va a llevar a reflexión, ¿eh? Es por, vamos a la rifa, ¿sí? Para que los que quieran registrarse, luego márquenos al C48-46-25666 y díganos su nombre nada más y ahí lo estaremos registrando. Buenos días.
17: Buenos días.
0: Buenos días.
17: Oiga, para la memoria.
0: Para la memoria, ¿cuál es su nombre?
17: Rosalía Hernández Maldonado.
0: Rosalía Hernández
17: Maldonado.
0: Maldonado. Ok, Rosalía, aquí ya está registrada, ¿eh? Ahí está el pendiente.
17: Ok, gracias.
0: Sí, gracias. Rosalía, la primera, a ver, son 10 personas nada más y luego nos vamos con el sorteo de la memoria. Sí, buenos días.
17: Buenos días.
0: Buenos días.
17: Sí. Para registrarme.
0: ¿Cuál es su nombre?

0: Silvia
1: Salazar.
0: Salazar. Ok, Silvia.
1: Ahí gracias está, ahí, y sigan cumpliendo muchos años más.
0: Muchas gracias, Silvia, ¿eh? Muchas gracias, muy amable. Gracias por este mensaje y por participar también. Vamos a recibir una llamada más. Y bueno, buenos días.
2: Buenos días. Para apuntarme para la memoria.
0: ¿Sí me dice su nombre?
2: María Gardea.
0: María Gardea. Sí. Ok. María, gracias.
2: Gracias.
0: Muy amable. Gracias. Ahí está María Gardea también, ya participando. Vamos a la siguiente llamada. Buenos días.
2: Buenos días.
0: Buenos días.
2: Para apuntarme para la memoria.
0: ¿Sí me dice su nombre?
2: María Concepción Vaca Barrón.
0: María Concepción Vaca Barrón. María Concepción. Conchita, ¿verdad? Gracias.
2: Sí, gracias.
0: Gracias, muy amable. Ahí está ya también Conchita participando. Y vamos con la siguiente llamada. Buenos días.
3: Buenos días.
0: Buenos días.
3: Para anotarme para la memoria.
0: Sí, ¿cuál es el nombre?
3: Karina Araiza.
0: Marina Araiza.
3: Karina.
0: Karina Araiza, ¿verdad?
3: Sí.
0: Ok, Karina. Gracias, Karina.
3: Gracias.
0: Hasta luego. Bueno, ahí está Karina también. Nos faltan todavía cuatro personas, ¿eh? Cuatro. Sí, adelante. Buenos días.
4: Buenos días.
0: Buenos días.
4: Para lo de la memoria.
0: Sí.
4: A nombre de Epifania Mata.
0: De doña Epifania Mata. Ahí está doña Epifania, ya registrada también usted, ¿eh?
4: Gracias, sí. Y que Dios nos los llene de bendiciones. Y sigan adelante y que Dios los cuide a todos.
0: Sí, muchas gracias. Igualmente para usted. Ese es buen deseo. Bueno, ahí está. Ya nomás nos quedan tres personas, ¿eh? Para que se registren. Y ahorita les rifamos luego la memoria del día de hoy. Buenos días.
5: Buenos días.
0: Buenos días. Adelante.
5: ¿Para la memoria?
0: Sí, ¿cuál es su nombre?
5: Socorro Loera.
0: Socorro Loera. Sí, sí, ok. Gracias, Socorro, ¿eh? Muchas gracias, muy amable. Vamos a ver, ya nada más dos personas. Bueno, vamos a checar que ya entre, por acá llega ya. Ahí viene ya. Sí, buenos días.
6: Buenos días.
0: Buenos días, adelante.
6: Oye, para felicitarlos por sus 50 años.
0: Sí, gracias.
6: Y también para apuntarme.
0: Claro que sí. ¿Cuál es su nombre?
6: María Ramos Zagaribaya.
0: María Ramos Zagaribaya. Ok. Ahí está ya, María.
6: Gracias.
0: Ahí la tenemos ya. Ya nomás vamos con la última llamada. Ya con esto se completan las 10 personas que habíamos solicitado. Y aquí tenemos ya a la número 10. Buenos días.
7: Buen día.
0: Buen día.
7: Mire, para apuntarme para la memoria.
0: Sí. ¿Cuál es su nombre?
7: Verónica Loya.
0: ¿Cómo?
7: Verónica Loya.
0: Verónica Loya, ok, Verónica. Ahí está ya, sí. Verón, ¿eh?
7: Gracias, felicidades.
0: Sí, gracias a usted, Verónica. Bueno, ahí están ya las 10. Ahorita más al ratito hacemos el sorteo, ¿eh? Y estén al pendiente porque más adelante también se van unas cortesías para irnos a bailar el sábado, ¿eh? Las cortesías van a ser para mujeres.
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8: Bueno, ya faltan 25 minutos para llegar a las 9. 25 a las 9. Vamos en este momento a irnos con la rifa, a ver quién se lleva la memoria. Agradecerle a Rosalía, a Julia, a Silvia, a María Concepción, a María Gardea, a María Concepción, Karina Araiza, Epifania, a Socorro, María Ramos y Verónica Loya. Son las 10 personas que se registraron. Aquí tenemos ya los numeritos. Dame tú uno, dame tú el que quieras para ir, para que vea que aquí somos más. Ah, más nos están viendo, ¿verdad? Sí. Para que vean que estamos haciendo las cosas con toda la honestidad y que aquí vamos a ver a sacar. Otra vez nos tocó la número uno, ¿eh? La fíjate qué raro. La vez pasada tocó la número uno y la uno hoy. Así que Rosalía Hernández Maldonado, que se reporte luego. Rosalía, repórtese para ver si nos está escuchando, ¿verdad? Y para que venga luego por la memoria, pero primero comuníquese. Luego, así como nos habló ahorita, háblenos Rosalía Hernández Maldonado, usted ya sabe el número telefónico. Ya para más al ratito, pues ya tenemos la oportunidad de irnos también con los boletos de para el baile. Sí, buenos días.
9: Buenos días.
8: ¿Quién habla?
9: Rosalía Hernández
8: Maldonado. Qué bueno, Rosalía Hernández Maldonado, pues bueno, ahí usted es la afortunada, ¿verdad? Para usted se va la memoria. Aquí le esperamos, Rosalía, para que venga por su memoria, ¿eh?
9: Muchas gracias.
8: No, gracias a usted.
9: Mil felicidades por sus 50 años. Dios los bendiga siempre y que sigan como hasta hoy.
8: Muy amable, Rosalía, y muchas gracias. Y aquí le esperamos para que venga por la memoria, ¿eh?
9: ¿A qué hora?
8: Desde ahorita hasta las 3 de la tarde, más o menos.
9: Ok, gracias.
8: Gracias. Ahí, aquí se la guardamos. Ahí estamos. Nos llega esta información también sobre lo que es el trabajo legislativo. Dice, los diputados Francisco Adrián Sánchez Villegas y Alma Yesenia Portillo Lerma, de Movimiento Ciudadano, Irlanda Dominique Márquez Nolasco, representante parlamentaria del Partido del Trabajo, a través de la dirigente estatal Tania Aguilar Gil, Octavio Javier Borunda Quevedo, representante parlamentario del Partido Verde Ecologista de México, y América Victoria Aguilar Gil, presentaron ante el Congreso de Chihuahua una iniciativa de reforma electoral para adecuar la integración de los cabildos de Chihuahua, garantizando una representación más eficiente, proporcional y funcional en los gobiernos municipales. La propuesta plantea armonizar la legislación estatal con la reforma al artículo 115 de la Constitución Política de los Estados Unidos Mexicanos, la cual establece que los ayuntamientos deberán integrarse con una presidencia municipal, con sindicatura y hasta 15 regidurías. Con esta reforma se ajustará la integración de aquellos municipios que actualmente exceden dicho límite constitucional. Asimismo, la iniciativa incorpora mecanismos para fortalecer la voluntad ciudadana expresada en las urnas, permitiendo que quienes encabecen candidaturas a alcaldías puedan presentar a sus electores como regidores en los cabildos en caso de no obtener el triunfo. Es decir, que las personas candidatas a la presidencia municipal y su suplente puedan integrar la primera fórmula de la lista de regidurías por el principio de representación proporcional. Los legisladores provenientes señalaron que esta medida brinda mayor certeza jurídica al proceso electoral, fortalece la pluralidad en los ayuntamientos y garantiza reglas claras para la integración de los órganos de gobierno municipal. Los promoventes destacaron que el objetivo central es construir cabildos más eficientes, funcionales y representativos, respetando los principios de legalidad, certeza y representación democrática establecidos en la Constitución. Ahí está este comunicado. Nuevamente al corte y luego regresamos.
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0: Bueno, mire, vamos a ir, vamos a continuar, ya nos quedan nomás unos 5 minutos, agradecer por aquí nuestra compañera también, Margarita Hernández, dice, sí, ¿verdad? López Hernández, sí. A ver, dice, 50 aniversario de la jefa, recordando aquí etapa de gran aprendizaje en el noticiero, con Javier Acosta, sin duda una de las mejores experiencias de crecimiento laboral y personal, gracias a quienes me dieron la oportunidad de haber formado parte de esa gran empresa y viví la transición de frecuencia también. Ah, estuvo también el cambio de AM a FM, enhorabuena. Muchas gracias a nuestra compañera Margarita López Hernández por este mensaje que también nos llega. Ahora sí, vamos a compartir. ¿Tenemos cuántas? Dos. A ver, ahora que se comuniquen 5 mujeres. No sé, no las vamos a rifar, ¿eh? A la primera que llegue, ahí va el pase para el baile. Es para mujeres, ¿eh? Para que pues ya vaya bien acompañada, pero para la mujer nosotros la invitamos. A ver, que nos llame luego, ¿eh? Nos llamen, llámenos, estamos en el 50 aniversario de la jefa y queremos compartir con usted, queremos que usted nos acompañe el próximo sábado. Sí, buenos días.
1: Sí, buenos días, la cortesía.
0: Sí, ¿cuál es su nombre?
1: Rosa Isela García.
0: Rosa Isela García. Ok, Rosa Isela García, ahí tiene una cortesía, algún mensaje que quiera enviarnos por este aniversario.
1: No. Rosa,
0: sobre todo para la invitación al baile, ¿eh?
1: Claro, claro, pues hay que irnos a bailar un rato y acompañarlo por su 50 aniversario.
0: Claro.
1: Muchas felicidades.
0: Aquí lo estaremos esperando por su boleto, aquí está su boleto, y también pues allá nos vemos en el baile el sábado, ¿eh? Rosalía, okay. Sí, muchas gracias, Rosalía, por participar, ¿eh?
1: Ok, muchas gracias.
0: Sí, gracias. A ver, vamos a checar por aquí si tenemos más llamadas, que nos márquenlo luego. Acá tenemos ya la siguiente llamada. Sí, buenos días. Buenos días.
2: Buenos días.
0: Buenos días. Me imagino que es para participar, ¿verdad?
2: Sí, okay. Sí, para eso.
0: Órale, pues, dígame, ¿cuál es su nombre?
2: Rosalía Hernández Maldonado.
0: Rosalía Hernández Maldonado. Ok, Rosalía Hernández Maldonado, ¿qué puede comentarnos del 50 aniversario de la jefa?
2: Pues que sigan adelante, ¿verdad? Que le echen ganas y pues toda la música y todo lo de la OH, ¿verdad? Pues es muy especial. Yo todo el tiempo oigo ese radio, pues.
0: Eso es. Bueno,
2: siempre he oído y he ido al festival y todo, ¿verdad?
0: Qué bueno que nos ha acompañado.
2: Aunque nunca me he sacado nada, ¿verdad? Pero ahí estamos.
0: Ojalá y que pues se la pase súper bien el próximo sábado, ¿eh?
2: Sí, Dios lo siga bendiciendo, aquí. Como les dije ahorita, ¿verdad? Sí. Y que duren muchos años más.
0: Bueno.
2: Acá, Dios los bendiga, gracias. Hoy y siempre.
0: Gracias, muy amable, señora Rosario. Aquí le esperamos, para que venga por su boleto, ¿eh?
2: Gracias.
0: Gracias. Ahí está, un boleto más. Vamos a darnos otro más. Tenemos otra cortesía más. A ver a quién le toca. Nuestra línea está libre ahorita en este momento. Márquele al C48-4625-666. Buenos días.
3: Bueno, buenos días.
0: Buenos días.
3: Oiga, para la memoria.
0: No, esto es para el baile, el boleto para el baile.
3: Al baile. Ah, disculpe.
0: ¿Va a ir a bailar o no va a ir a bailar?
3: Pues no, que yo estoy enferma y por
0: eso. Ah, qué caray.
3: Quería la memoria.
0: Mire, para la memoria, vuélanos, esté al pendiente. Nuestro compañero ahorita también me va a regalar memorias, ¿eh, señora?
3: Ándele, pues, sí. Muchas gracias, y disculpe.
0: No tiene por qué pedir disculpas, pero por eso les pregunto, porque si es no van a ir, pues dele chance a los que sí quieren bailar, ¿eh? ¿Quieren ir a acompañarnos en el baile? Buenos días.
4: Buenos días.
0: ¿Sí? Para la promoción.
4: Para lo del, ¿cómo se llama? Para lo del baile.
0: Para irnos a bailar, dígale.
4: Para bailar.
0: Para irnos a bailar el próximo sábado al Casino Petrolero.
4: Sí, para irnos a bailar.
0: Eso es. Bueno, pues entonces, ¿cuál es su nombre?
4: María Teresa Olivas.
0: María Teresa Olivas, ¿qué?
4: Hernández.
0: María Teresa, mande.
4: Disculpe, que me había sacado un boleto y no fui por él y pues me lo perdí. Ahora quiero otro porque sí quiero ir.
0: Ah, bueno, pues ya nos vamos a ver el sábado, okay. Para que lleve a quien usted uh-huh. quiera llevar, ¿verdad? Pero aquí la cortesía es para usted, ¿eh?
4: Ok, muchas gracias.
0: Gracias, muy amable.
4: Gracias.
0: Ahí está. Sí, muy amable. Bueno, pues seguimos por aquí. Tenemos todavía dos más, ¿verdad? Dos cortesías más. A ver si llega aquí ya la penúltima de este momento, de este programa. Buenos días.
5: Buenos días. ¿Vale? Para una cortesía.
0: ¿Cuál es su nombre?
5: Rosa Isela Martela Costa.
0: Rosa Isela Martela Costa. Vamos, ahí está ya Rosa Isela. Ya lista. Vengan por su boleto, ¿eh?
5: Sí, gracias.
0: Gracias, muy amable. Bueno, ahí está a Rosa Isela Martela Costa. Vamos a ver la última, el último ya. Tenemos ahorita ya la última cortesía dentro del noticiero. A ver, que suene el teléfono o ya no lo quieren el boleto. Ahí está ya. Sí, bueno, buenos días.
6: Buenos días, bueno, para la cortesía.
0: Sí, ¿cuál es su nombre?
6: Adriana de la Torre Torres.
0: Adriana de la Torre Torres.
6: Sí.
0: Sí, ¿verdad? ¿De dónde nos llama?
6: De aquí de Labrán González.
0: De Labrán González. Bueno, pues allá nos vamos a ver en el baile, ¿no? Seguramente hay que inviten a todos los vecinos, a toda la familia,
6: claro.
0: ¿Eh?
6: Sí.
0: Muchas gracias y venga por su boleto, aquí le esperamos, ¿eh?
6: Ah, ok, con la pura credencial.
0: Con la pura credencial, ahí por favor. Gracias.
6: Gracias.
0: Y a todas las personas que ahorita participaron, acuérdense que hay que traer la credencial para saber que son ustedes, porque aquí están registrados ya sus nombres en este momento. Juan Antonio, no sé si tengamos algo ahí.
7: No, pues nada más invitar a todas ya y a todos, ¿sí?, para este 6 de junio el bailongo ahí en el Casino Petrolero. Muchas gracias a todos.
0: Que no van a faltar.
7: Que no vayan a faltar, exactamente.
0: Es una orden de la jefa.
7: Así es.
0: Órale, pues. Bueno, ahí estamos, pues, nosotros nos vamos a seguir con ustedes. Me iba a ir yo también. Dice. Aquí me quedo un ratito, nada más para decirles su signo zodiacal, pero vamos a mensajes antes.
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5: Bueno, vamos a irnos directamente para darle a conocer sus signos zodiacales. Vamos a iniciar por aquí con a Aries. Aries, sepa que todo lo que deba hacer hoy le requerirá de suma paciencia. Será el momento para que trate de reflexionar antes de accionar sin pensar las consecuencias. En el amor, Aries, etapa propicia para consolidar el vínculo con su alma gemela. Hablen de planes y metas que quieran cumplir juntos. Afianzarán aún más este vínculo. Tauro, intenten sincerarse con usted mismo. Debería aprender cómo reconocer sus comportamientos erróneos y buscarle la solución a cada una de las situaciones. En el amor no es momento para discutir con su pareja sobre ese tema que le preocupa hace días. Mañana busque el momento justo y charlen junto a su alma gemela. Géminis, sepa que no existen los resultados sin haber sufrido algún fracaso en el camino. Muchas veces nos ofrecen una nueva oportunidad para cumplir nuestras metas. En el amor no deje que los nervios y estados melancólicos influyan negativamente en su relación amorosa. Comparta momentos de ensueños y fantasías con las personas que ama. Cáncer. Cáncer, frente a cualquier situación negativa que se le presente, tendrán que tomar mucho coraje y afrontar su vida con tranquilidad. No le servirá de nada si se impacienta. Tranquilo, Cáncer, calmado. En el amor, si pretende no sufrir más por amor, lo mejor será que se recomponga su situación sentimental. Mantenga la estabilidad familiar y una actitud fraternal con los amigos. Para el signo de Leo, relájese, ya que todo se agilizará gracias a las buenas energías de los astros y esto le aportará un significativo alivio a todas las preocupaciones que tiene. En el amor, deje de reprimir su cariño y trate de disfrutar más de la calidez de su familia cuando los tiene cerca. De esta forma, podrá generar alegría en la relación familiar. Ese es Leo. Y de Leo, pasamos con el signo de Virgo. Virgo, esté preparado, ya que el día podrá comenzarlo con algún contratiempo. Procure no abandonar la serenidad que lo caracteriza y avance en poco a poco. En el amor le hará muy bien alejarse de las dudas y entregarse de lleno al amor puro. Confíe plenamente en su alma gemela y verá que todo mejorará día a día. Para Libra, esté preparado ya que hoy recibirá un juicio de alguien no muy cercano, pero que lo llevará a replantearse algunas situaciones centrales de su vida, ¿eh? En el amor, si hace días que no tiene noticias de ese amigo o familiar, no dude en llamarlo, organice un almuerzo en su casa y invítelo para disfrutar de una buena comida, ¿eh? Escorpión, intente evitar que las preocupaciones laborales lo absorban todo su tiempo libre. De lo contrario, surgirán problemas familiares y no tendrá nada para justificarlo. En el amor, evite combinar el amor y el trabajo, ya que podría tener conflictos con su entorno y perjudicar su futuro laboral. Sepa que su familia lo necesita. Sagitario, sepa que necesitará trabajar su percepción natural. De esta forma, tendrá más chance para alcanzar todos los éxitos deseados y no cometer ningún error. En el amor, cierto cambio inesperado le hará modificar las costumbres en el amor. Las ideas y vueltas con su enamorado lo sumergirían en un estado de nerviosismo. Capricornio, gracias a su actitud emprendedora habitual, podrá conquistar nuevas oportunidades y dejar atrás esa etapa poco satisfactoria que vivió en su vida. En el amor, periodo para que intente conectarse emocionalmente con su enamorado de una manera diferente. Si no pueden solos, vayan juntos a terapia de pareja, ¿eh? Acuario, tenga en cuenta que antes de hacer algo debe reflexionar y analizar tranquilamente la situación. No permita que sus miedos lo invadan y no lo dejen pensar. En el amor descubrirá la paz en su corazón. Será un gran día para un encuentro afectivo con ese familiar que hace tanto que no ve a causa de sus obligaciones. Y Piscis, entienda que para conseguir buenos resultados y los éxitos deseados, deberá operar de una forma más positiva. Abandone la negatividad que tanto le caracteriza. Ahí estamos. Ah, perdón, y en el amor, prepárese, ya que pronto la pasión entrará nuevamente a su vida. Restaure el tiempo perdido con su pareja y disfrute de una noche en algún lugar de su agrado, ¿eh? Bueno, pues ahí está. En este momento voy a saludar a quien lleve el nombre de Carlos, de Matías y de Clotilde. Felicidades a quienes lleven estos nombres, les deseamos lo mejor. Aquí también aprovechar, dice una persona, su espacio para felicitar a mi hermano Chumel Domínguez por sus bien vividos 70 años, hoy en su cumpleaños. Somos la familia Domínguez Cadena desde Odessa, Texas. Chumel Domínguez, felicidades, que la pasen súper bien. Déjeme ver si hay algún otro comunicado. Fíjese, llega aquí un mensaje, pero nos mandaron el mensaje. Regístreme, Javier, por favor, para la memoria. Héctor Hinojos. Es por las llamadas, ¿eh? Es por llamadas tiene que ser esto, el apartar. Lo de las memorias, tienen que participar directamente, es mucho mejor, ¿eh? Por mensajes, pues no, mira, me vengo dando cuenta ahorita cuando ya llevamos esta promoción. Deje nomás checar si no hay algún otro mensaje. Dice... a ver, dice una, se les invita a la entrega de fertilizantes en coordinación con la Secretaría de Desarrollo Rural de Gobierno del Estado, misma que se llevará a cabo el día de hoy, miércoles, a las 9 de la mañana en la bodega del municipio ubicado en la colonia Panamericana. Este comunicado nos llega del presidente municipal de La Cruz, del profesor Sergio Luis Olvera Gallegos, ¿eh? Ahí se los esperamos un rato en la entrega de fertilizantes. Están invitando a los medios para que estén por ahí presentes, ¿eh? Eso es lo que nos está llegando en este momento. Ya nos vamos, se queda Oscar Sánchez con ustedes.
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6: 1 de junio de 1892 quedó terminado el reloj público en nuestra ciudad por el maestro albañil don Alberto Ponce, acompañado de Fren Gaspar y Francisco Ponce y don José Márquez. 1 de junio de 1936 nace el agricultor y luchador social Heriberto Tito de Andal García. 1 de junio de 1976 se crea la radiodifusora comercial XEOH en el 1270 en AM con el nombre de la Cotorra del Aire. En el año de 1986 cambia el nombre al de Radio Fiesta. En 1989 cambia de frecuencia al 750 con el nombre de Metal Mágico. En 1994 se le da el nombre de Chiquitita. En el 2006 cambia el nombre al de La Pantera. En el año 2012 vuelve a cambiar de frecuencia, ahora en FM, en el 96.1 con el nombre de La Jefa, La Que Manda. 1 de junio del 2019, inauguración del monumento al motociclista caído, instalado en la Plaza Jorge Mora López. 2 de junio de 1715, Fundación de San Francisco de la Junta de los Ríos, hoy Ciudad Ojinaga, Chihuahua, por Juan Antonio Trasviña y Retes. 2 de junio de 1998, muere el director cinematográfico camarguense Gonzalo Martínez Ortega. 2 de junio del 2020, fallece el actual comediante Héctor Suárez Hernández, a los 81 años de edad. 3 de junio, Día Mundial de la Bicicleta. 5 de junio de 1878, nace la hacienda de Río Grande de Durango, Doroteo Arango, que se convirtió en Chihuahua en el general Francisco Villa. 5 de junio de 1958, nace aquí en Camargo el luchador social Jesús Manuel Domínguez Martínez, conocido como Chumel Domínguez, el corrupto mayor. 5 de junio, Día Mundial del Medio Ambiente. 6 de junio del 2020, fallece el músico, bajista Arturo López, ex integrante de la Orquesta Plaza de Camargo y de la Orquesta de Antulio Almaraz. 7 de junio de 1727, se inician los trabajos para edificar la Catedral de Chihuahua. 100 años después son concluidos. 7 de junio, Día de la Libertad de Expresión. 8 de junio de 1949, nace la actriz camarguense Socorro Martínez Ortega, conocida como Socorro Bonilla. 8 de junio, Día del Trabajador Universitario. 10 de junio de 1935, se crea la Organización de Alcohólicos Anónimos en Estados Unidos. 10 de junio de 1971, matanza de estudiantes en la Ciudad de México durante el gobierno de Luis Echeverría Álvarez. 10 de junio de 1984 se da el clásico de clásicos del fútbol mexicano en una final. América contra Chivas. Gana la final las Águilas del América. 10 de junio del 2007 fallece el camarguense Esteban Ponce Armendáriz, mejor conocido como El Plátano. 10 de junio del 2023 fallece el músico y cantante Miguel Sandoval Moreno, conocido como El Dragoncito. 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
7: Palabras al corazón. Mi progreso. Dios, retira de mi vida todo aquello que obstaculice mi progreso. Aléjame de las distracciones, las dudas y de las personas que no me aportan tranquilidad. Que todo temor, negatividad e inseguridad sean eliminados de mi ser, permitiéndome avanzar por el camino que has trazado para mí. Señor, concédeme sabiduría para identificar lo que debo dejar atrás y valentía para apartarme de aquello que no me beneficia. Que mis pasos sean guiados por tu entendimiento, llevándome hacia oportunidades que promuevan mi crecimiento y realización. Te pido que llenes mi corazón de paciencia y confianza para que nunca abandone mis metas, incluso en medio de los desafíos. Que prospere en cada acción que emprenda, siempre con humildad y fe, consciente de que la verdadera victoria proviene de ti. Gracias, Señor, por protegerme y ser mi refugio. Que cada barrera removida se transforme en una oportunidad para acercarme más a la vida abundante que has planeado para mí, y que mi sendero esté iluminado por tu amor y dirección. Señor, quiero superarme, avanzar en el camino de mi vida. Dios, retira de mi vida todo aquello que obstaculice mi progreso. Aléjame de las distracciones, las dudas y de las personas que no me aportan tranquilidad, porque quiero superarme y avanzar en el camino de mi vida. Palabras al corazón.
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Excelente, excelente mañana de miércoles, mi gente. Mitad de semana, miércoles 3 de junio de este 2026. Aquí estamos saludándoles con el gusto de siempre. A través de la frecuencia correcta, la que manda la jefa 96.1. En cabina su amigo y servidor Oscar Sánchez. Su compa Karim, para escuchar muy buenas rolas. A través de la que manda la jefa 96.1. A través de www.lajefaradiocamargo.com.mx. También, por supuesto, a través de su dispositivo Alexa. Ya sabe, ¿eh? Alexa, reproduce la jefa Radio Camargo. Ahí nos escucha, ¿eh? Ahí nos escucha. Aquí estamos a sus órdenes. A través de la línea telefónica, recuerdo que usted puede comunicarse al 648-462-5666. O bien, enviarme su mensaje, su WhatsApp, 648-465-4384. Para que se comuniquen, se reporten en esta mitad de semana. Miércoles 3 de junio de ese 2026. Hola, Santos Carlos, Matías y Clotilde. Así que si usted lleva nuestros nombres, saludos cordiales a la gente que esté cumpliendo años o festejando cualquier otro motivo. Deseamos que se la pasen excelente, que se la pasen de lo mejor. Números de la Lotería Nacional del sorteo de anoche. El primer lugar fue para el 57,049, mientras que el segundo, 19,088. Estos son los dos primeros lugares del sorteo de anoche de la Lotería Nacional. Yo le digo que son en este momento ya las 9:09, ya las 9:09. Oiga, nos estamos alistando, nos estamos preparando. Porque ya es este sábado el baile de los 50 años de la OH. Donde contaremos con la presencia musical de esta agrupación que vamos a escuchar aquí a continuación. ¡Liberato! Ahí nos vemos próximo sábado a partir de las 9 de la noche. Casino Petrolero.

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5: Muy bien, señor Luis Carlos Silerio, para que, bueno, pues estamos a punto de cumplir 50 años en esta estación de La Jefa Radio. ¿Algún mensaje de felicitación? Y si tiene alguna anécdota, pues adelante. Adelante, señor Silerio.
6: Gracias. Bueno, antes que todo, qué bonita oportunidad para felicitar a La Jefa, a la 96.1, por su 50 aniversario que estaremos cumpliendo este año. Digo, estaremos cumpliendo porque hemos sido parte de esta transmisión. Y, por supuesto, a hablar de anécdotas en esta emisión a todo nuestro público, pues estamos hablando de muchas, pero yo quisiera narrar que hace algún tiempo me dieron la oportunidad, ya con más de 10 años, hacer una participación en vivo y en directo, y ocupar estos micrófonos para mí ha sido un honor. Entonces, para mí que esta emisora de radio esté cumpliendo 50 años, es motivo de orgullo local, regional y por supuesto salir de nuestras fronteras, que también tenemos esa condición de escuchar la buena música, la buena comunicación y sobre todo el alma de las buenas personas.
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8: Ya estamos de regreso cuando ya son exactamente las 9:16, ya las 9:16 aquí a través de La Que Manda en esta mañana de miércoles. Ustedes que están en sintonía, gracias, ¿eh? Recuerde que Pastelería La Casa Amarilla y La Que Manda les obsequian un pastel muy rico, ¿eh? Muy rico. ¿Qué clase de pasteles los que encontramos, los que nos ofrece La Casa Amarilla? Y si usted está cumpliendo años y quiere participar, bueno, pues ya puede empezar a anotarse con todo el gusto del mundo. La rifa, pues ya sabe que la hacemos después de las 10:30. Así que si usted está cumpliendo años y quiere participar, adelante, adelante. 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
9: Y esta va para las mujeres enamoradas, que les hace falta un beso, hermosas.
8: Precisamente así es como se llama esta rola que vamos a escuchar a continuación de la banda MS. 9:18, son 34 grados.
10: Bye.

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Momento de escuchar al conjunto Amanecer por allá de Ojinaga, Chihuahua, con esto que es La Almohada, 9:27 minutos.

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Vamos a miércoles. Miércoles, jueves, viernes, sábado. Son cuatro días para disfrutar, celebrar, bailar por estos 50 años de la OH. Y lo haremos juntos, si así lo desea, con buena música del Liberato, los Trinitarios del Norte y Sonido Ramsés. 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Gente de los diferentes ranchos, gente de los Reyes, gente de Corraleño, de La Cruz, de San Francisco de Conchos, del Tecuán, gente fuera de nuestra ciudad, de diferentes partes que nos quieran acompañar. Bueno, pues adelante, adelante. Así que ya sabe, próximo sábado a partir de las 9 de la noche, ahí nos vemos. La música totalmente en vivo de Liberato y los Trinitarios del Norte y Sonido Ramsés y por supuesto la convivencia con sus locutores. No sé si los vayan a dejar bailar, pero de que van a bailar, van a bailar. Ya estuvimos medio ensayando el lunes. Hombre, traíamos una fiesta que para qué les digo, para qué les cuento, pues no. No vemos futuro bailando con los prohibidos nanáis. Pero el intento se le hace. Así que todo mundo invitado y todo mundo sexy, es lo que dice Liberato. 26 minutos y las 10. Venga por su boleto que se acaban. De 150.

Ya lo sabe, ya lo sabe. Próximo sábado, música totalmente en vivo de esta agrupación que acabamos de escuchar, El Liberato. Mortis. 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Y continuamos con más buenas rolas. Aquí está el Conjunto Atardecer. Qué triste que descubrí que andabas escribiéndote con él. ¿Cómo eres, eh? ¿Cómo eres? 23 minutos y las 10.

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2: Ya estamos de regreso, 17 minutos para que sean ya las 10. Saludos y felicitaciones. Ahí para David Rosalío Luna Camacho, ya está cumpliendo 14 años. Muchas felicidades, que se la pase excelente, que se la pase lo mejor. Aquí está anotado para que pueda participar en la rifa del pastel, cortesía de la Casa Amarilla. Así que si usted está cumpliendo años y quiere participar, bueno, pues comuníquese. Saludos a la gente por allá de 4000 Paz, reportándose, diciendo ya nos estamos alistando, estamos deseosos, bueno, de que llegue ya este sábado, mi Oscar. Allá nos vemos para celebrar estos 50 años, gracias. 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Teléfono 627-115-8830. 16 minutos para que sean ya las 10. 16 para que sean ya las 10. Música de Marco Barraza y su grupo Remance. Tómame o déjame. Tú sabes, pero decídete ya.

0: Dinámico Junior con los ojos cerrados. Voy a mensajes, son exactamente 9 minutos para que sean ya las 10.
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7: Bueno, muy bien, en estos momentos platicando con nuestra compañera Yusia Obregón de Puro Rock. Y bueno, Yusia, pues estamos a punto de cumplir 50 años al aire. Platícanos y mándanos tu felicitación.
8: 50 años que se dicen fácil, pero híjole, implican tantas cosas, tantos años, tantas experiencias, anécdotas, voces y personas que nos escuchan, porque definitivamente sin ustedes que están ahí del lado de la radio, en su auto o donde sea que nos oigan, esto no podría ser posible. Así que no me queda más que agradecer a la jefa por la oportunidad de poder llevar mi voz a tantos hogares, a tantas personas tan hermosas que cada sábado se comunican con nosotros en este programa que tanto me encanta, que es Puro Rock. Muchas gracias y obviamente feliz, feliz aniversario. 50 años, 50 preciosos años y los que vienen. Su amiga Yusia Obregón les desea todo lo mejor. Bye.
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Gracias, pues pídeme lo que tú quieras, que bueno, la voy a pensar, ¿eh? También tampoco no es lo que quiero, quién sabe si se pueda. Ya son 4 minutos, únicamente 4 minutos los que nos están separando ya de las 10 en esta mañana de miércoles. Continuamos con más, pero vamos dándole lectura a los mensajes que ustedes nos envían en esta mañana, gracias. Dice, hola, buenos días Karin y el alfarero, gracias. Ah, saludos también a mi compa Capiro, le gusta bastante. Ahí saludos a la madrina. Buen día para felicitar y apuntar para el pastel al joven Eric Alejandro Contreras Peña, que hoy está cumpliendo años. Gracias, no a ustedes. Buenos días, me felicita y apunta en el pastel a Jesús Manuel Domínguez Martínez, mejor conocido como Chumel, el corrupto mayor. Gracias, muy bien, aquí lo apuntamos, con gusto. 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Clase de rola, qué clase de tema esto que vamos a escuchar a continuación con su majestad Marco Antonio Solís. Mi eterno amor secreto.

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1: 1 de junio de 1892 quedó terminado el reloj público en nuestra ciudad por el maestro albañil don Alberto Ponce, acompañado de Fren Gaspar y Francisco Ponce y don José Márquez. 1 de junio de 1936 nace el agricultor y luchador social Heriberto Tito de Andal García. 1 de junio de 1976 se crea la radiodifusora comercial XEOH en el 1270 en AM con el nombre de La Cotorra del Aire. En el año de 1986 cambia el nombre al de Radio Fiesta. En 1989 cambia de frecuencia al 750 con el nombre de Metal Mágico. En 1994 se le da el nombre de Chiquitita. En el 2006 cambia el nombre al de La Pantera. En el año 2012 vuelve a cambiar de frecuencia, ahora en FM, en el 96.1 con el nombre de La Jefa, La Que Manda. 1 de junio del 2019, inauguración del monumento al motociclista caído, instalado en la Plaza Jorge Mora López. 2 de junio de 1715, Fundación de San Francisco de la Junta de los Ríos, hoy Ciudad Ojinaga, Chihuahua, por Juan Antonio Trasviña y Retes. 2 de junio de 1998, muere el director cinematográfico camarguense Gonzalo Martínez Ortega. 2 de junio del 2020, fallece el actual comediante Héctor Suárez Hernández, a los 81 años de edad. 3 de junio, Día Mundial de la Bicicleta. 5 de junio de 1878, nace la hacienda de Río Grande de Durango, Doroteo Arango, que se convirtió en Chihuahua en el general Francisco Villa. 5 de junio de 1958, nace aquí en Camargo el luchador social Jesús Manuel Domínguez Martínez, conocido como Chumel Domínguez, el corrupto mayor. 5 de junio, Día Mundial del Medio Ambiente. 6 de junio del 2020, fallece el músico, bajista Arturo López, ex integrante de la Orquesta Plaza de Camargo y de la Orquesta de Antulio Almaraz. 7 de junio de 1727, se inician los trabajos para edificar la Catedral de Chihuahua. 100 años después son concluidos. 7 de junio, Día de la Libertad de Expresión. 8 de junio de 1949, nace la actriz camarguense Socorro Martínez Ortega, conocida como Socorro Bonilla. 8 de junio, Día del Trabajador Universitario. 10 de junio de 1935, se crea la Organización de Alcohólicos Anónimos en Estados Unidos. 10 de junio de 1971, matanza de estudiantes en la Ciudad de México durante el gobierno de Luis Echeverría Álvarez. 10 de junio de 1984 se da el clásico de clásicos del fútbol mexicano en una final. América contra Chivas. Gana la final las Águilas del América. 10 de junio del 2007 fallece el camaguense Esteban Ponce Armendáriz, mejor conocido como El Plátano. 10 de junio del 2023 fallece el músico y cantante Miguel Sandoval Moreno, conocido como El Dragoncito. 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

música de los internacionales de Durango. 10:08 a.m, la temperatura 32 grados. Continuamos con algo romántico a cargo de los Tucanes de Tijuana. El amor platónico.

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8: Platicamos con el señor Fito Trillo. Señor, para que, por favor, bueno, estamos por cumplir 50 años aquí de La Jefa Radio. Y bueno, pues algún mensaje de felicitación y no sé, algún anécdota que tuviera por ahí de la OH. Señor, adelante.
9: Me da mucho gusto estar aquí en esta radiodifusora. Ahorita que me hicieron la invitación, pues me dio mucho gusto porque vine a invitar a las mamás. Pero más gusto me da que este primero de junio, 50 años cumple esta radiodifusora, la 96.1, La Jefa. Yo recuerdo mucho esta radiodifusora, esta cabina, porque cuando yo empecé, que di mis primeros pasos en la política, yo llegué aquí para solicitar una entrevista, para que me invitaran, porque nunca me querían invitar. Y recuerdo mucho y estoy muy agradecido porque fue la primera
8: entrevista
9: que yo tuve. Entonces, eso es algo que nunca se me va a olvidar. Okay. Y mire qué padre que después de 50 años que inició esta radio, aquí siguen y seguimos y nos siguen abriendo las puertas. Entonces, yo le doy las gracias y de veras que sigan cumpliendo muchos años más. Mis felicitaciones de veras. Es una radio que gracias a esta estación de radio llegan los mensajes buenos a todos los hogares. Y es lo que venimos a hacer en este momento. Entonces, muchas gracias y felicidades.
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10: 10:15, 10:15. Oiga, nos avisa la gente por allá de Rancho Viejo que no tienen luz desde el día de ayer. Ya que ayer comenzó a llover como a las 12:30, 1 en la madrugada. Bueno, pues que no tienen energía eléctrica. Bueno, pues ahí a la gente de comisión, esperemos que se echen la vueltecita, esperemos pues también la gente de Rancho Viejo que pues comprenda, ¿no? Porque me imagino que no es el único lugar donde puedan estar presentando falla eléctrica con la energía. Bueno, pues, pero esperemos que pronto lo resuelvan, ¿eh? Esperemos que pronto lo resuelvan. Dice, por favor, me complaces con la canción El Chico Aquel con Marisela. A ver qué dicen más de los mensajes. Seguimos checando. Dice, buen día, ¿me puedes felicitar al niño Matías García González, que está cumpliendo 12 años? de parte de su familia, me lo anota para el pastel. Saludos, claro que sí, saludos y felicitaciones. Buenos días, para que apuntes al pastel a Pedro Pérez García, que hoy está cumpliendo 75 años. Ahí le pone la del viejo roble, ya dijeron, mire, 75 años. Bueno, pues muchas felicidades, ¿eh? Muchas felicidades. Oiga, tenemos una memoria de regalo rápidamente, una memoria de regalo a la primera persona que venga, ¿no? Que venga aquí a nuestras instalaciones. A la primera persona que venga por su memoria, pues se la vamos a obsequiar, ¿verdad? Así que si usted anda cerquita y quiere disfrutar de la buena música de la que solo escucha aquí en La Que Manda, así que la primera persona que venga aquí a nuestras instalaciones, a la Mariano Negrete número 8, bueno, pues tendrá de regalo esta memoria, ¿eh? Así que si usted anda cerca, si usted quiere ganársela, es a la persona que venga aquí a nuestras instalaciones, aquí las esperamos. O esperamos a la persona que quiera esta memoria. De momento escuchamos a Pajaritos Blancos. También la invitación para que vengan por su boleto de 150 pesos. Limitada la preventa. Para este sábado divertirnos, celebrar estos 50 años de la OH.

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3: Ya son en este momento las 10:25, ya las 10:25 y la temperatura es de 35 grados. Bueno, pues a la gente que nos ha estado preguntando, se ha estado reportando vía telefónica para la memoria, hay que venir personalmente, ¿eh? Hay que venir personalmente por la memoria. Todavía no llegan, todavía no entra la compañera. Así que si usted anda cerquita y quiere la memoria, bueno, pues venga, ¿eh? Todavía no han acudido por esta memoria de regalo, por estos 50 años. Y decirle que hay que venir personalmente. 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Ya son 10:26. A ustedes que se anotaron para la rifa del pastel, ya en unos instantes lo haremos, haremos el sorteo. De momento vamos a escuchar a Pancho Barraza con esto que se llama Nunca, pero nunca cambies. 10:26, son 34 grados y medio.

0: Esto fue a cargo de Pancho Barraza. Nunca, pero nunca cambias. Oiga, ya vinieron por la memoria, ¿eh? Vinieron rápidamente por la memoria de este miércoles. El ganador fue el oficial Abel Gerardo Macías Gutiérrez. Así que muchas felicidades, ya vinieron por la memoria. Vamos a ir a mensajes y regreso ya para regalar el pastel de este miércoles 3 de junio. Vuelvo.
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0: pastel en este miércoles, en esta mitad de semana, para algún cumpleañero o cumpleañera que se haya anotado, así que yo les agradezco a ustedes que amablemente, que por medio de su mensaje, sus llamadas, se anotaron y en estos momentos podrán ser el ganador o ganadora de este rico y delicioso pastel. 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Así que si usted es la tercera que, persona que yo mencioné, comuníquese rápidamente aquí a cabina al 648-462-5666 para que nos dé la información correcta y así usted podrá disfrutar del pastel totalmente gratis. ¡Gracias! ¡Felicidades! Deseando que se la pasen excelente, que se la pasen de lo mejor hoy en este su día. Muchas, pero muchas felicidades y que cumplan muchos años más. Y vamos a comenzar rápidamente con el primer nombre, la primera persona descalificada, tristemente la primera persona eliminada en estos momentos. Vamos a ver de quién se trata, ¿eh? El primer nombre, aquí tenemos el primer nombre y se trata nada más y nada menos que de Pedro Pérez García. Pedro Pérez García es el primer cumpleañero eliminado, al cual deseamos que se la pase excelente, que se la pase de lo mejor, pero pues es el primer descalificado. Seguimos con el siguiente nombre, la segunda persona descalificada. Vamos a ver de quién se trata, ¿eh? La segunda persona descalificada se trata nada más y nada menos que Jorge de Jesús Morales Cerna. Jorge Jesús Morales Cerna es el segundo cumpleañero eliminado. También deseamos lo mejor de lo mejor para él hoy en este día, hoy en esta fecha especial. Ahí están los dos eliminados de regla. Esta persona que voy a mencionar puede ganarse el pastel, así que en cuanto escuche su nombre, empieza a comunicarse a qué cabina, porque el pastel puede ser para él o para ella. ¿Y de quién se trata? Vamos a ver de quién se trata. Y se trata nada más y nada menos que... Aquí tenemos el nombre. Se trata nada más y nada menos que de Olivia Clementina Sandoval Licón. Olivia Clementina Sandoval Licón, 648-46-256-66. A reportarse para que nos pase la información, nos dé la información y así pueda disfrutar del pastel hoy en este su cumpleaños. Así que primera oportunidad, primera llamada que tiene Olivia Clementina Sandoval. Primera. Vamos a tomar esta llamada. Sí, buenos días.
1: Hola, buenos días. ¿Me comunico a la jefa radio?
0: Así es, dígame.
1: Hola, vengo de la empresa Mainstage. Les queremos extender una invitación para una rueda de prensa que tendremos por el concierto de Benny Barra, que se celebra el 5 de septiembre. Marco para saber a qué datos podría mandar la invitación.
0: Mire, si gusta marcar a oficina al 20449.
1: Ok.
0: Ándele. 0449, así es. Ándele, ustedes. Bueno, pues gracias por la invitación, ¿verdad? Con eso que andamos de aniversario, dije, pues, así sí nos van a invitar a todos lados, Benny Barra. Pero estamos esperando la llamada de la cumpleañera Olivia Clementina. Buenos días.
2: Bueno, buenos días.
0: Sí, ¿quién habla?
2: El esposo de Olivia Clementina Fondolicón.
0: Perfecto, ¿de dónde nos habla?
2: De aquí, de la Villa Diamante.
0: De la Villa Diamante. Bueno, pues, Clementina, hoy en su cumpleaños puede disfrutar de este pastel totalmente gratis. ¿Está listo? ¿Está preparado?
2: Sí.
0: Muy bien. 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
1: Ahí le faltó. 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Ahí le faltó el 46, sí, está bien, nada más hay que agregarle el 46 antes del 3, 73-73, ajá, y el restante que le falta.
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1: 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Por último, ¿cuántos años cumple Olivia Clementina?
0: 56.
1: 56 años, perfecto. Entonces, después de las 12 del mediodía, con la identificación de la cumpleañera, pueden pasar a recoger el pastel, ¿le parece?
0: Así es.
1: Ándele, muchas gracias y felicidades. No, gracias a ustedes y felicidades a su esposa Olivia.
0: Ándele, gracias.
1: A ustedes por estar al pendiente, por participar. Olivia Clementina Sandoval y con 56 años. Muchas, pero muchas felicidades. 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No se confunda. Todos.

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1: Yo le digo que son 22 minutos antes de las 11, 22 minutos para que sean ya las 11 en esta mañana. 32 grados. Momento de escuchar al pequeño gigante, Paul Urías y su máquina norteña. ¿Cómo lograr?

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1: Ya estamos a unos cuantos días de este excelente baile de aniversario. Sí, son 50 años que seguimos celebrando esta semana por estos festejos de estos 50 años. Y por supuesto este sábado a partir de las 9 de la noche, allá nos vemos en el Casino Petrolero para disfrutar todos, bailar juntos. Ahí si quiere platicar, echar el chal, el chismecito, contar anécdotas, recordarlas, por supuesto. Bueno, pues ahí los esperamos este sábado a partir de las 9 de la noche. Sépase que vamos a contar con la buena música de la Comarca Lagunera, por allá de Liberato, de José Inés Ortiz, los buenos amigos de los Trinitarios del Norte y Sonido Ramsés. Así que todos ellos juntos en el casino petrolero este sábado a partir de las 9 de la noche. Hacerles la invitación. 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Y a las personas que ya han venido por su boleto, bueno, pues agradecerles infinitamente. Gracias, gracias, gracias. Y allá nos vemos, pues ya nada más es cuestión de esperar. Decirle a la gente que nos está escuchando a través de internet, en cualquier parte de nuestro estado, en fin, donde quiera y quiera acompañarnos para celebrar estos 50 años con este gran baile, bueno, pues aquí los esperamos, todos sean bienvenidos. Recuerde que usted puede ir con su sombrero, ¿verdad? Puede ir vaquero, como usted se sienta cómodo. Puede ir de traje, como usted se sienta cómodo, como se sientan a gusto. Lo importante es ir a festejar y a celebrar estos 50 años de la OH. Y como mejor se mueva, ¿verdad? Sí, vestido, que pues es que de repente, pues no. No me puedo mover igual con botas que con de vestir o viceversa. Usted siéntese a gusto, pero allá nos vemos próximo sábado. Música de Liberato, Trinitario del Norte y Sonido Ramsés. Allá nos miramos. Soy Neso.

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3: Muy bien, bueno, en este momento estamos platicando con nuestro buen amigo Luis Fernando González Guzmán. Luis Fernando, pues obviamente un gusto saludarte y por supuesto, pues 50 años ya estamos cumpliendo, Luis Fernando, parte de las noticias, parte tuya también como la experiencia que has tenido en los medios de comunicación y bueno, pues 50 años de la jefa. Platícanos un comentario que quieras hacer.
4: Medio siglo, qué maravilla, viviendo mucho y siendo muy motivado por esta empresa. Comentaba yo, Javier Acosta, que somos amigos desde hace muchísimos, muchísimos años, creo que, no sé, más de 40, no sé. Le decía aquí que antes de que yo empezara siquiera a medio pensar que estar en comunicación, yo ya escuchaba a la jefa, ¿no? Yo escuchaba, en aquel tiempo era la XOH, y le decía se me quedó mucho en la mente el asunto de Metal Mágico. No sé qué tan ilustrativo sea esto, ni qué tan fuerte sea para la estación, pero es en Metal Mágico, así me acuerdo perfectamente de la OH en aquel tiempo. Y no, pues encantado de la vida. Conozco a la mayor parte de la gente que está aquí, son buenos amigos, y bueno, de alguna u otra manera siempre he estado influido con lo que de aquí se ha hecho en mi propia vida, ¿sí me entiendes? Con las gentes, con las tendencias, con el señor Salayandía, que hizo un boom en los tiempos en el que estuvo él. Yo tomé cursos con él, con él de comunicación, y bueno, le digo, por fuerza, cualquier persona, digo, que esté en medios de comunicación, siempre algo tiene que ver, poco o mucho, con la jefa.
3: Así es. ¿Algún recuerdo que tengas, una anécdota de más joven?
4: Pues no, pues la verdad es que tengo muchísimas, pero básicamente el asunto de conocer a la gente, de conocer al personal, desde la señora Chole, de conocer a la gente de producción, conocer a Javier en los noticieros, pues ha sido un asunto del día a día. No tengo algo muy en especial de decir, me pasó algo esto con la jefa, sino lo único que te puedo decir es que la jefa es parte de mi vida.
3: Así es. Muchas gracias, Luis Fernando, nos vemos en el baile.
4: Gracias, amigo. Gracias.
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5: Ya entramos a la recta final, ya estamos en los últimos minutos, estamos en los últimos instantes. 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También saludos a mi compa Lanzi, hombre, y nos encarga saludos, y se me va la onda, mi Alan. 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Saludos, mi Alan. Saludos. Sí, hubo un tiempo que se fue de aquí a trabajar, ¿verdad? Sí, ¿no? Y luego ya nos enseñó fotos del dron, el que maneja. No, pero qué clase de dron. Ay, qué pollo, y olvídese, me ahorro lo del helicóptero, lo del avión, no. pero pues no me quiere pasear, lo que le digo, mi Alan. 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Ya nos estamos retirando. 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Y yo les digo, con permiso, sigamos teniendo excelente mitad de semana, excelente miércoles. Ahí quedaron unas rolas pendientes. Ay, mañana, mire, las voy a apuntar y mañana se las programo, ¿eh? Ay, disculpen, pero sí, mire el tiempo. Pues el tiempo pasa volando. Yo les digo, con permiso, lo mejor de la cumbia a continuación, temperatura 34 grados.

0: Aquí estoy yo, ya regreso otra vez ahí, disculpen, pero me habían solicitado un saludo y luego si no lo digo, no hombre, pues menos va a los juegos, el tremendísimo Bonilla. Échale mi Bonilla, échale, ha de estar trabajando, el único, échale Bonilla, saludotes, ahora sí, con permiso.
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2: 1 de junio de 1892 quedó terminado el reloj público en nuestra ciudad por el maestro albañil don Alberto Ponce, acompañado de Fren, Gaspar y Francisco Ponce y don José Márquez. 1 de junio de 1936 nace el agricultor y luchador social Ediberto Tito de Andar García. 1 de junio de 1976 se crea la radiodifusora comercial XEOH en el 1270 en AM con el nombre de la Cotorra del Aire. En el año de 1986 cambia el nombre al de Radio Fiesta. En 1989 cambia de frecuencia al 750 con el nombre de Metal Mágico. En 1994 se le da el nombre de Chiquitita. En el 2006 cambia el nombre al de La Pantera. En el año 2012 vuelve a cambiar de frecuencia, ahora en FM, en el 96.1 con el nombre de La Jefa, La Que Manda. 1 de junio del 2019, inauguración del monumento al motociclista caído, instalado en la Plaza Jorge Mora López. 2 de junio de 1715, Fundación de San Francisco de la Junta de los Ríos, hoy Ciudad Ojinaga, Chihuahua, por Juan Antonio Trasviña y Retes. 2 de junio de 1998, muere el director cinematográfico camarguense Gonzalo Martínez Ortega. 2 de junio del 2020, fallece el actual comediante Héctor Suárez Hernández, a los 81 años de edad. 3 de junio, Día Mundial de la Bicicleta. 5 de junio de 1878, nace la hacienda de Río Grande de Durango, Doroteo Arango, que se convirtió en Chihuahua en el general Francisco Villa. 5 de junio de 1958, nace aquí en Camargo el luchador social Jesús Manuel Domínguez Martínez, conocido como Chumel Domínguez, el corrupto mayor. 5 de junio, Día Mundial del Medio Ambiente. 6 de junio del 2020, fallece el músico, bajista Arturo López, ex integrante de la Orquesta Plaza de Camargo y de la Orquesta de Antulio Almaraz. 7 de junio de 1727, se inician los trabajos para edificar la Catedral de Chihuahua. 100 años después son concluidos. 7 de junio, Día de la Libertad de Expresión. 8 de junio de 1949, nace la actriz camarguense Socorro Martínez Ortega, conocida como Socorro Bonilla. 8 de junio, Día del Trabajador Universitario. 10 de junio de 1935, se crea la Organización de Alcohólicos Anónimos en Estados Unidos. 10 de junio de 1971, matanza de estudiantes en la Ciudad de México durante el gobierno de Luis Echeverría Álvarez. 10 de junio de 1984 se da el clásico de clásicos del fútbol mexicano en una final, América contra Chivas, gana la final las Águilas del América. 10 de junio del 2007 fallece el camarguense Esteban Ponce Armendáriz, mejor conocido como El Plátano. 10 de junio del 2023 fallece el músico y cantante Miguel Sandoval Moreno, conocido como El Dragoncito. 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

Hola, ¿qué tal mis amigos? ¿Cómo están? Un placer acompañarles, saludarles en esta mañanita ya de miércoles, mitad de semana, miércoles 3 de junio de este 2026. Hoy en este día, quien se festeja los santos de Carlos, Matías, Mulumba y Clotilde. Así que el saludo especial para todas aquellas personas que estén festejando su onomástico, su cumpleaños o cualquier otro motivo. Les deseamos lo mejor de lo mejor. Ya listos y dispuestos para compartir nuestra buena música a través del mejor de la cumbia. Así que la invitación para que marque la línea telefónica y envíe sus mensajes a nuestra vía celular con todo gusto. Ya a las 11 de la mañana con 14 minutos, saludándoles, capitaneando la nave, el Rubén Boers. Llegamos a la temperatura a esta hora, 31 grados centígrados. Saludos a nuestra gente que ya nos acompaña vía internet. Gracias a ustedes que ya nos sintonizan a través de la frecuencia en el 96.1 FM Radio.

Así que mi gente cumbiambera, todo listo, arrancamos nuestra aventura musical. ¡Súbale a su radio! Juego a la pista, liberación. ¿Cómo estás tú?

0: pausa y regresamos.
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6: Vamos en este momento en el súper con Claudia Villa, que es asistente de gerencia. Claudia, pues estamos en este momento porque nuestra empresa está llegando a un aniversario muy importante y estamos esperando la respuesta después de más de 30 años, un aproximado, en que hemos sido de alguna manera teniendo contacto con ustedes a través de la publicidad. ¿Algún mensaje para nuestro público?
7: Sí, hola, muy buenos días, buenos días. A toda la audiencia de XEOH La Jefa. Pues más que nada felicitarlos, ¿verdad?, en su 50 aniversario. Muchas felicidades a toda la gente, muchas bendiciones y pues por muchísimos años más aquí con nosotros.
6: Muchas gracias, muy amable.
7: Gracias.
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0: 11 de la mañana con 24 minutos, vamos a mensajes. Recuerden que vamos a tener promoción, vamos a tener cortesías, para que nos acompañen este sabadito 6 de junio por allá en el Casino Petrolero a festejar nuestro 50 aniversario. Así que sigan pendientes de nuestra señal. ¡Pausa!
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Con 27, saludos a nuestra gente que nos acompaña por aquí en el sector centro, muchas gracias. La agrupación que le canta el amor, Grupo Brindis. El amor prohibido.

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1: Bien, mis amigos, solamente 26 minutos nos separan ya de las 12 del día, 26 y las 12, recuerden, se acerca la fecha esperada, los esperamos este sabadito 6 de junio por ahí en el Casino Petrolero a celebrar juntos nuestro 50 aniversario y para bailar, gozar y cantar con la música de los Trinitarios del Norte, además directamente desde la Comarca Lagunera, la agrupación más guapachosa. La agrupación Liberato de José Inés Ortiz y el sonido Ramsés. Así que vengan por sus boletitos, quedan pocos, ¿eh? 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Así que, pues el sabadito, ya todo listo, ¿eh? Oiga, y tengo la línea telefónica, ni más ni menos, a nuestro gran amigo José Inés Ortiz de la agrupación Liberato, directamente desde la Comarca Lagunera. Así que déjenme los saludo. Muy buenos días, mi José Inés. ¿Qué hay, José Inés? Adelante.
2: ¿Qué tal? Buenos días desde acá, desde la Comarca Lagunera. Un abrazo, un saludo a toda la gente ahí de Camargo y así, sobre todo, allá la gente de la radio, la difusora.
1: Qué placer saludarte, José Inés, toda una gran institución desde muchos años, ya incursionado en la música y hoy con esta agrupación, pues que ha dado mucho de qué hablar por ahí en la Comarca Lagunera debido a su ritmo y al ambiente que le ponen en cada presentación. Así que, pues, ¿qué esperamos este sabadito con la música de Liberato en vivo y a todo color, mi José Inés?
2: No, pues mucha música, mucha cumbia, muchos éxitos. Ya, gran cantidad de éxitos. Un gran grupo, gente, músicos, buenos músicos, vamos a dar gran música, se van a divertir mucho con nosotros.
1: Así que, pues, la alegría, la diversión está garantizada con la agrupación Liberato. ¿Desde cuándo incursionaste tú a la música en tu época, cuando andabas allá con el tropicalísimo Apache, mi José Inés?
2: Pues,

0: Híjole, no, bueno, pues yo comencé en el 79, 1979.
1: Sí.
0: Ya tenemos como 400 años en este rollo, mi joven.
1: Por ahí andamos, ¿eh? Por ahí andamos, José Inés.
0: Sí. No, sí, la verdad, sí, ha sido muy padre toda esta historia. Yo estuve bastante tiempo con ellos, grabé muchos éxitos con ellos, canciones inéditas mías. Y la verdad que, pues la vida te va llevando, te va acomodando, hay nuevos retos. Y ahora, pues ya con una gran experiencia que tengo de Tropicalísimo Apache, pues dice, tengo mi grupo y estoy sigo activo haciendo música, haciendo canciones originales. Y muy padre por estos chavos talentosos de Liberato, porque andamos por todos lados.
1: Así es, y luego sobre todo que nos quedamos con aquel gritito que siempre escuchábamos, pero ¿cómo? ¿Verdad? ¿Pero cómo, mi José Inés?
0: Así es. Bueno, ese rollo salió porque ya ves que de repente llega tu esposa y te anda y te habla de las cuentas y tú dices, ¡ay, pero cómo! ¿Qué onda? Sí, pues, pero ¿cómo estás hoy? A ver. Pero no, bien, todo un chido.
1: No, José Luis, José Inés, te agradezco mucho que hayas tomado nuestra llamada por allá hasta la Comarca Lagunera. Así que ya los muchachos listos para darse la vueltecita este sabadito por acá en el Casino Petrolero, José Inés.
0: Oh, ya estamos bien, más que listos, la gente estaba muy emocionada de ir a tocar nuestra música allá a la ciudad de Chihuahua, de Camargo, Chihuahua, pues muy contentos y te digo ya todo listo. Ahí van mis ingenieros y todo el equipo técnico que tengo para darles una buena música esa noche.
1: Así que festejemos juntos nuestro 50 aniversario este sabadito con la agrupación Liberato, que vienen cargados musicalmente hablando. Así que, José Inés, pues muchas gracias por tus palabras y nos vemos aquí el próximo sábado con el favor de Dios, mi José Inés.
0: No, al contrario, gracias por la invitación. Desde la Comarca le dejo un saludo a toda la gente, a nuestros fans allá de Camargo. Pues por ahí nos vemos este 6. Con todo gusto, por ahí estaremos.
1: Y aquí lo dejamos con la música, precisamente de la agrupación Liberato, se llama Es de la Laguna. ¿Y cómo viene ese grito, mi José Inés?
0: ¡Pero cómo!

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7: 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Vamos con la música, Los Pajaritos Blancos, esto que se llama Lero Lero.

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1: 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Vamos con la música, los vatos de la calle. Esto que se llama Brinca, Salta y Mueve.

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1: Tienen más de 4,000 años de historia, pero ¿sabes realmente qué contienen las salchichas que pones en tu mesa? Hoy te traemos el estudio de calidad de salchichas. Quédate para conocer todo sobre él.
0: Revista del Consumidor. Las salchichas son un alimento cotidiano en la despensa de muchas personas, debido a su accesibilidad económica y practicidad. Pero, ¿sabes cuál es el origen de este embutido? Este se sitúa en Mesopotamia, en el año 2000 antes de nuestra era.
1: Hoy en día, las salchichas están hechas principalmente de carne y agua. De hecho, el agua puede representar hasta el 70% del producto final. Dependiendo del fabricante, también se les llegan a adicionar harinas, féculas, almidón o soya.
0: En el mercado existe una gran variedad, pero hay un detalle al que debes prestar mucha atención. ¿Sabes cuál es la diferencia entre una salchicha con pavo y una de pavo? Suena casi igual, pero no lo es. Cuando la etiqueta dice con pavo, significa que es una mezcla de pollo y pavo. El fabricante está obligado a declarar qué porcentaje de pavo le añadió. En cambio, si dice de pavo, significa que toda la carne que contiene proviene exclusivamente de esta ave. Eso sí, tome en cuenta que la cantidad total de carne en el producto siempre dependerá de la fórmula de cada marca.
1: El Laboratorio Nacional de Protección al Consumidor revisó diversos productos para verificar sus aportes nutrimentales y el cumplimiento de su regulación. Se analizaron 37 productos, 8 Viena o tipo Viena, 7 de pavo, 7 con pavo, 1 de pechuga de pavo, 3 para hot dog, 3 de pavo para hot dog, 2 con pavo para hot dog, 4 Frankfurt y 2 para desayuno.
0: Se verificó toda su información comercial, la cual se encuentra en las etiquetas de cada producto. Estas tienen que cumplir con los requisitos de la norma oficial mexicana.
1: También se evaluó su calidad sanitaria, verificando la ausencia de agentes patógenos, como la salmonela, ya que son un riesgo para la salud.
0: Asimismo, se determinó la cantidad de nutrientes, como proteína, grasa, carbohidratos y agua. Estos nutrientes son esenciales para el funcionamiento de nuestro organismo, ya que le proporcionan energía.
1: Igualmente, se verificó que su contenido no excediera la cantidad de nitritos permitidos. Estos se utilizan como conservadores para inhibir el crecimiento de bacterias dañinas y mantienen el color rosa de los embutidos.
0: Se determinó la presencia de sodio y se verificó que coincidiera con el contenido declarado en la etiqueta. Finalmente, se calculó el aporte calórico por cada 100 gramos de producto.
1: Los resultados fueron los siguientes. Primero, debes saber que debido a que los embutidos suelen presentar cantidades elevadas de sodio, todos los productos resultaron con exceso de este mineral. Todos pasaron la prueba de calidad sanitaria, además de cumplir con el sodio y contenido neto que declaran.
0: Las salchichas que contienen más nitritos de lo permitido son dos de la marca Buffer, de Viena y Frankfurt, y Parma Savory, de pavo.
1: Los productos que no son veraces en su información comercial y declaran más proteína o grasa de la que contienen son las salchichas Viena de las marcas Buffer y Capistrano Clásica, las de pavo de Bernina, para hot dog de Buffer y para desayuno la marca Obertal.
0: Los productos que destacan tener pavo, pero contienen muy poco, son las marcas Swan Premium y Kir con pavo. Aunque destacan el ingrediente, solamente contienen el 4% de este cárnico.
1: Si vas a comprar salchichas, lo mejor es que sigas estas recomendaciones. Lee la etiqueta, revisa la fecha de caducidad y los ingredientes. Asegúrate de elegir el producto que deseas. La salchicha de pavo tiene el 100% de este tipo de carne, mientras que la que dice con pavo tan solo tiene del 4 al 25%.
0: Evita romper la cadena de frío. Deben colocarse hasta el último en tu carrito y ser lo primero en guardarse en el refrigerador al llegar a casa. Verifica los ingredientes. Si tienes alguna alergia, es importante revisarlos antes de la compra.
1: También consulta a tu médica o médico, ya que estos productos tienen cantidades elevadas de sodio y no es conveniente que las personas con hipertensión lo consuman.
0: La recomendación de la OMS para adultos es no rebasar los 2 miligramos diarios, es decir, menos de 5 gramos o una cucharadita de sal. En el caso de niñas, niños y adolescentes entre 2 y 15 años, esta cantidad debe reducirse aún más, ajustándose a su edad y sus necesidades energéticas.
1: Compara precios y calidad. Recuerda que cuidar tu consumo es cuidar tu salud y tu bolsillo.
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3: Bien, amigos, retomamos el vuelo con más de la buena música. Solamente 3 minutos nos separan de las 12 del día, 3 y las 12. Llegando sus mensajes a nuestra vía celular. Dice, buen día para mandarle un saludito a la raza trabajadora de la compañía de Mario Casillas. Ahí para los nuevos integrantes, para el papá oso, para el Fafi, que ahí anda ahí con ellos, pero andan muy enojados, porque no les quieren hacer un préstamo el patrón. Ya quieren su cajita feliz y su Chrysler 300, mi Rubén. Y en especial a Pedro Chévez, que hoy está cumpliendo 75 primaveras. No, pues está chavo este. Está chavalón, En vez de tirarle rosas, le vamos a tirar, pero con cadillos. Vamos, ahí saludos cordiales a esos tazos dorados. Pues que pasen el croquis, ¿no? Para ir a festejar al Pedro Chévez en este día, hombre. Mil felicidades. Saludos también para Brian Ociel Portillo Cereceres, de parte de su abuelita la güera, hombre, que le manda a saludar y felicitar esta mañanita. ¡Sale!
4: Ya está lo que traigo de la roca para que todo el mundo lo baile y que nadie se quede sentado. Porque
3: aquí nos vamos con el Mazore.
4: Que vale botar el doctor Nava, que no vale nada. Vámonos con el baile con Daño, dale, va, y sí, va.
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Los invitamos a un momento de reflexión. El ángel del Señor anunció a María y concibió por obra del Espíritu Santo. Dios te salve María, he aquí la esclava del Señor. Hágase en mí según tu palabra. Dios te salve María, el Verbo se hizo hombre y habitó entre nosotros. Dios te salve María, ruega por nosotros, Santa Madre de Dios, para que seamos dignos de alcanzar las promesas de Jesucristo. Derrama, Señor, tu gracia sobre nuestros corazones, para quienes hemos conocido por el anuncio del ángel la encarnación de tu Hijo Jesucristo, lleguemos por su pasión y cruz a la gloria de la resurrección, por Jesucristo nuestro Señor. Oh Dios, que te has dignado alegrar al mundo con la resurrección de tu Hijo Jesucristo, te rogamos nos concedas que por la intercesión de tu Madre la Virgen María alcancemos la felicidad de la vida eterna por el mismo Cristo nuestro Señor. Amén.

0: decimos y no hacemos, que vemos la paja del lobo ajeno y no la viga del nuestro, que apartamos el mosquito y tragamos el camello, que amamos al amigo y aborrecemos al enemigo, que no perdonamos las ofensas, que pretendemos servir a Dios y al egoísmo, que no nos atrevemos a ir por la senda estrecha, que nos contentamos con clamar, Señor, Señor, que no amamos con obras y de verdad, que queremos servirte, pero sin tomar la cruz, sin negarnos a nosotros mismos. Te di tampoco, Señor Jesús, pero tú hiciste de eso algo tan grande. Soy tan poca cosa ante ti, y me tornaste tan rico. No conseguí darte todo lo que hubiese deseado, ni logré amarte como yo quería y soñaba. Te di tampoco, de verdad tampoco, y con tan poco entusiasmo y alegría. Sin embargo, tú sabes que en ese poco yo quise poner todo mi corazón. Tú ves el fondo de mí mismo, con mi deseo de darte mucho más. Cómo transformas mi pobreza en riqueza y mi vacío en plenitud. Toma mi don tal como es, toma también lo que él no es, a fin de que en mí haya entrega total, con mi propia miseria, y ser todo de nuevo recreado por el poder soberano de tu amor. Amén.
1: De junio de 1892 quedó terminado el reloj público en nuestra ciudad por el maestro albañil don Alberto Ponce, acompañado de Fren Gaspar y Francisco Ponce y don José Márquez. 1 de junio de 1936 nace el agricultor y luchador social Ediberto Tito de Andal García. 1 de junio de 1976 se crea la radiodifusora comercial XEOH en el 1270 en AM con el nombre de La Cotorra del Aire. En el año de 1986 cambia el nombre al de Radio Fiesta. En 1989 cambia de frecuencia al 750 con el nombre de Metal Mágico. En 1994 se le da el nombre de Chiquitita. En el 2006 cambia el nombre al de La Pantera. En el año 2012 vuelve a cambiar de frecuencia, ahora en FM, en el 96.1 con el nombre de La Jefa, La Que Manda. 1 de junio del 2019, inauguración del monumento al motociclista caído, instalado en la Plaza Jorge Mora López. 2 de junio de 1715, fundación de San Francisco de la Junta de los Ríos, hoy Ciudad Ojinaga, Chihuahua, por Juan Antonio Trasviña y Retes. 2 de junio de 1998, muere el director cinematográfico camarguense Gonzalo Martínez Ortega. 2 de junio del 2020, fallece el actual comediante Héctor Suárez Hernández, a los 81 años de edad. 3 de junio, Día Mundial de la Bicicleta. 5 de junio de 1878, nace la hacienda de Río Grande Durango, Doroteo Arango, que se convirtió en Chihuahua en el general Francisco Villa. 5 de junio de 1958, nace aquí en Camargo el luchador social Jesús Manuel Domínguez Martínez, conocido como Chumel Domínguez, el corrupto mayor. 5 de junio, Día Mundial del Medio Ambiente. 6 de junio del 2020, fallece el músico, bajista Arturo López, ex integrante de la Orquesta Plaza de Camargo y de la Orquesta de Antulio Almaraz. 7 de junio de 1727, se inician los trabajos para edificar la Catedral de Chihuahua. 100 años después son concluidos. 7 de junio, Día de la Libertad de Expresión. 8 de junio de 1949, nace la actriz camarguense Socorro Martínez Ortega, conocida como Socorro Bonilla. 8 de junio, Día del Trabajador Universitario. 10 de junio de 1935, se crea la Organización de Alcohólicos Anónimos en Estados Unidos. 10 de junio de 1971, matanza de estudiantes en la Ciudad de México durante el gobierno de Luis Echeverría Álvarez. 10 de junio de 1984 se da el clásico de clásicos del fútbol mexicano en una final, América contra Chivas, gana la final las Águilas del América. 10 de junio del 2007 fallece el camarguense Esteban Ponce Armendáriz, mejor conocido como El Plátano. 10 de junio del 2023 fallece el músico y cantante Miguel Sandoval Moreno, conocido como El Dragoncito. 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
6: Estamos con Manuel Rosales Villa, cronista de nuestra ciudad. Manuel, en este momento estamos, de alguna manera, celebrando el 50 aniversario de la Jefa. ¿Qué recuerda, Manuel, de nuestra estación de radio? Y también platíqueme, ¿cuánto tiempo y cuántos años tiene usted también con nosotros?
7: Bueno, mira, primeramente es un orgullo pertenecer a esta familia. Yo creo que son más de 25 años los que tengo viniendo a dar mi granito de arena, sí, para engrandecer un poquito la cultura, el conocimiento, la historia de nuestra región. Mira, hace 25 años el Grupo Moica hizo una gaceta para celebrar los 25 años hoy. Desafortunadamente ya no existe, pero creo que todos estamos puestos para celebrar esos 50 años que tiene esta radiodifusora de ser la primera en servicios sociales, la primera en estar presente en eventos importantes, y creo que se merece cumplir muchos años más. Mis más grandes felicitaciones, y aquí seguiremos hasta que el cuerpo aguante.
6: Okay. Claro, qué bueno, Manuel, qué bueno que hemos tenido esta oportunidad de convivir ya por 25 años, que se pasa el tiempo rapidísimo, Manuel.
7: Así es, yo creo que son más, fíjate, sí. porque yo empecé a ir con ustedes cuando todavía tenía yo mi negocio por la Benito Juárez. Okay. Ahí en la Doctor Cazuza duré 25 años. Okay. Ya tenemos 8 acá y todos esos años he ido, pues, okay. Te digo. Pero claro, hemos faltado, nos hemos agarrado un añito sabático y todo. Ponle que sean 25 años, pero con mucho gusto, Javier, y con un gusto enorme venir, hacer el propósito de venir cada día a la una. Muchas veces no venimos porque no hay una efeméride importante, estoy fuera, estoy enfermo, hay circunstancias, pero estando bien y habiendo que decir, aquí estaremos hasta el que Dios nos lo permita, Javier, y ustedes nos den oportunidad.
6: Okay, Manuel, también alguna inquietud suya con respecto al público, a quienes le escuchan cada vez que lo tenemos por aquí, porque yo creo que eso es muy gratificante.
7: Fíjate que muchas veces se me olvida agradecer, sí, al público. Por ejemplo, ahora, la semana pasada no vine el viernes, sí, ni vine lunes ni martes, okay. Estaba solo en el museo, problemas con mi compañero, pero no, a la hora que quiero salir para venir, llega gente. Pero empecé a llamar a la gente, oiga, ¿por qué ahora no va? Sí. Oiga, ¿qué, ya no va a ir o qué?
6: No, y a nosotros nos dicen, ¿qué pasó con Manuel?
7: Eso quiere decir que nos escuchan, que nos oyen, y eso es muy gratificante para seguir viniendo con mucho gusto, Javier. Yo recuerdo desde que te dije el otro día que tenía algunas fotos que hay que si las mandamos revelar para poner, hacer una pequeñita exposición de los primeros años de la OH en la calle Guerrero, con aquellos programas de, por ejemplo, concurso de aficionados de canto, con aquí el programa de la secundaria que tenían. Bueno, tantos y tantos recuerdos que tenemos de la OH desde sus inicios.
6: Y tiene muchas usted por ahí, Manuel.
7: Sí, hay algunas fotografías que he estado revelando ahora en estos días. Te lo dije la semana pasada, ahí están las fotografías. Si las quieren, con todo el gusto se las regalo. Pues
6: ahí las estaremos también colocando en
7: el muro. Ah, claro, aquí en el muro, de los artistas, ¿verdad? Que tenemos aquí,
6: claro que sí,
7: aquí Manuel, donde estamos sentados.
6: Okay. Manuel, pues muchísimas gracias y que sigamos, si Dios nos lo permite, ¿verdad? Pero también, pues una invitación a todo nuestro público para que nos acompañe en la misa el día primero, en el santuario de Nuestra Señora de Guadalupe, y luego ya el día del baile en el Casino Petrolero, Manuel, para ver si también usted nos acompaña.
7: Ahí estaremos, con todo el gusto del mundo, Javier.
6: Ok, Manuel, muchas gracias.
7: Gracias, Javier, gracias a ustedes, y gracias a la OH, y gracias a la familia, a la Yandía, gracias a Chole, y sobre todo, gracias a ti.
6: No, y muchas gracias, Manuel, a usted, porque también ha sido parte esencial en el noticiero, y además que a la gente le llegamos con efemérides y a mucha gente que se interesa o sí se interesa en saber cómo eran nuestros tiempos en el ayer.
7: Así es,
6: ¿verdad?
7: Así es.
6: Muchas gracias, Manuel.
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8: Bien, mis amigos, retomamos el vuelo con más de la buena música a las 12 del día con 22 minutos. La temperatura 33 grados centígrados. 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Vamos con la música, la Sonora Lagunera. La Abusadora. La Abusadora.

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10: Ya a las 12 con 29 minutos. Seguimos con más de la buena música. Llega el Orquestón Loco.
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1: Ya, mis amigos, solamente faltan 24 minutos y la 1 de la tarde ya se mandó.

0: Olvidando la promoción, hombre. Vamos a regalar cortesías el día de hoy. Hoy miércoles vengo de buenas, ¿eh? No, neta que sí, que estará pasando porque es el ombligo de la semana. Hoy vamos a regalar cortesías para las primeras 5 personas que se comuniquen, sean varones o sean damas. Hoy vengo de buenas, le digo, ¿eh? Así que las primeras 5 personas, colgamos el teléfono, sean caballeros o sean damitas, voy a regalar 5 cortesías nada más, ¿eh? Sí, porque pues como tanta también, ¿no? No te me aloques, pétalo, no te me aloques. Así que hoy hay cortesías para ambos sexos, ¿eh? Sí, Bache.
1: Sí, buenas tardes. Una buenas. Cortesía, por favor.
0: Ándele, ¿a nombre quién?
1: De Aranda Rosa Jurado.
0: A ver, por, bájale poquito porque no le entiendo.
1: Ah.
0: Ah, mire cómo se oye.
1: Ahora sí, ya me escucho.
0: A ver, ahora sígame su nombre.
1: Aranda Rosa Jurado.
0: Volvemos a lo mismo, no le entiendo.
1: Ah, es que lo dije bien rápido, ¿no?
0: Sí.
1: Adán.
0: Sí.
1: Barraza.
0: Adán Barraza.
1: Ajá, Jurado.
0: Adán Barraza.
1: Jurado.
0: Jurado. Ander, ahora sí lo entendí, mire qué bonito, hombre. Debería ser hasta locutora, lo que le digo. Bueno, ya la tengo, ya tenemos aquí a Adán en la lista. Muchas gracias, ¿eh?
1: Ah, ok, muy amable.
0: Órale, hasta luego, gracias. La primera personita, sí, bájenle cuando marquen a la línea telefónica y tengan el radio, bájenle poquito al radio porque pues se retroalimenta, imagínense eso y ¡Sí, Bache!
2: ¿Qué pasó, Rubén?
0: ¿Qué huele? ¿Quién anda ahí?
2: El pariente Gerardo, cabrón.
0: ¿Gerardo qué?
2: Chévez García.
0: ¿Gerardo?
2: Chávez García, el cuñado Raúl, cabrón, tu cuño.
0: ¡Órale, órale, loco! ¡Te me alocas, pétalo! ¡Calmado, pues estamos al aire, caray, loco! Oye, te salió buena esa de qué perro. Ya está, mijera, listo.
2: Oye, estoy así de delgado,
0: bro. No, estás hecho garra, dijo la partita, en paz descanse. ¡Sáquese! ¡Vámonos! Ya está, mijera, listo. Mira, este qué confianzuda. Te digo que hay. No. En fin, de toda la mata. Bien, llevamos dos cortesías rápidamente, ¿eh?
3: Buenas tardes.
0: Buenas tardes, dígame.
3: Oiga, para la memoria.
0: Ándele, ¿a quién anotamos?
3: Ana María García.
0: Ana María García.
3: Sí.
0: Muy bien, ya para que venga por
3: aquí.
0: A la hora que quiera, aquí están las cortesías a la hora que usted quiera, ¿eh?
3: Ándele, muchas gracias.
0: Gracias a usted y ahí la esperamos. Gracias. Ya lo saben, mis amigos, la cita es este sabadito, 6 de junio a partir de las 9 de la noche por ahí en el Casino Petrolero. ¿Sí, Bache? ¿Hello?
4: No.
0: Sí, dígame.
4: Ramón Moreno.
0: ¿A quién?
4: Ramón Moreno, arregla.
0: Uy, ¿por qué? ¿Por qué no entiendo bien, hombre? ¡Jesús! A ver, echa el nombre otra vez.
4: Ramón Moreno Herrera.
0: Ahora sí, Ramón Moreno Herrera. Ya está, mi Ramón, para que venga por su cortesía, general.
4: Ya al frente, chamo.
0: Órale, gracias. Nos queda. Ah, nos falta uno, no llamas, ¿eh? Nos queda uno. Nos queda el huerfanito, así que a ver si es mujer o es caballero, ¿eh? A ver quién se lleva la última cortesía el día de hoy. ¿Sí, Bache?
5: Sí, buenas tardes.
0: Buenas tardes.
5: Para una cortesía para mi esposo, si ¿sí se puede?
0: Claro, ¿y cómo se llama el viejo?
5: Jesús Edgar Gándara.
0: A ver, Jesús.
5: Edgar Gándara.
0: Edgar Gándara. Muy bien, dígale al viejo que venga por su cortesía, ¿eh?
5: Sí, muy bien, ahí lo mando, gracias. Órale,
0: sal y gracias. Y vaya que los mandan, ¿verdad? ¡Ay, ay, ay! Bueno, ya tenemos los ganadores el día de hoy. Y ganadoras, hoy miércoles 3 de mayo, Adán Barraza, Gerardo Chávez, Ana María García, Ramón Moreno y Jesús Edgar Gárnara son los ganadores de estas 5 cortesías. Ya no hay, ¿eh? Ya se me acabaron y este sabadito, ahí los esperamos a partir de las 9 de la noche en el Casino Petrolero. Y a bailar con los Trinitarios del Norte. La cumbia de los meseros.

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0: Recuerdos. Bien, seguimos con más de la buena música. Solamente 13 minutos nos separan ya de la 1 de la tarde. Dice, oiga, para felicitar a Maribel Caro, Victoria Tarango y Arturo Martínez, que hoy están cumpliendo años de parte de toda su familia. Órale, saludos. Éxito internacional con el tropicalísimo Apache, la hierba se movía. Hay saludos para la comadre Berta. Dice, mándele saludos a mi compadre Flavio. No tiene comadre el vato.

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0: Bien, mis amigos, ya estamos en la recta final. Solamente 6 minutos nos separan de la 1 de la tarde, 6 y la 1. Dice aquí pasando reporte, Joaquín. Se está necesitando al maestro Bichiguamas y el maestro Yupas para ir a botear el sábado. Se van a ir a. Pero el sábado se tienen que ir desde muy temprano a Labrano a botear. Ahí para sacar para el boleto del baile de la radio. Hasta aquí mi reporte, Joaquín. Ahora sí que la chelupa y buena, ¿no? Con estos. ¡Qué bárbaro, chiquitines! ¡Upa, upa! ¡Los ríen locos, la sabrosita!

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Solamente 3 minutos nos separan ya de la 1 de la tarde. 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Así que, mis Flavio, por ahí nos vemos, Ahí nos vemos en esta mitad de semanita, ¿no? En este miércoles. Ahí nos vemos para saborear un caldo bien. Mami Ricky es en la mesa que más aplauda. Llegamos a la parte final, ya viene toda la información en Hoy en la Noticia. Lo dejamos con la agrupación Explosión Tropical. Saludos a la gente por ahí en Saucillo, Chihuahua. Te recuerdo esto que se llama Maricela. Buenas tardes, buen provecho.

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1: Hola, ¿qué tal? Muy buenas tardes, buenas tardes. Les saludamos hoy en este miércoles, miércoles 3 de junio de este 2026. Como siempre, listo para llevarle lo más importante de la información. Juan Antonio, buenas tardes.
2: ¿Qué tal, Javier? ¿Cómo estás? Buenas tardes a todos. Listo ya con la información. Entre otras cosas, le vamos a platicar que el día de hoy arrancaron los trabajos para una techumbre nueva ahí en la escuela Cuitláhuac. Sí, por parte del gobierno municipal y gobierno del estado. Ahorita le damos los detalles.
1: Bueno, mire, en Parral levantan a 3 personas, los ejecutan en la carretera Parral. Esto acaba de suceder hace un rato. Ahorita, en un momento, les tendremos toda esta información. ¿Sabe por qué le digo? Porque va a estar acompañándonos el ciudadano presidente municipal, Jorge Aldán Aguilar, el profesor Humberto Silva, director de Desarrollo Humano, y el ingeniero Emanuel Cázares, director de Obras Públicas. Ellos van acompañándonos. En un momentito los tendremos aquí en el noticiero. Bueno, también vamos a darle a conocer qué motociclista queda lesionado al impactar contra una camioneta, se le atravesó. Arranca municipio construcción de techumbre en la escuela Cuitlagua con una inversión de 1.4 millones de pesos. Busca municipio apoyo para crecer el Festival del Chipotle y Calaveritalandia. Bueno, vamos a ver qué nos informa más al rato al respecto. Esa es la información que le tenemos por aquí. En la información estatal, lo que se maneja, dice, iban a ubicar el laboratorio, no hicieron nada. Esto dice la presidenta de México por los agentes de Estados Unidos en Chihuahua. Revela Daniela Álvarez que Estados Unidos le retiró la visa a la dirigente estatal de Morena. Encuentran a 3 ejecutados en la brecha de Santa Isabel. Se trata de levantados en Carichillo. Creo que es lo que le acabo de comentar, este avance, información que tenemos por acá de Parral. Nuevamente un accidente con el ferrocarril. Se registró en Delicias también, donde afortunadamente hubo daños materiales. Una pipa cargada con leche fue la que pues provocó un problema en la parte de la pipa, pero vamos, el tractocamión o la cabina del tráiler pues quedó en perfectas condiciones, la persona que llevaba la unidad igualmente. Vamos a ir rápido con esta información, ¿eh? Motociclista queda lesionado al impactar con esta camioneta. Vamos a pasarle estos datos. Dice, un accidente vial se registró la mañana de este miércoles, registrado en el cruce de la avenida Luis Héctor Álvarez y Juan de la Barrera. De acuerdo con los primeros reportes, el vehículo responsable es una camioneta color arena de modelo regular, la cual era conducida por un joven de 22 años de edad. Se sabe que este viajaba por Juan de la Barrera cuando cruzó sin precaución. Esto generó que impactara a un repartidor de 35 años que viajaba en una motocicleta roja. El impacto dejó daños materiales en la motocicleta, así como lesiones en el conductor, el cual fue atendido por paramédicos de urgencia y luego trasladado a un hospital. Juan Antonio.
2: Bueno, vamos avanzando con la información. Un accidente también lamentable en Chiapas. Las autoridades de aquel lugar dieron a conocer que lamentablemente 3 maestros del COBACH habían fallecido calcinados luego de tener un accidente de auto en una carretera de Cintalapa. Los hechos se dieron la tarde de este 2 de junio en el tramo carretero que comunica al municipio de Cintalapa con la comunidad Francisco y Madero en Chiapas, donde un carro con 5 personas cayó a un barranco. El auto cayó al barranco y en segundos comenzó a incendiarse. Como consecuencia del siniestro, 3 de los ocupantes quedaron atrapados dentro de la unidad y 2 de ellos lograron salir. Se dice que las 5 personas que viajaban en el auto eran profesores del COBACH y que 3 de ellos murieron calcinados dentro del auto, mientras que 2 de ellos terminaron con diversas lesiones y quemaduras al salir, antes de que las llamas consumieran la unidad. Los profesores fallecidos fueron identificados como Edna Obando, Cecilia Morales y Aurelio Márquez, mientras que los heridos fueron identificados como José Juan Mendoza y Rafael Salinas Ramos. Paramédicos y cuerpos de emergencia acudieron al lugar para brindar auxilio a los sobrevivientes, quienes posteriormente fueron trasladados a un hospital para recibir atención médica especializada. Elementos de seguridad y personal de servicios periciales realizaron las diligencias correspondientes en la zona, mientras que las autoridades iniciaron las investigaciones para determinar con precisión las causas que originaron este accidente.
1: Bueno, sobre el caso de estas personas levantadas en Carichí, fueron encontrados muertos en una brecha de Santa Isabel. Fue la mañana de este miércoles que fueron localizados los cuerpos sin vida de un hombre y 2 mujeres en una brecha en el municipio de Santa Isabel, confirmaron las autoridades. Se trataría de personas privadas de la libertad en días pasados en Carichín. Los primeros informes indican que los cuerpos se localizaron en una brecha cercana al poblado de Palomas, con dirección al municipio de Belisario Domínguez. Al respecto, la Fiscalía de Distrito de la Zona Occidente, Juan Carlos Portillo, confirmó el hallazgo de los cadáveres. Explicó que fueron localizados en la zona centro, pero se enviaron elementos de la zona occidente en el lugar para confirmar si se trata o no de las personas privadas de la libertad en Carichín. Las personas privadas de la libertad en Carichín son el exmando policiaco y coordinador de protección civil Isidro Anchondo Martínez, así como las empleadas municipales Brenda, Jacqueline Madrid y Carla Lerma. Son las personas que fueron levantadas y después fueron encontradas sin vida. Esta es la información que tenemos con este asunto.
2: Ya dabas el avance de la accidente con el ferrocarril.
1: Sí,
2: en adelante, Delicias, sí. Dice una pipa que acababa de descargar leche, fue impactada por el tren la mañana de este miércoles en la colonia industrial sur de Delicias, luego de que presuntamente su conductor no respetó el alto obligatorio en el cruce ferroviario. Una pipa fue impactada por el tren la mañana de este miércoles en la colonia industrial sur de Delicias, luego de que presuntamente el conductor intentó cruzar las vías sin percatarse de la cercanía de la locomotora. El accidente ocurrió sobre la carretera federal 45, donde la unidad acababa de salir de una empresa tras descargar leche. De acuerdo con información proporcionada por agentes de la vialidad que atendieron el hecho, la pipa circulaba vacía al momento de la colisión. Según los primeros reportes, el operador no realizó el auto correspondiente en el cruce ferroviario, pese a la existencia de señalamientos preventivos. El impacto se registró principalmente en el remolque de la unidad, mientras que la cabina presentó daños menores. Afortunadamente, no hubo personas lesionadas ni pérdidas humanas. Elementos de bomberos, rescate urbano y agentes de vialidad acudieron al lugar para atender la emergencia. De manera preliminar, las autoridades estimaron daños materiales superiores a los 300,000 pesos entre la pipa y el ferrocarril.
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1: Bueno, son las 3:00, 1:00 p.m. con 13 minutos, Juan Antonio.
2: Bueno, hablando del clima, bueno, pues la Coordinación Estatal de Protección Civil emitió una alerta preventiva ante la probabilidad de lluvias intensas, actividad eléctrica y caída de granizo en las próximas 48 horas. Condiciones generadas por una circulación ciclónica y el ingreso de humedad del Océano Pacífico, que impactará principalmente en los municipios de las regiones este y noroeste del estado. Para este miércoles, la dependencia prevé lluvias moderadas a puntualmente fuertes, con acumulación de entre 25.1 y 50 milímetros en Jiménez, Manuel Benavides. También lluvias dispersas a moderadas con chubascos afectarán Juárez, Ahumada, Camargo, Coronado, López, entre otros. Para este próximo jueves, la llegada de un frente frío, otro frente frío combinado con la entrada de humedad proveniente del Pacífico, incrementará el potencial de lluvias y tormentas en Aldama, Julimes, y registrará actividad pluvial de intensidad moderada a fuerte, mientras que Nuevo Casas Grandes, Galeana, Ignacio Zaragoza, también está aquí Chihuahua, San Francisco de Conchos, Camargo, Jiménez, La Cruz y Ojinaga. Bueno, pues en el resto del territorio estatal se esperan lluvias aisladas a dispersas. Ante el riesgo de inundaciones repentinas y encharcamientos, bueno, pues las autoridades piden tomar precauciones.
1: Bueno, muere calcinado motociclista tras brutal choque, esto por allá en Mioqui. Esta es la información que llega. Motociclista de aproximadamente 24 años de edad falleció calcinado la noche de ayer luego de verse involucrado en un aparatoso accidente sobre el puente del seccional Lázaro Cárdenas en el municipio de Mioqui. Inicialmente se manejó la versión de que el conductor había perdido el control de la unidad mientras circulaba por la parte elevada del puente, lo que habría provocado el accidente y el posterior incendio de la motocicleta. Posteriormente señala que el percance ocurrió tras una colisión con una camioneta de color blanco. Tras el impacto, la motocicleta comenzó a incendiarse y las llamas se propagaron rápidamente, calcinando la unidad como al motociclista. Al lugar acudieron elementos de bomberos, paramédicos y corporaciones de seguridad, quienes realizaron labores para sofocar el fuego y asegurar la zona. El conductor perdió la vida debido a la intensidad del incendio. La Fiscalía General del Estado se hizo cargo de las investigaciones para esclarecer cómo ocurrió el accidente y determinar posibles responsabilidades. Mire, tenemos los resultados de la Lotería Nacional. Premio principal, 57.049. El segundo, 19.088. Hoy en la mañana, en el sector centro, se registraron con respecto a la lluvia, 8 milímetros, ¿verdad? En este lugar. En Árbol Grande fueron 3 milímetros, por acá 5 milímetros en Los Reyes. Fue el reporte de Rubén Salas, hoy desde temprano nos pasó este dato y eso lo estamos compartiendo en este momento. Bueno,
2: vamos avanzando rápidamente con la información. Arrancaron los trabajos de una nueva techumbre para la escuela Cuitláhuac, ahí por parte de las autoridades municipales y estatales que también, bueno, están invirtiendo precisamente en esta nueva techumbre. Vamos a escuchar a las autoridades educativas y, por supuesto, municipales y lo que sucedió hoy por la mañana.
9: Dando inicio a nuestro programa, escucharemos las palabras de bienvenida a cargo del director de nuestra institución.
10: Muy buenos días a todas las personalidades, padres de familia, alumnos, maestros, en este día tan, tan especial, algo que hemos estado esperando durante más de 9 años. Fíjense, nada más. Desde el 2019 estaba platicándole ahorita al presidente del 2019 cuando estuve por primera vez a cargo de esta dirección. Se hicieron los oficios precisamente para esa techumbre. Pasaron varias administraciones y pues esta administración es la que nos ha hecho caso a la escuela Cuitláhuac. Entonces pues es algo muy, muy importante, estamos muy contentos porque yo creo que los más beneficiados van a ser nuestros alumnos. Ya no van a tener sus clases de educación física en el sol. ¿Por qué? Porque tenemos dos profes de educación física. Entonces a unos les tocaba en el sol, a otros en la cancha techada. Es para mí un honor dar la más cordial bienvenida a nuestras distinguidas autoridades, docentes, padres de familia, alumnos e invitados especiales que hoy nos acompañan en este importante acontecimiento para nuestra comunidad escolar. De manera muy especial, damos la bienvenida al presidente municipal de Camargo, que está apoyando la educación, Jorge Aldana Aguilar, agradeciendo su presencia y el invaluable apoyo que ha brindado a la educación de nuestro municipio. Hoy nos reunimos para celebrar el banderazo de inicio de la construcción de la techumbre de nuestra escuela primaria Cuitláhuac 2334, una obra que representa mucho más que una estructura física. Simboliza el compromiso con el bienestar, la seguridad y el desarrollo integral de todos nuestros queridos alumnos. En nombre de nuestra comunidad educativa, expresamos nuestro más sincero agradecimiento al alcalde Jorge Aldana Aguilar por escuchar y atender las necesidades de nuestra institución. Gracias por impulsar acciones que fortalecen los espacios educativos y contribuyen a que nuestros estudiantes cuenten con mejores condiciones para aprender, convivir y desarrollarse. Esta obra será de gran beneficio para generaciones presentes y futuras, permitiendo la realización de actividades cívicas, deportivas, culturales y recreativas en un espacio digno y protegido. Reconocemos y valoramos su compromiso con la educación, convencidos de que invertir en nuestros niñas y niños es invertir en el futuro de Camargo. Muchas gracias, señor presidente municipal, por hacer posible este importante proyecto que, reitero, teníamos más de 9 años haciendo gestión y que gracias a usted se ha logrado. Mil felicidades y mil gracias.
9: A continuación tendremos el mensaje del inspector de la sexta zona escolar, maestro Manuel Grajeda.
11: Lo dijo muy bien la maestra Brenda al inicio de, de, de este evento. La educación florece cuando gobierno se fija en las escuelas e invierte en las escuelas. Y el día de hoy somos agraciados de presenciar este evento que es el arranque de una techumbre en una de las escuelas más simbólicas y más con más trayectoria en Ciudad Camargo, la Escuela Cuitláhuac. Un aplauso para todos ustedes. Enhorabuena y que vengan muchos más proyectos para las escuelas, beneficiando a todos los alumnos, que es la base fundamental de nuestra sociedad. Y mi más grato reconocimiento a nuestro presidente municipal, Jorge Aldana, y a todo su gran equipo de trabajo que lo acompaña y que siempre está al pendiente de todas las necesidades que se presentan en nuestra comunidad. Un fuerte aplauso para ellos también y buen día para todos.
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1: Bueno, hoy nos acompaña en este momento el ciudadano presidente municipal, señor Jorge Aldana Aguilar. Señor presidente, buenas tardes.
16: Muy buenas tardes, Javier. Como siempre es un gusto estar aquí con ustedes. Y lo más ahora en este 50 aniversario.
1: En estos 50 años.
16: Así es, 50 años de trayectoria de La Jefa Radio y que sobre todo ha marcado un precedente aquí en nuestro municipio. Claro. Yo creo que todos conocemos o hemos escuchado alguno de los programas desde los tuyos, Javier, sí, que también es marcas un antes y un después. Ajá, y gracias. Sobre todo también en el tema deportivo, en el tema también los horóscopos. ¿Quién no está esperando los horóscopos lo pierda, con Javier? Entonces, así agradecerles y felicitarlos por estos 50 años de trayectoria.
1: Ok, ¿qué recuerda usted de la UH, presidente?
16: Pues mira,
1: cuando tenía así más o menos, cuando ya tenía el concepto de la radio.
16: Mira, pues yo de chiquito, que acompañaba a mi abuelo, sí, Ramón Aguilar, pues, agricultor aquí de Camargo, y que siempre estábamos escuchando las efemérides, y pues nos tocaba escuchar, ahora nos toca escuchar, o nos tocó escuchar el nombre de él, de Ramón Aguilar Flores. Sí. Ahora nos toca, que les pongo yo a veces a mis niños en agosto, que es el día de mi cumpleaños, nos toca ahí escuchar ahora el nombre de nosotros. Okay. Entonces, y pues las historias, yo creo que más que nada, o escuchar Radio Oportunidades, también, que también nos tocaba, que mi abuela Idalia, terminando ahí el programa tuyo, Javier, sí, pues estábamos ya esperando ver toda la gente vendiendo lo que querían
1: comprar también.
16: Así, ¿no? Es, las trocas y todo lo que conlleva, ¿verdad? Entonces, pues muy muy muy padre ahí, no, todas las anécdotas que tenemos, bueno, aquí con ustedes.
1: Bueno, esto quiere decir que sí tenemos mucho auditorio, señor presidente.
16: Ah, pues claro, sí, que ¿verdad? Sí. Qué bueno. Llega uno, fíjate que llega, sí, uno a las comunidades rurales, sí, y están escuchando la 96.1. Sí. Llega uno a la obra que con los compañeros albañiles, ahí de albañiles, y están escuchando aquí a la 96.1. Sí. Entonces, pues te puedo decir que la trayectoria la traen y pues tienen ahora sí los espectadores, o los radioescuchas, que pues conlleva a la trayectoria que tienen de más de 50 años.
1: Qué bien. Señor presidente, pues muchas gracias por esto. No cabe duda que ahí seguimos en estos 50 aniversario y allá lo esperamos en el baile, señor presidente.
16: Así es, ahí los vamos a estar acompañando. Ahí no pudimos acompañarlos en la misa, pero sí, estuvimos ahí muy presentes. Nuevamente felicitar a la familia Salayandía, porque pues ellos son parte ahora sí fundamental de que esto siga creciendo. Ajá. A la señora Soledad también, que también pues todos la conocemos y que pues tiene y lleva las riendas aquí en lo que es la estación, y a todos los que nos acompañan aquí el día de hoy, pues en temas deportivos, en todo, yo creo que son parte fundamental para que la radio siga escuchando. Yo creo que muchos hace años decían, va a llegar la era digital y que las redes sociales...
1: Y que la radio va a desaparecer.
16: Y que la radio va a desaparecer, pero pues mira, aquí estamos y pues nos da mucho gusto estar aquí acompañándolos en estos 50 años.
1: Qué bueno, señor presidente. Muchísimas gracias. También quiero mencionarle que nos acompaña el profesor Humberto Silva, director de Desarrollo Humano. Profesor, buenas tardes.
17: ¿Qué tal, Javier?
1: Sí, si le pueden prender el micrófono al profesor, porque si no... ¡Órale! A ver, ahí está ya.
18: Ay, disculpe, sí, Javier, es que soy nuevo. Ah, ok. No, muchas gracias. Agradecer el espacio que siempre nos brindan. Es un gusto y una satisfacción, un orgullo, Javier. Nosotros nos tocaba escucharlos y ahora estar aquí, pues es un gran orgullo. Y pues sobre todo el hecho de que nos brinden el espacio para llevar esas buenas acciones que estamos realizando en este gobierno municipal. Muchas gracias y nuevamente, Javier, una felicitación. Que sean muchos años más sirviendo a Camargo con ese humanismo que los caracteriza a todos.
1: Muchas gracias, profesor. También nos acompaña el ingeniero Emanuel Cázares, director de Desarrollo Humano. Director, muy buenas tardes.
19: Buenas tardes, ¿qué tal? Un

0: escuelas estuvieron cerradas, de que el mantenimiento necesario, correctivo que se tenía que dar en ayuda con lo que es las instituciones, que es la Secretaría de Educación junto con los padres de familia, pues no se dio en esos años que estuvieron cerradas. Y pues que llegamos nosotros y, oye, hay que reactivar las escuelas desde el tema del cableado, de los climas, del tema también de la pintura, de los salones, de los mobiliarios, en fin, nos tocó ahora sí que llegamos y que pues le faltaba el motor al aire acondicionado, le faltaba la bomba, y la realidad, los maestros, yo creo que puedo decir que son de los mejores gestores que tenemos aquí en Camargo. La realidad, los maestros son parte fundamental también en el gobierno. Y pues estamos muy contentos, ¿por qué? Porque hemos logrado intervenir, puedo decir, la mayoría o todas las escuelas de Camargo, con alguna cuestión, desde apoyos de útiles escolares, impermeabilizante, pintura, mobiliario, cañones, bocinas, televisiones, mini splits. Ahorita venimos muy contentos porque estuvimos en la escuela Cuitláhuac, que les mando un saludo a todas y a todos los niños, a su director, ahí nos estuvo acompañando el maestro Meni de la zona escolar, los regidores. Arrancamos una obra muy importante, una obra que viene en beneficio para darle, y que es un tema que yo toco muy fundamental, las mismas condiciones a un niño de Camargo que las pueda tener un niño de Chihuahua, de Juárez, de Cuauhtémoc, de Delicias, y que es pues que los espacios donde ellos estén en condiciones. Estamos haciendo una inversión superior al 1,400,000 pesos, donde vamos a hacer una techumbre, donde les va, ellos tienen, se les duplican las horas de deporte, porque tienen dos maestros de deporte. Entonces, ubican o utilizan las dos canchas, una cancha estaba techada, otra cancha no estaba techada. Ahorita empezamos con el techado, haciendo un domo en una de ellas. Entonces, muy contentos, agradecido como siempre por el recibimiento. Hemos ido muchas veces a la escuela Cuitláhuac, ya habíamos entregado ahí cañones, habíamos entregado bocinas, habíamos entregado aires acondicionados, hemos entregado útiles escolares. Agradecido también con el maestro Néstor Chavira, que es el presidente de lo que es la Sociedad de Padres, que es el que nos estuvo acompañando y que también le agradecemos porque pues hacen mucho por la escuela y pues esperemos que así sigamos. Lo platicaba en la mañana que esta es nuestra quinta obra que vamos a traer en proceso. Sí. Este año. Ya terminamos el domo de la telesecundaria de Leyes de Reforma, terminamos el domo y el pasto sintético de la escuela 3063 de la secundaria, arrancamos la barda de la escuela Alfonso N. Urueta, arrancamos lo que es la techumbre de la escuela Luis Donaldo Colosio, y ahorita arrancamos lo que es la techumbre de la escuela Cuitláhuac. Entonces, una inversión superior a los 7 millones de pesos, y esto pues viene para la infraestructura educativa aquí en nuestro municipio.
1: Ok, señor presidente, tenemos una llamada. Sí, buenas tardes.
2: Buenas tardes.
1: Buenas tardes, le escuchamos.
2: Mire, aquí le hablo de parte de aquí de la escuela Arturo Armendáriz, para agradecerle al presidente Jorge Aldana por todos los apoyos que ha dado, no nomás a esta escuela, varias, y pues darle las gracias por todos los apoyos que nos ha otorgado aquí en Arturo Armendáriz.
1: Okay, ¿quién habla?
2: Cindy Cárdenas.
1: Cindy Cárdenas.
2: Presidenta de la Sociedad de Padres de Arturo Armendáriz.
1: Muchas gracias, Cindy, por este llamado, ¿eh?
2: Gracias.
1: Muchas gracias, me pareció, presidente, algo que nos quiera
0: comentar. Fíjate que ahí agradecerle a Cindy, yo creo que la escuela Arturo Armendáriz, bueno, de turno matutino y turno vespertino, hemos hecho en las dos obras importantes. Sí. En una cancha de usos múltiples, que todos los que pasan ahí por lo que es la calle Novena la pueden ver, y también un tema que para mí es dignificar a las y los niños de nuestro municipio, que es tenerles baños dignos en las escuelas. También apoyamos ahí con lo que son los baños para el turno vespertino. Hemos entregado útiles escolares, hemos entregado mobiliario en la escuela Arturo Armendáriz, se tiene un comedor. Entonces, estamos muy contentos, te puedo decir, así todas las escuelas, la escuela

0: la 39, la Lázaro Cárdenas, la Arturo Armendáriz, la Cuitláhuac, la 212, la 40, o sea, todas las escuelas han estado beneficiadas por el gobierno municipal y en específico el presidente Jorge Aldana.
1: Ok, vamos a ir a unos mensajes y luego seguir platicando con el señor presidente municipal. Si tiene usted alguna pregunta, ya sabe, llámenos o también envíenos algún mensaje.
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2: A ver, tenemos en la línea a la señora Vicky Ramírez. Señora, muy buenas tardes.
3: Muy buenas tardes.
2: Le escuchamos, adelante, señora.
3: Sí, mira, para felicitar al presidente Jorge Aldana. Sí. Por parte de la escuela de aquí de la Rebo. Pues la gente está muy agradecida por lo que está haciendo por la escuela, porque esa escuela pues estaba muy abandonada y ahorita está haciendo la barda. Ajá. Y toda la gente pues está muy agradecida con el presidente por lo que está haciendo. Y pues para felicitarlo y que siga adelante, presi, ya sabe quién soy. Pues nomás no me queda más que decirle que pues que juntos avanzamos. Le doy lo que la gente me dice, va, que está muy agradecida con usted por todo lo que está haciendo por esta escuela. Y pues ojalá y siga así cumpliendo todo lo que ha prometido.
4: Desde la Genovevo de la O, Vicky.
3: Claro, ya sabe, la Genovevo de la O. Ay, recuerde lo que le pedí de la calle Genovevo de la O.
4: Así es.
3: Porque todavía cayeron unas gracias a Dios que nos bendijo con lo del agua. Y acuérdese que le dije que toda el agua viene por parte de acá de Chicago, por donde yo con esta mi casa.
4: Ok. No, cuente con ello. No, y estamos muy contentos, de hecho. Platicábamos, Javier, con la directora de la escuela, Alfonso Noruega, y desde la mayoría de las escuelas, cuando llega uno y nos piden una barda, es porque la barda ya se está cayendo. Y la realidad es que en esta no existía la barda.
2: Ajá.
4: No tenían bardas perimetrales, y era una solicitud que habían hecho los padres de familia, te puedo decir, desde hace yo creo que 15 o 20 años que se había hecho esta solicitud y que no se había tomado en cuenta. A nosotros nos hace la solicitud la directora e inmediatamente, primero nos hace la solicitud que necesitaba pintura, se hace llegar la pintura inmediatamente, nos hace la solicitud de que se hiciera una limpieza, le mandamos la maquinaria para que hiciera una limpieza, después nos hace la solicitud de la barda y yo creo que a lo mejor no nos creía la maestra.
2: Okay.
4: Y pues yo creo que será 2-3 meses ya estábamos nosotros con el oficio de suficiencia por parte del gobierno municipal y por parte del gobierno del estado para estar arrancando esta barda que pues le va a dar mucha seguridad a los niños de esta institución y pues qué más también para lo que es la colonia Revolución. La calle o la Avenida de la Juventud, que también le va a dar viabilidad o movilidad a todos los que transitan por ahí. No sé si han pasado también por lo que es el parque también de ahí de la Colonia Revolución, que también ya se le puso su canchita de pasto sintético, se le rehabilitó la cancha de básquetbol, se hizo ahí unas modificaciones para que no se quede estancada el agua en lo que son los juegos extremos. Vamos a estar poniendo un juego también ahí para que nuestras niñas y niños puedan estar jugando. Hay una solicitud para lo que es poner una cafetería ahí también, entonces ya va a darse un cambio muy radical a lo que es la deportiva y pues muy contentos porque también pues se rehabilitó la calle División del Norte, entonces yo les decía que sacáramos las cuentas de cuánto era lo que se estaba haciendo de inversión ahí, es una inversión superior, tengo entendido que 14 millones en lo que se ha invertido solamente en esa zona, y entonces muy contentos y sobre todo de poder seguirle cumpliendo a la ciudadanía de la Colonia Revolución.
2: Qué bien, señora Vicky, muchas gracias.
3: Muchas gracias, presidente.
4: No, gracias a usted, Vicky, un saludote y un abrazo.
3: Igualmente para todos, bye.
2: Gracias, muy amable. Señor presidente, ahorita tuvimos una llamada también de que en la UASH parece que les falta, no sé, hablan de una techumbre debido a que no hay dónde están los jóvenes cuando se encuentran al exterior. Parece que ahí falta esto, ¿no?
4: Sí, fíjate que en este último presupuesto participativo trabajaron muy, muy, muy fuerte, quedaron ahí muy cercanos a los primeros lugares. Yo le mando un saludo ahí a Irán Zagarnaga, que fue de los promoventes de esta techumbre para los linces. También ahí a la maestra Rosa Emma, que también es una mujer muy trabajadora y que pues lleva las riendas de lo que es la UACH. Créanos que estamos viendo de qué manera podemos nosotros hacer inversiones. Tenemos próximamente reuniones en Chihuahua para ver de qué manera podemos hacer esta techumbre, que es algo necesario, indispensable. Como lo dijo la persona que habló ahorita, pues no hay un lugar donde puedan resguardarse, donde poder comer los alimentos, donde poder tener actos cívicos. Entonces, pues sí urge y vamos a buscar la manera en que poder hacer estas inversiones.
2: Ok, tenemos otra persona por aquí en la línea. Buenas tardes.
5: Sí, buenas tardes.
2: Buenas tardes, le escuchamos.
5: Gracias. Mire, pues yo hablo para aprovechar el espacio, ¿verdad?, sobre lo del presupuesto participativo.
2: Sí.
5: Para aprovechar y darles las gracias al presidente, al profe Humberto y a todos los que están ahí con usted.
2: Sí.
5: Yo hablo de acá de Ortegueño, de la Cordillera de los Reyes.
2: Ajá.
5: Nos acaban de entregar el Salón del Ortegueño, nos lo dejaron muy equipado, lo tenemos ya completo, ya de hecho pues ya se estrenó el salón. Les agradezco mucho de parte aquí de la comunidad, les agradezco. Y nos falta nos van a entregar también ya en estos días el Salón de los Reyes y el del Floreño. Entonces, pues estamos muy contentos porque sí se llevó a cabo todo muy bien lo del presupuesto participativo.
2: Qué bueno, y qué bueno que toda la gente votó también por este beneficio, ¿no, señora?
5: Sí, toda la gente nos apoyó, hubo mucho apoyo y gracias a Dios que ganamos el segundo lugar con el proyecto, se llamaba Los Reyes de la Pista, que era pues equipación para todos para los tres salones de aquí a la cordillera y pues ya ahorita el Salón del Ortegueño ya contamos con mobiliario, nos pintaron, nos pusieron presión de agua, tinaco, así nos rehabilitaron los baños y le digo, estamos por también ya por estrenar también pues el del Floreño y el de los Reyes.
2: Qué bueno, señora, muchísimas gracias. A ver qué nos comenta el presidente, ¿eh?
4: Muy buenas tardes, ¿cómo está?
2: Bueno,
5: perdón.
2: El presidente le está saludando.
4: Muy buenas tardes, ¿cómo ha estado?
5: Muy bien, gracias. ¿Y usted?
4: Bien, bien, gracias a Dios. Pues estamos muy contentos. Oiga, y luego supe que luego tuvieron ahí las fiestas patronales, ¿eh? Ahí nos platicó Carlita que los estuvo acompañando. También ahí nos hicieron una petición, quieren hacer un templete ahí okay. A un lado donde está la bomba presurizadora que se les acaba de instalar y lo que son los tinacos, para no estar ahí teniendo que rentar. Entonces, sí. Esas son cosas que estamos viendo, pero quedó muy, muy padre. Se hizo una rehabilitación integral a lo que es este salón. Como ya lo dijeron, pintura, los baños, lo que son las sillas, las mesas, bomba presurizadora y sobre todo un espacio digno para nuestras comunidades rurales y que tengan desde hacer las fiestas patronales, desde que tengan que hacer una kermés o uh-huh. A las mismas primarias o los kinder que puedan tener un espacio donde llevar las graduaciones o hasta tú mismo claro tener sí. Donde tener ahí tu fiesta de cumpleaños sí, y que esté equipado uh-huh. Con refrigerador, con todo, pues con eso conlleva quitar gastos que anteriormente tenían que hacer.
2: Claro, es un beneficio y parece ser que con estos va a ser toda la cordillera quien se va a ver beneficiado.
4: Sí, en Los Reyes, Floreño y Ortegueño se van a entregar sillas, mesas, refrigeradores, todo lo para tenerlos equipados. Se les estuvo poniendo ahí en algunos, en lo que son los baños, las mamparas, rehabilitamos baños. Entonces, van a quedar, bueno, ya la realidad es que ya todos ya quedaron muy bien, ya solamente estamos en el tema de agenda y estar entregando ahí, porque traemos obras ahora sí en todos uh-huh. lados, entonces la agenda nos la traen bien saturada, pero pues estamos muy contentos y bueno. Pues el primero fue Ortegueño, yo creo que ya próximamente estaremos ahí entregando Floreño y Los Reyes.
2: Claro que sí, señora, muchas gracias por escucharnos y por hacer la llamada,
5: Gracias a ustedes, hasta luego.
2: Hasta luego, le agradecemos.
4: Hasta luego.
2: Bueno, pues ahí seguimos, vamos con el mensaje nuevamente y lo regresamos.
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2: Mire, tengo en la línea

0: 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Tenemos en la línea por aquí a Yolanda Perales.
1: Perales, ¿verdad?
0: Yolanda, sí. Buenas tardes, le escuchamos.
1: Buenas tardes.
0: Le escuchamos, adelante.
1: Quería darle las gracias a Aldana porque me ha dado apoyos para mi hija, unos medicamentos.
0: Sí.
1: Unas citas que llevaba mi hija.
0: Ah, ok.
1: Lo agradezco y pues que siga adelante a él y al profe Humberto y pues todos los de la presidencia, gracias a él me han tratado bien.
0: Qué bueno. Y
1: nomás para hacerle una aclaración ahí a Aldana.
0: Sí, dígame.
1: Nomás que acá en la Lucha Villa nos faltan los altos y ahora que hicieron el... Aquí donde pusieron una rehabilitación, algo así. Nos dejaron sin alto, sin tope, sin nada.
0: Ah, ok.
1: Bueno. Que le encargo al Dan a ver si le puede decir que nos pongan, porque ya han ocasionado casi 3 accidentes, bueno, por parte de nosotros.
0: Bueno.
1: Que nos chocan. Ay. Que ahí si al Dan le encargo, a ver si... Pues que nos pongan, que no sean malos, que perdieron antes de que salgan.
0: Bueno, ahí está ya el llamado. Gracias,
1: sí. Sí, felicidades a Aldana y al profe Humberto.
0: Claro que sí. Muchas gracias, Yolanda. Ándele,
1: sí, gracias. Sí. Aquí lo estoy escuchando.
0: Gracias, hasta luego. Ahí está, señor presidente.
2: No, pues agradecido como siempre con Yolanda. Y ahí lo checamos el tema de la Lucha Villa. Ahí pavimentamos que fueron 3 calles. Ah, lo sí, que es la Gallo de Oro,
3: la Lucha Villa y la Luis Jaramillo,
2: así es. Y ahí lo pasamos ahí al director de Vialidad para que cheque esos altos que se necesitan, okay. Y con mucho gusto lo checamos.
0: Ok. Adelante, señor presidente.
2: Sí, no, pues mira, Javier, estamos muy contentos. Yo creo que es muy padre aquí que nos acompañe el director de Obras Públicas porque sí. Traemos varias obras muy importantes sí. Para la ciudadanía y que han generado mucha emoción y intriga. ¿Por qué? Porque yo creo que el parque infantil el otro día... nos mandaba el profe Humberto Silva una foto de cuando inauguraron el trenecito hace, creo que 39 años, tengo entendido, o 39 o más años, donde fue el trenecito un tema de aportación de muchos camarguenses, desde la venta de boletos, de unas kermés y todo, y que ahora que estamos haciendo la rehabilitación integral del parque infantil, ha sido... ahora sí, de ver de qué es lo que vamos a estar haciendo desde el tema de rehabilitación de lo que son las albercas, el tema de la rehabilitación del trenecito, el tema de la instalación del agua, del sistema de riego, el tema de lo que es la electrificación y que sé que va a ser un parteaguas de lo que era el parque infantil a lo que vamos a estar entregando. Yo les pido mucha comprensión porque muchas personas están así como que, ¿qué están haciendo? ¿Por qué están demoliendo? Pero pues vienen cosas muy padres, un diseño diferente, más funcional, ahora sí con un tema de ahorro de agua impresionante, yo creo que es algo muy importante en estos tiempos, el tema de la electrificación también, cambiar todo lo que es el cableado, el tema también de lo que es... a luz LED, pues va a ser muy importante. También continuamos con la construcción del polideportivo en su segunda etapa. Ya los que han visitado el polideportivo pues ya vieron que ya está instalado el pasto sintético en lo que es el campo de béisbol. Ya están terminando la barda perimetral, ya terminaron lo que son la malla ciclónica que está a los costados. Ya están también por traer lo que son las gradas. Ya estamos viendo el tema de lo que van a ser los árboles, todo lo que es la vegetación que va a conllevar. Ya se tiene lo que son las bases y lo que son los sellos para poder estar poniendo el campo de fútbol, las canchas de voleibol, los corredores ya también están delimitados, vamos a estar delimitando lo que es el área perimetral. El tema de lo que es la electrificación también ya va también muy avanzado, el tema también del sistema de riego va muy avanzado, entonces... dos obras muy importantes de una inversión que estamos hablando de entre el parque infantil y el polideportivo de casi 90 millones de pesos, que para Camargo hablar de esas cantidades anteriormente pues era...
0: No se escuchaban.
2: Yo me acuerdo que decían, no, pues están haciendo en tres etapas una biblioteca y la inauguraban y luego la volvían a inaugurar y luego le ponían un elevador y no funcionaba el elevador y luego pues traían un desbarajuste y ahora inversiones muy importantes. También decirte que ya entregamos el campo de fútbol de 11x11 y que lo nombramos Martín el Viejo Pérez, donde fue una revelación muy emotiva. Le agradezco mucho a la familia, a los hijos, a la esposa, a los hermanos de Martín, por habernos dado la oportunidad de poderle poner el nombre de Martín el Viejo Pérez, y que sobre todo marcó la infancia de muchos de todos nosotros. Entonces, agradecidos con ellos. También entregamos la deportiva de la comunidad de La Laguna, donde también agradecemos mucho a toda la comunidad porque nos recibieron de una manera espectacular. Ahí nos entregaron un reconocimiento. Sí. Ahí lo hicimos de conocimiento de todos. Estamos ahorita en proceso de lo que es la cancha en Villas del Sol. Ahí de repente se nos desesperan las madres de familias y los vecinos, pero vamos en un proceso. Hay que recordar que son varias canchas las que traemos en construcción, pero ya lo que es bases, subbases, instalación de pasto sintético, el tema de la arena, el caucho, nos falta lo que es la delimitación de lo que es el campo y lo que es la iluminación. Ahí también vamos a ver el tema de poner unas bancas para que también esté más equipada la deportiva ahí de Villas del Sol. Está también en proceso, ahorita lo platicábamos, la techumbre de la escuela Luis Donaldo Colosio, que también ayer estuvimos con el maestro, el director, que ya están por poner ya lo que es la lámina de esta techumbre. Ya arrancamos el tema de la barda del Alfonso Negroeta y en el tema de lo que es la deportiva de la Revolución, pues ya te puedo decir que pues como quien dice, ya está un 90-95% para poderla estar entregando. Invitarlos, la semana que entra estaremos entregando varias calles, que es la Juventud, la Ojinaga y la Pino Suárez. Nos va a estar acompañando el coordinador de gobierno del estado con los municipios, el licenciado Jorge Puentes. Y con esto también lo queremos llevar a que vea algunas obras que queremos arrancar y que sobre todo son de interés del estado. También pedirles mucha comprensión a la ciudadanía. Estamos atacando ahorita con el programa Tache a Cada Bache, lo que son las zanjas y lo que son los baches. Yo creo que se ha notado,
0: ya los hemos visto,
2: se ha notado diferente el proceso de reparación de lo que son los baches y las zanjas. Agregamos todavía otra cuadrilla más. Yo creo que lo van a notar la siguiente semana, un proceso todavía mucho más rápido, y duplicamos el número de metros cúbicos que se estaban trayendo diariamente. Y también estaremos entregando la techumbre de la escuela Lobos, de la secundaria Lobos 3063. Ya platicamos con el secretario de Educación, el subsecretario también, que ahí que les mandamos un saludo a Federico y el secretario Hugo Gutiérrez, porque traemos ahí varias cositas que vamos a estarlas platicando ahí con ellos.
0: Ok, mire, tenemos otra persona en la línea. Sí, buenas tardes.
3: Buenas tardes. Oiga, Javier, nada más para preguntarle al señor presidente, ¿qué se puede hacer en la plaza de la colonia Revolución? Que los árboles están secando. Y el jardinero dice que no tiene manguera para regarlos. Y la plaza está horrenda. ¿Qué se puede hacer ahí?
0: Ok, gracias.
3: Tres lámparas sirven nada más de tanta lámpara que hay. O sea, a la colonia Revolución, ahí en la plaza, no hay mano. No hay jardinero, no barren, no nada. Necesitamos que le pongan mano a la plaza.
0: Okay, señora, muchas gracias.
3: Oye, Javier, otra pregunta. ¿Por qué no estuvo Jorge en la foto de Jorge Antonio Muñoz Elías en la foto de misa?
0: De misa. Está un poquito delicado, Jorge, señora. Por eso no nos pudo acompañar, ¿eh?
3: Porque le eché de menos.
0: Sí, está un poquito ahí delicado. Ojalá que se recupere lo más pronto posible.
3: A ver, ¿qué contesta el presidente de eso de la plaza? Que ponga un jardinero que sí trabaje, que sí haga las cosas bien.
0: Bueno. Ahí le decimos, aquí lo está escuchando. Gracias, señora.
3: A usted.
0: Gracias. Señor presidente, sobre esta pregunta.
2: Fíjate que yo tenía entendido que sí, o bueno, más bien nos dice que si hay un jardinero, sí. Lo voy a checar con Omar, Omar Solís, que es el director de servicios municipales, porque pues ese es el tema, ¿verdad? Que sí. El jardinero es el encargado del espacio público y nosotros pues nos damos a bien de que están cuidados y sin ningún problema lo checamos y si hay que mover el personal, y ya lo hemos hecho para que se resuelvan las cosas, y la realidad es que a todos los jardineros les entregamos un chaleco color azul para que la ciudadanía los pueda identificar, y qué bueno que nos hablan y que nos dicen que hay una falla en esa plaza para poderlo estar checando inmediatamente.
0: Okay. Vamos a seguir platicando con el señor presidente municipal y funcionarios que nos acompañan, pero primero vamos a este corte de mensajes.
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0: Bueno, ya son las 14 horas, 2 de la tarde, con 8 minutos. Antes de pasar, me imagino que el director de Obras Públicas también tiene algo que comentarnos. Adelante, si es tan amable, ingeniero.
14: ¿Qué tal? Buenas tardes. Sí, buenas tardes. Continuando con lo que está comentando el alcalde. Obviamente él ha hecho diferentes gestiones en Chihuahua de las proyecciones de las obras que tenemos. Una duda que me han hecho diferentes personas aquí de sus compañeros sí. reporteros, ajá. pues es que si vamos a continuar pavimentando calles sí. y aquí el alcalde pues está muy enfocado, creo que el viernes va con el secretario de Obras Públicas, porque estamos intentando que se continúen las pavimentaciones de las calles pues más importantes de la ciudad. Sí. En este caso pues le estamos solicitando lo que es la calle Agustín Melgar, lo que es la octava y la novena, y esperemos este año se puedan pavimentar esas vialidades. Adicionalmente, junto con el profe Humberto, han estado visitando lo que es al secretario de Educación en cuestión de un listado de techumbres. Ahorita que estamos hablando de las techumbres, tenemos un listado de otras 8 escuelas más que se están promoviendo por parte ahí del alcalde Jorge Aldana, y pues es un esfuerzo ahí del Departamento de Obras Públicas en cuestión de llevar presupuestos, de hacer las solicitudes correspondientes, pero son los planes que trae el alcalde para finalizar el año.
0: Okay. A ver, tenemos otra persona por aquí en la línea. Buenas tardes.
15: Buenas tardes.
0: Buenas tardes, lo escuchamos.
15: Oiga, para felicitar al presidente por el proyecto que va a hacer en la escuela Cuitláhuac. Ya bien. Que mis nietos van a ser beneficiados y están muy contentos.
0: Qué bien por esto, ¿no? Qué bueno que se siga transformando Camargo, señora. Ande. ¿Verdad? Mucha, sí. Muchas gracias por esa pregunta.
15: Ándale, bueno, sí, gracias.
0: Ahí está, hasta luego. Sí. Pues ya nos había comentado, señor presidente de la Escuela 334, si gusta comentarnos algo más.
2: Así es, no, pues agradecerles. Ahorita estuvimos muy contentos, les decía yo a los niños que pues yo he ido y en lo que tengo en la administración, yo creo que unas 5 o 6 veces, les decía yo que el primer video más viral que yo tuve lo logramos ahí en la escuela Cuitláhuac. Okay. Fue una caída impresionante que nos tumbaron los niños ahí. La realidad es que siempre hemos tenido un recibimiento por parte de todos los niños con una emoción muy fuerte. Y como lo vuelvo a comentar, el tema de las infraestructuras en el tema educativo es importante. Y recalcarlo mucho, en este inicio, en este primer semestre del año, 5 temas de infraestructura en Camargo, superior a los 7 millones de pesos, y una es en la escuela Cuitláhuac. Entonces, agradecido, hay que seguir así. Yo creo que las escuelas necesitan mucho apoyo, hay un abandono por parte del gobierno federal impresionante, pero entre el gobierno del estado y el gobierno municipal vamos a hacer lo correspondiente. Aunque no sea un tema específicamente del gobierno municipal, okay, le vamos a entrar.
0: Bueno, sí, buenas tardes.
16: Buenas tardes.
0: Adelante, le escuchamos.
16: Oiga, más para reportar, en la Plaza de Labrán González está oscura, ya tiene 15 días, que no hay ninguna lámpara encendida. Ahí, por favor, al señor presidente, que si manda a checar, porque somos personas adultas que vamos a caminar a las 5:30, 6 de la mañana y está todo muy oscuro.
0: Bueno. Okay, señora.
16: Por favor.
0: Sí, muchas gracias. Vale. Señor presidente.
2: No, cuenten con ello. Ahorita mandamos a los eléctricos, ahí que le pedimos ahí al Lobo que se acerque a la Plaza de Labrán González y sin ningún problema lo checamos.
0: Okay, bueno, ya son las 14:02 de la tarde, ya con 11 minutos. Vamos nuevamente al corte de mensaje y luego regresamos.
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1: Mire, le agradecemos a las personas que nos han estado enviando mensajes. Por ejemplo, dice Javier, una pregunta, ¿por qué no ha pasado el camión de la basura en la colonia Foviste? Ya son 8 días, urge. Sobre el camión recolector de basura, señor presidente, nosotros siempre cuestionado que por aquí casi nos paga cada tercer día, muy seguido, vamos. Pero sí hay algunos sectores donde ha estado ausente.
2: Sí, fíjense, cuando tengan un reporte, yo sí les pediría a todos que nos lo manden al, o marquen al 462-8100. Yo diariamente reviso lo que es las rutas, que las rutas salgan y cumplan con lo que es las rutas establecidas. Aquí les puedo yo hacer mostrar cómo las rutas salen diariamente. Ahorita traemos 8 rutas trabajando y funcionando y las podemos monitorear ahora sí, como quien dice, en vivo. Entonces sí pedirles, porque muchas de las veces, un ejemplo, hay colonias donde ya los vehículos, se ponen 2 vehículos en cada una de las banquetas y el camión recolector ya es imposible que pueda pasar. Yo también le pedí aquí a Comunicación, va a sacar un comunicado donde les va a decir exactamente lunes, miércoles y viernes toca tal sector, martes, jueves y sábado toca tal sector y el domingo toca tal sector, para que tengamos todos a bien poder saber exactamente qué día está pasando.
1: ¿Qué día va a pasar la basura?
2: Así es, ¿verdad? Pues ahora que estuvo el tema del relleno sanitario, ahí sí nos movió un poquito lo que es el tema de la recolección, pero ahorita las 8 rutas andan sin ningún problema, y cuando tengan así un inconveniente, marquen al 28100, se le pide a lo que es la empresa evidencia en dado caso que no puedan pasar por una calle, y inmediatamente ellos nos hacen llegar a través de una imagen donde no pudo ingresar lo que es el camión recolector, y sin ningún problema nosotros se las hacemos llegar ahí a la persona que tenga la duda de por qué no ha pasado.
1: Okay. Quiero mencionarle a nuestro público, son muchos los mensajes, es sobre lámparas, sobre la cuestión de la basura. Todos estos mensajes se los vamos a pasar por aquí al licenciado Gerardo Uribe, ¿verdad? Para que lo vayan también tomando en cuenta y poder atender sus llamadas. Aquí otra pregunta, dice, pregunta al profesor y al presidente, ¿cuándo van a apuntar las despensas de adultos y discapacidad o con discapacidad? Profesor, adelante, le escuchamos.
3: ¿Qué tal, Javier? Sí, una muy buena pregunta. La realidad es que no ha habido todavía una convocatoria, no ha habido unas reglas de operación por parte de la Secretaría de Desarrollo Humano y Bien Común. Eso es lo que se estaría esperando para saber con exactitud cómo se llevaría a cabo el programa. Una vez que se emiten las reglas de operación, ahí contienen la convocatoria, contienen las fechas, etcétera. En cuanto esté esa información, pues bueno, sabremos cómo se van a llevar a cabo. Hasta el momento no hemos tenido algún dato o algún requisito que recabar, y por lo tanto, pues por eso no hemos comunicado cuándo serían las fechas.
1: Ok, pero eso ya que lo tenemos, no sé si usted tenga algo también que quiera compartir con nuestro público.
3: Pues bueno, Javier, yo creo que lo más relevante se habló. Yo rescataría el tema de la cobertura en infraestructura educativa, porque muchos estarán preguntando por qué tanta techumbre o por qué ese tipo de obras en las escuelas educativas. Y poníamos varios ejemplos. Hay comunidades rurales, como Leyes de Reforma, que habían sido olvidadas durante mucho, mucho tiempo por el tema de la cantidad de alumnos que tenía la institución educativa. Sin embargo, aquí el presidente Jorge Aldana, un servidor, el profesor Humberto Silva Molina, se dieron a la tarea de que esas escuelas fueran incluidas dentro de estos recursos importantes. Y bueno, vemos, por ejemplo, la techumbre en Leyes de Reforma, que son techumbres que no solamente sirven en el ámbito educativo, sino también en lo cultural, en lo deportivo y en muchos eventos que ya han tenido en esta institución, precisamente por la infraestructura. Hoy vemos en la Cuitláhuac, donde los más de 300 alumnos pues no se dan abasto con la cancha que tienen, y los otros alumnos tenían que estarse rolando una segunda cancha porque, pues bueno, todos buscaban estar en las mejores condiciones. Ahí está el gobierno municipal, ahí está el gobierno del estado con estas acciones que permiten dignificar tanto la labor docente, porque ahí Lili de allá de Ortegueño nos decía, híjole, si vieran, era un sueño para nosotros porque los maestros teníamos que estar rediseñando las clases para cuando nos toca en la cancha que no tiene techumbre o cuando sí, etcétera, etcétera. Y pues bueno, también viene la Lobos 3063, que va a ser una innovación en esta instalación, porque ellos, aparte de la techumbre, van a tener pasto sintético. Es la primera institución educativa que va a tener pasto sintético en su interior. Estamos hablando de escuelas públicas y vendrán nueva infraestructura, lo mencionaba el presidente Jorge Aldana, una escuela primaria de la revolución que no había sido tomado en cuenta porque a lo mejor son obras que no se ven, Javier, uh-huh. Una barda ahí no se va a ver que el gobierno municipal invirtió casi creo que 700,000 pesos para la construcción de una barda, pero que la vida, la integridad y la dignidad de los niños y las niñas de esta institución, pues bueno, ellos van a recompensar siendo ciudadanos de bien.
1: Ok. Vamos al corte de mensaje y regresamos para seguir platicando con el presidente municipal.
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3: Bueno, seguimos ya, estamos a punto de concluir esta participación del ciudadano presidente municipal, pero aquí nada más un mensaje más, dice, para preguntar al presidente que necesita un carpeteo para la carretera de Los Reyes a Ortegueño, nada más, de Los Reyes a Ortegueño, parece que hay algunos baches, o algo que se pudiera hacer, ahí está dicho.
4: Por no,
3: ahí.
4: Lo pasamos ahí a lo que es la Secretaría de Comunicaciones y Obras Públicas del Estado, de hecho, como lo comentaba el Inge Emanuel Cázares, el viernes vamos a estar con el secretario, uh-huh. con el ingeniero Jorge Chanes, y traemos varios temas ahí, uno en específico que estamos ahí tocando y que ha sido petición ahí de varios productores, pero en específico del señor Poncho Fierro, es la uh-huh. conexión de lo que es el camino a las bombas, okay. que sería un punto también principal, desde lo que es el Guamis, conectar con la Y a lo que es el camino a las bombas y salir hasta lo que es, conocemos como el Rancho El Amarillo, allá okay. por las ladrilleras. Uh-huh. Ya se hizo un levantamiento topográfico, ahí estamos viendo solamente unos temas de cobertura, de que nos den los metros de ancho para poder hacer el trazo, y es a lo que vamos este viernes, pero nos llevamos de tarea también el camino ahí a la cordillera de Los Reyes, Floreño, Ortegueño y todo, okay. para con mucho gusto atenderlo.
3: Dice, han hablado de varias escuelas de la ayuda, pero dice, solo quiero preguntar, ¿por qué a la escuela que está en la colonia Roma, ahí no llega la ayuda para niños de esa primaria?
5: El Berta Bunglomer.
4: El sí. Berta Bunglomer. Sí. No nos queremos adelantar, pero es un tema que ya traemos, yo quiero decirles, ahí, que es una lista alrededor de 11 techumbres, bueno, entre techumbres y rehabilitaciones de canchas. Traemos a la Berta Bunglomer, traemos la primaria de Los Reyes con la rehabilitación de su cancha, y entre otras que pudiéramos estarlas nombrando, pero la Berta Bunglomer es de las que siguen. Entonces, ya que tengamos nosotros los oficios de suficiencia, vamos a tener una plática con el secretario de Educación, de hecho viene esta misma semana. Entonces, el tema es que el gobierno municipal ya tiene la parte para hacer su aportación y estamos solamente en espera de que el Estado nos pueda dar su parte.
3: Dice acá otro mensaje, coméntele al presidente que si puede mandar a checar las vecindades con el de Protección Civil para que vea cómo le rentan a esas pobres gentes. Y muy cara la renta, no sé si se refieren, porque acaba de haber un incendio, ¿verdad?, ahí en la colonia de Revolución, y pues hay muchas personas que necesitan habitar esto, pero pues, una cosa puede ser la renta, por otra también el peligro que corre la gente, y también en lo que exponen al dueño de las fincas.
4: Así es, las condiciones, de hecho, fíjate que ahí ya se habían hecho varias recomendaciones en ese lugar, sí. porque se habían tenido dos conatos de incendio anteriores a ese. Desgraciadamente este se sobrepasó, yo creo que todos lo vimos, pero agradecemos mucho la rápida respuesta del personal de bomberos, de Protección Civil, de Seguridad Pública y Seguridad Vial, y se pudo controlar de la mejor manera, pero sí es un tema que trae Protección Civil. Ahorita estamos, se están haciendo algunas visitas a lo que son las escuelas por parte de Protección Civil, pero lo pasamos ahí el tema al señor Tadeo, okay. con mucho gusto.
3: Señor presidente, pues nos queda ya poco tiempo, usted tiene un compromiso más al rato, ¿verdad? Y No sé si usted tenga algo más que informar, algo que quiera agregar.
4: Sí, fíjate, así rápido decirles que hemos entregado ya alrededor de 1,200 pacas de rastrojo. Entregamos la semana pasada 50 en total ya 50 toneladas de maíz rolado y apoyo para lo que es los ganaderos. Estamos entregando hasta el día de ayer más de 1,000 árboles. Hemos abarcado la mayoría de las comunidades rurales y la mayoría de las colonias con el programa Juntos Ahorramos. De hecho, ayer estuvimos en Altavista, donde traemos diferentes productos a un muy bajo costo. Traemos el frijol a 13 pesos, traemos productos de limpieza, regalamos focos ahorradores, regalamos lentes adaptados ahí por parte del DIF municipal, ahí que encabeza Paulina Chavira, mi esposa, y Jorge Espinosa. Estuvo también el Instituto Camarguense de la Mujer con Itzel Quintero también atendiendo. Se entregaron plántulas desde lo que es pepino, chiltepín, entre otros productos que se estuvieron entregando. Y pues se trae los productos también básicos, que es el huevo, la papa, traen en costos muy muy bajos o subsidiados. Y también invitarlos. El día de mañana estaremos entregando un apoyo de impermeabilizante a la escuela Kinder 2030, ahí donde topa la calle Abasolo. También el Instituto Camarguense de la Mujer tendrá una serie de capacitaciones para mujeres emprendedoras. Ahí agradecerle mucho a la Caja Popular, que está trabajando ahí con el Instituto Camarguense de la Mujer. Y también el día de mañana estaremos en el fraccionamiento San Marcos, ahí con Matea Carmona, donde estaremos rehabilitando lo que es el parque y tendremos nuestro programa de descacharrización. Y sobre todo agradecerle ahí a Matea, que es una mujer muy trabajadora y que cada vez que vamos nos pone ahí retos muy importantes, pero te puedo decir que gracias a esa colaboración que tenemos con ella, te puedo decir que el parque de San Marcos es uno de los más bonitos que tenemos aquí en Camargo.
3: Qué bien. Bueno, pues señor presidente, aquí lo esperamos para la próxima, ¿verdad? Sí. Para seguir informando a la gente.
4: Y fíjate, se nos fue una de las llamadas que hablaba de la Plaza Juárez, así rapidito, hacerle la contestación. Traemos un programa que es Manos en Acción, que nos está acompañando el Camargo Limpio. Ya estamos próximos a entrar. Estuvimos en una reunión con los locatarios de ahí de la Plaza Juárez. Ellos están en la disposición y están por adoptar o como datar un espacio o un jardín a cada uno de ellos, y ellos estarán haciendo cargo de regar, de reforestar, de cuidar. Entonces, agradecidos con la colaboración, con Camargo Limpio, con servicios municipales, con los locatarios. Entonces, próximamente les hacemos llegar ahí a través de aquí del medio, el día que vamos a estar, para que nos acompañen todos y poder hacer esa rehabilitación a una de las plazas más bonitas que tenemos, que es la Plaza Juárez.
3: Es esa. Ok, presidente, muchísimas gracias.
4: No, agradecidos como siempre, nuevamente felicitarlos por este 50 aniversario, 50 años, que a lo mejor se dice muy fácil, pero es de grandes retos. A la señora Norma Salayandía, una mujer que nos pone muestra del trabajo, de la perseverancia, pero también sobre todo de liderazgo que tiene, agradecido con la apertura y también aquí con todos ustedes.
3: Muchas gracias. Muy amable por este mensaje. Gracias al profesor Humberto Silva, también al ingeniero Manuel Cázares y aquí al licenciado Gerardo Uribe, también de comunicación. Muchas gracias por haber estado con nosotros y aquí estamos pendientes, señor presidente. Cuando ustedes gusten, aquí lo esperamos.
4: Por aquí nos vemos, Dios mediante.
3: Sí, muchas gracias. Gracias. Muy amable, muchas hasta gracias.
0: Luego. Gracias, hasta luego.
3: Gracias, les agradecemos. Vamos a hacernos ya a un lado, Juan Antonio. Ya nos vamos.
6: Vámonos, gracias. Gracias a todos.
3: Bueno. Ya nos vamos, yo me quedo un rato para concluir con Radio Oportunidad.
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0: Bueno, aquí estamos ya a través de Radio Oportunidades para que se comunique. Quieren comprar, vender, anúncielo a través de Radio Oportunidades. En Radio Oportunidades usted puede marcar al C48-4625-666. O también nos puede enviar algún mensaje a través del C48-465-4384. Bienvenidos a Radio Oportunidades. Vamos a checar por aquí los mensajes, las llamadas, nuestra línea disponible. A ver, ahí está ya libre la línea telefónica y los mensajes también para que usted nos los envíe. Ya en este momento se vende polipasto mecánico de 750 kilos de capacidad marca Trooper. En 1,100 pesos, interesó llamar al C48-161-20-65. Se vende marcha para Chevrolet, una pickup modelo 95, motor 5.7, compacta de imanes en 600 pesos. Interesó llamar al 657-179-1188. Sí, buenas tardes.
1: Buenas tardes.
0: Buenas tardes.
1: Oiga, para ofrecer, pero es que

0: ventas de clonazepam.
1: Sí.
0: Quien te interesado marcará el 648-109-9687.
1: Ok.
0: Gracias.
1: Gracias a usted. Para anunciar un humador de carne eléctrico corriente 120 en buenas condiciones, marcarse 48-100-0700. A la venta también por aquí un ventilador de pedestal de 5 aspas con base para poner en el piso y pared nuevo en 600 y una cartera de huevo fresco con huevo rojo y huevo blanco en 70 pesos. Marcar al teléfono C48-109-6385. Sí, buenas tardes.
2: Buenas tardes. Para anunciar dos comedores que tengo de venta, uno metálico y uno de madera.
1: Ok.
2: Y una puerta para interior.
1: Ajá.
2: Es todo. Por favor, a comunicarse al teléfono 648-124-1319.
1: Ok, sí. Muchas gracias.
2: Gracias.
1: Gracias a usted.

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0: Bueno, ahí estamos con uno de aquellos. Ya llovió mucho con este éxito de los Bukis, ¿no? Pero ahí lo estamos recordando a través de esta melodía.
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0: La Najayita.
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0: Dice, aún no come todavía, tenemos burritos, estamos en González Ortega y Novena. Son los burritos del Callejón Lareño, marque al C48-465-2180. Buenas tardes.
2: Buenas tardes. Bueno. Mira, estoy vendiendo una lavadora automática en 1,800 pesos y estoy vendiendo una base matrimonial en 350 pesos. Interesados, comunicarse al
0: 648-146-5457.
2: Ok. Gracias.
0: A usted, gracias. A ver, en venta, taladro atornillador inalámbrico, viene con dos baterías y cargador, marcar al C48-109-6385. Sí, buenas tardes.
3: Hola, buenas tardes.
0: Buenas tardes.
3: Marco para anunciar un medicamento. Es Victosa.
0: Ajá.
3: La pluma, la caja con dos plumas cuesta 900 pesos.
0: ¿Pero qué medicamento es, oiga?
3: Es medicamento para, se usa para insuficiencia renal.
0: Ah, okay.
3: Para ovario poliquístico.
0: ¿Y cómo, cómo se llama el medicamento?
3: Victosa.
0: Victosa, okay. Si alguien requiere este medicamento, que se comuniquen a qué número.
3: Al 648.
0: Sí.
3: 146-8858.
0: Bueno, ojalá si alguien lo necesita, que se comuniquen con usted, ¿verdad? Gracias.
3: Sí, gracias.
0: Muy amable, hasta luego. Se vende una tarja de dos tinas en 150 pesos, marcar al C48. 146-49-36. Sí, buenas tardes.
4: Sí, buenas tardes, oiga.
0: Buenas tardes.
4: Sigo ofreciendo el busto de ropa todavía. Al que lo ofrece, se la quiera. Marca
0: 648-116-0547. Ok.
4: Muchas gracias.
0: Sí, gracias a usted. Vento dos aires de agua, precio accesible, marcar al C48-107-3282. Sí, buenas tardes.
5: Buenas tardes. Estamos vendiendo bolsas de cebolla buenas en 10 pesos. También estoy vendiendo unos zapatos para trabajo nuevos de número 6.
0: Okay.
5: Medio y una maleta de carrito.
0: Sí.
5: También la estamos vendiendo.
0: Ajá.
5: Se pueden comunicar al 648-146-8077.
0: Ok.
5: O pueden venir a la privada de Justo Sierra 203.
0: Ok.
5: Gracias.
0: Sí, gracias a usted.
5: De nada.

Ay, con esa canción, pero más que especial, Carlos Cuevas, Mi niña bonita. A ver, vendo una camioneta Voyager 2002 automática, 6 cilindros, en 15 mil pesos. Interesados, comunicarse al C48-107-3309. Vendo llave mezcladora para regadera de tubo plus completamente nueva. Para más información al C48-122-3181. ¿Cuánto la llevo a querer? De venta una llanta 16 con todo y rim para una Dodge Ram o Ford. Es llanta para refacción, marcar al C48-146-8182.

0: Vendo un carro Corsa 2008, no debe placas, detalles estéticos, jala el aire acondicionado a solo 48,000 pesos. Comuníquese al C48-107-7048.
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0: Sí, buenas tardes.
2: Buenas tardes.
0: Le escuchamos. Oye,
2: estoy vendiendo algunas cosas.
0: Sí, dígame.
2: Son soldadoras, una de esas que se cuelgan en el hombro. Ajá. Y otra medialuna de tamaño.
0: Sí.
2: Es mediana. Y vendo una ventana que mide casi 2 metros. Y una licorera. Uh-huh. Y tengo algunas cositas, un taladro también. Aquí el 648-106-4031, por favor.
0: Ok.
2: Y tengo insulina para si se les ofrece.
0: Bueno. Ok.
2: Muchas gracias.
0: Sí, gracias.

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0: un carro. Ese ya lo dije. Ese ya lo dije. A ver, vamos a otro por acá. Dice, de venta una ventana para baño. Ojo, es nueva, con vidrios, reja, sprint, nomás para ponerla, $1,100. Y una puerta metálica de sprint medida 1.89x95. No tiene marco, a 1.700 por las dos marcar. Al C48-146-8182. Buenas tardes.
1: Buenas tardes, Javier, ¿me permites?
0: Adelante.
1: Mira, Javier, tengo a la venta una bicicleta rodada 26, marca Ken Comfort. Tiene cámaras, llantas nuevas y su asiento. También media pieza de polín de 8 pulgadas por 3 metros. Tengo también dos tubos para una media sombra de 5 metros de largo ya pintados para instalación. Un cajón para bajos 12, un par de zapatos para hombre 8 y medio, color negro, un estéreo modular para casa LG, WCB AM/FM CD, un bajo y sus bocinas laterales con control remoto casi nuevo, un centro de entretenimiento de 1.80x1.80 en madera, una lona de 4x6 nueva, color azul reforzada alrededor, ya con ojillo, lista para instalar. También, Javier, tengo a la venta una Jeep Patriot 2012, mexicana, factura de agencia, 4 cilindros automática. Esta camioneta, Javier, la vendo o la cambio por un terreno, una troquita, 4 cilindros estándar, con diferencia a mi favor. Javier, también para felicitarlos en su 50 aniversario de la OH, chiquitita, la jefa, ¿verdad? Tantos nombres, pero todos, como siempre, con la humildad de atender al radio oyente.
0: Oh, muchas gracias por este...
1: Sí, Javier, que sigan cumpliendo muchos, muchos años más y tratando a la gente con humildad y buen trato y muchas felicitaciones.
0: Sí, muchas gracias.
1: De parte de Jesús Chuy Mendoza, aquí de La Rebo, siempre los oigo. Tienen muchos programas muy, muy padres, muy, muy, muy bonitos.
0: Qué bien. Bueno, pues muy amable. Muchas gracias.
1: Sigan pasando bien, Javier, y échenle ganas, ¿eh?
0: Órale, pues.
1: Con humildad y buen trato a la gente.
0: Sí, gracias, por todo. Gracias. Muy amable. Gracias a todas las personas. Estamos celebrando nuestro 50 aniversario. Y lo hacemos ya, cerramos con lo del baile el próximo sábado, Próximo sábado. A ver, se vende un colchón con todo y su base medida Queens. Los interesados marcar al C48-465-4108. Sí, buenas tardes.
2: Oiga, Javier, no alcancé a oír o no alcancé a apuntar el número del señor que vende la Voyager esa.
0: La camioneta Voyager. A ver, dígales el número para que se comuniquen con usted.
2: 648-146-2191, a ver si me hablan.
0: Bueno, pues ahí está.
2: Gracias.
0: Gracias a usted, muy amable.

0: buenas tardes.
1: Hola, buenas tardes. Para anunciar, estoy vendiendo terrenos a espaldas de la colonia Magisterial de 133 metros. Están financiados y ya me enganché de 3.750. Se pueden comunicar al 648-101-7558.
0: Ok.
1: Gracias.
0: Gracias a usted. A la venta una parrilla a gas de 4 quemadores, es de la Superdurable, trabaja mejor que una estufa normal a solo 1.200 pesos. Excelente condición y una tina plástica para almacenar agua, capacidad de 400 litros a solo 850 pesos. Interesados, comunicarse al C48-146-8182. Buenas tardes.
2: Buenas tardes, señor. ¿Permite un anuncio?
0: Adelante.
2: Gracias. Rento un departamento en Mazatlán. Interesados, llamen al 625-153-9713. Rento un departamento en Mazatlán, muy cerquita del mar. Interesados, llamen al 625-153-9713. Gracias, muy amable.
0: Sí, gracias a usted, ¿eh? Ya nos vamos, muchas gracias por haber estado a través de Radio Oportunidades Secán con Javier Ríos a través de Puro Norte. Y ahí le dejamos a Patrulla 81. Se llama Payaso Loco. Que lo disfruten. Bonito miércoles para todos. Y para todos también.

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1: 1 de junio de 1892 quedó terminado el reloj público en nuestra ciudad por el maestro albañil don Alberto Ponce, acompañado de Fren, Gaspar y Francisco Ponce y don José Márquez. 1 de junio de 1936 nace el agricultor y luchador social Heriberto Tito de Andar García. 1 de junio de 1976 se crea la radiodifusora comercial XEOH en el 1270 en AM con el nombre de la Cotorra del Aire. En el año de 1986 cambia el nombre al de Radio Fiesta. En 1989 cambia de frecuencia al 750 con el nombre de Metal Mágico. En 1994 se le da el nombre de Chiquitita. En el 2006 cambia el nombre al de La Pantera. En el año 2012 vuelve a cambiar de frecuencia, ahora en FM, en el 96.1 con el nombre de La Jefa, La Que Manda. 1 de junio del 2019, inauguración del monumento al motociclista caído, instalado en la Plaza Jorge Mora López. 2 de junio de 1715, Fundación de San Francisco de la Junta de los Ríos, hoy Ciudad Ojinaga, Chihuahua, por Juan Antonio Trasviña y Retes. 2 de junio de 1998, muere el director cinematográfico camarguense Gonzalo Martínez Ortega. 2 de junio del 2020, fallece el actual comediante Héctor Suárez Hernández, a los 81 años de edad. 3 de junio, Día Mundial de la Bicicleta. 5 de junio de 1878, nace la hacienda de Río Grande de Durango, Doroteo Arango, que se convirtió en Chihuahua en el general Francisco Villa. 5 de junio de 1958, nace aquí en Camargo el luchador social Jesús Manuel Domínguez Martínez, conocido como Chumel Domínguez, el corrupto mayor. 5 de junio, Día Mundial del Medio Ambiente. 6 de junio del 2020, fallece el músico, bajista Arturo López, ex integrante de la Orquesta Plaza de Camargo y de la Orquesta de Antulio Almaraz. 7 de junio de 1727, se inician los trabajos para edificar la Catedral de Chihuahua. 100 años después son concluidos. 7 de junio, Día de la Libertad de Expresión. 8 de junio de 1949, nace la actriz camarguense Socorro Martínez Ortega, conocida como Socorro Bonilla. 8 de junio, Día del Trabajador Universitario. 10 de junio de 1935, se crea la Organización de Alcohólicos Anónimos en Estados Unidos. 10 de junio de 1971, matanza de estudiantes en la Ciudad de México durante el gobierno de Luis Echeverría Álvarez. 10 de junio de 1984 se da el clásico de clásicos del fútbol mexicano en una final. América contra Chivas. Gana la final las Águilas del América. 10 de junio del 2007 fallece el camarguense Esteban Ponce Armendáriz, mejor conocido como El Plátano. 10 de junio del 2023 fallece el músico y cantante Miguel Sandoval Moreno, conocido como El Dragoncito. 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
1: Hola amigos, ¿qué tal? Muy buenas tardes, ¿cómo les va? ¿Cómo están? Placer saludarles en este miércoles 3 de junio del 2026, los santos Carlos, Matías y Clotilde. Carlos Luanga, Carlos Luanga. Órale pues. Miércoles bendito hasta las 12 de la noche, compadre. Ya mitad de semana, qué pronto, ¿verdad? Parece que fue ayer. Sí, parece que el domingo fue ayer. No, pero así fue. Antier, ¿verdad? Sí, no, antier. Ya estamos en Puro Norte, pura música norteña, mi gente. Quédense con nosotros de aquí hasta las 5 de la tarde.

Las 3 de la tarde con 7 minutos, 3 con 7, aquí en la que manda. Vámonos, vámonos arranzando, compadre. ¿Qué tal con ese rolón? Para todos los pescadores de allá de la Boquilla y de Colina, ¿verdad? El otro día saludé a José Bartolo, ahí fue a saludarnos ahí en misa, ¿verdad? Ahí en misa, en la misa de la jefa, no, hombre, chulada. El tremendo José Bartolo, le mandamos un cordial saludo por ahí, el tremendo Bart, el tremendo Bart, José Bart, ¿Cómo la ve? Y a toda nuestra gente bonita por ahí en los filtros, ánimo al cuadro. Allá está mi nieta Ana Lucía, Ana Lucía Ríos García, de parte de su abuelo que la quiere mucho, mija.

0: Bueno, pues ahí está ese temazo, la viuda blanca, con la actuación estelar de los Traileros del Norte, compadre.
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5: Bueno, platicando con el presidente municipal, Jorge Aldana. Señor, bueno, pues estamos por cumplir 50 años de vida en esta estación de radio. ¿Algún mensaje que quiera darnos, por favor?
6: No, pues, primeramente que nada, felicitar a todo el personal de la XEOH, una radiodifusora que ha marcado la historia de nuestro Camargo y que sobre todo seguirá en el día a día de todas y todos, donde nos informan, pero sobre todo tiene una programación que todavía recuerdo cuando mi abuelo Ramón Aguilar nos llevaba al rancho, que podíamos nosotros sintonizar y que escuchábamos hasta las efemérides y escuchábamos los nombres de algunos de nuestros familiares. Pues eso hace que esta radiodifusora tenga no solamente el tema de la información, sino el tema del recuerdo, de la apropiación de todas y todos los camarenses, y esperemos que estos 50 años solo sean el inicio de una buena empresa, un buen comienzo para ver a esa familia Celayandía que todos conocemos y que sobre todo le han dado mucho en el tema de información, y a todas y todos los camarguenses, de mucha música, pero sobre todo de muchos recuerdos, y quien no recuerda todos los bailes y todo lo que ha conllevado esta radiodifusora para nuestro municipio de Camargo.
5: Perfecto, ¿listo para el baile, presidente?
6: Listos para el baile, ya nos hicieron ahí llegar la invitación, estaremos ahí bailando con todas y todos ahí, los que van a estar en este 50 aniversario de la XEOH.
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0: Vámonos avanzando, mi gente, vámonos adelante con más de nuestra programación, mi raza. Les digo que estamos pero al 100, echándole todos los kilogramos, todas las ganas en esta tardecita de miércoles, ya mitad de semana, compadre, ¿eh? Acuérdense que el sábado es el bailongo, para que nos acompañen.

chulada de tema con los Bravos del Norte de Ramón Ayala. Mándame a la tumba. Y nos vamos con un clásico del laberinto, compadre. ¡Ay, ay, ay! ¡Súbale, viejón! Y vámonos a las piscas, raza.

0: Rolo, no, no, con laberinto cuando ya son las 3:21. 3:21.
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0: La que manda, compadre, la que manda en el 96.1 FM, pues. Le mandamos un cordial saludo hasta allá, hasta... déjeme ver hasta dónde. ¿Dónde ando? ¿Dónde estoy? Aquí estamos en la radio, ¿ah? La que manda. Sí, le mandamos un cordial saludo a mi tremendo Juanolo, a Juanolo Cimental, que está de manteles largos, está cumpliendo años hoy, mi tremendo Juanolo. Le mandamos el cordial saludo y que la pase excelente. Hoy en este día, él está allá en Andrews, Texas, Hasta allá le mandamos el más cordial de los saludos. Le tocó trabajar, ni hablar, pero pues allá anda echándole ganas, chambeando, De todo corazón el saludo, mi Juanolo, que la pases bonito y que cumplan muchos años más, No te preocupes por el Junior, acá lo anda cuidando el Chino Esparza. ¿verdad? Sí. Sí, es el, ahí lo trae de colguije. No, pues sí, no, a todo dar el primo. No, no, claro que sí, un saludote cordial, pues. Échale ganas, mi Juan Oloé, ánimo al cuadrado. Vámonos, vámonos avanzando con más de nuestra programación aquí en La Que Manda, en el 96.1 FM, pues. Oiga, saludos al Marro Cimental, ese es mi tremendo Marro, ¿ah? Sí. Necesitamos señalizar mejor las calles, ¿eh? Sí, hombre, porque pues después se sale uno y ocasiona situaciones, hombre. A ver si, Cholo, necesitamos arreglar ahí la bajada esa de ahí del estadio, ¿eh? Hay que ponerle por ahí un poste así con fosforescente o algo y que diga bajada, ¿verdad? Sí. Sí, ahí te encargo, mi Cholo, vamos a tener que cabildearlo, ¿verdad? Sí. No, ya anda desguarnecido, mi compa el Marro. Ya anda suelto otra vez. Ya anda suelto, ¿eh? Andaba, lo traían de la pura gamarra. No, ya, ahorita ya anda otra vez. Con la novedad, ¿eh? Anda como dijo Luis Miguel. Libre como el viento. Digo, hombre, qué chulada, ¿va? ¿Eh? Como el aire, como el mar. ¡Vamos, México! No, hombre, sí le digo. Le vamos a poner esa rolita. Échale, mi Marro. Total, ¿eh? Patrón ni para agarrar vuelo.

0: Ya son 29 para que sean las 4 de la tarde, 29 y las 4.
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1: Bien, bien, pues claro, claro que seguimos esperándolos, seguimos invitándolos para que nos acompañen el próximo sábado. Es el baile que va a estar en ambientazo en grande con Liberato, con Trinitarios, va a ser un bailazo que pues esperamos que vayan y nos acompañen, ¿eh? Oiga, en este baile pueden ir ustedes como obviamente pues, lo que voy a decir es que no tenemos restricciones, ¿verdad? Quizá únicamente pues no ir en tenis. Pero nos preguntaban, nos decían, oiga, que tenemos que llevar saco, que una señora aferrada, pobre marido, aferrada, que le ponga saco. Le digo, pues si él se quiere poner el saco, pues que se lo ponga. Le digo, pero no es una exigencia. Pueden ir con la ropa que ustedes usan, con las que ustedes, sus galas que ustedes acostumbran, ¿verdad? Con toda confianza, no tenemos distinción alguna y nos pueden acompañar. Pues únicamente las restricciones que tiene el salón, que es no tenis, eso es lo que yo sé, no tenis, ¿verdad? Pero sombrero, cachucha, pues vamos a buscar la forma de que no les vayan a molestar, ¿verdad? Sí, vamos a buscar la forma de que no me los molesten ahí a la entrada. Eso creo que se puede hablar, porque hay salones que no permiten que entre uno con cachucha también. No, mano, no le digo. Hace mucho que no ando yo ahí en los salones, no sé cómo estarán las restricciones ahí. Pero lo que sí es que les digo, pueden ir vestidos como ustedes quieran, ¿eh? No tienen que ir de gala, no tienen que ir de saco y corbata, no, como ustedes. Pero si quieren ir con saco y corbata, pues también vayan, ¿no? Por supuesto. La cosa es que vayan con una ropa que ustedes se sientan bien, que se sientan a gusto para convivir con nosotros, ¿eh? Ahí los esperamos. 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
1: Vamos avanzando con más de nuestra programación, compadre. Vámonos a darle, pero vámonos antes a la gran subasta de ganado. Así es. La Asociación Ganadera Local de Camargo invita a su gran subasta de toros, vacas, vaquillas, becerros y becerras, que se llevará a cabo el 10 de junio en la sala de subastas de la Asociación Ganadera a las 2:30 de la tarde. Mayores informes con Mariela Esparza al teléfono 614-156-5505 y con Rafa Moriel al teléfono 648-46-953-03, ¿eh? Así que pues ahí los esperamos para que vayan a la gran subasta ahí en la Asociación Ganadera a las 2:30 de la tarde el próximo 10 de junio, ¿ok? Ándale, pues, vámonos avanzando con más de nuestra programación. Tenemos un corridito con el Valente Quintero, es con Lalo Mora.

0: Saludos a Valentín Ortega Pizarro con esa canción. Hombre, qué bárbaro se siente, pero. ¿Verdad? Dice, así era yo, así soy yo. No, si le digo, cuidado. Sí, sí. No, un saludote cordial por ahí a los Ortega Pizarro. Ahí están en la carnicería. Ahí están aguantando a Cheto. Pues, ¿qué hacen? Pues es el cuñado, ¿verdad? Tienen que aguantarlo. Y luego es el protegido de Carevaca, de Mon. Pues, como es el consentido. Le tienen hogalera y todo, oiga. Pues, ¿cómo? Ni hablar. Es el jefe. Es el jefe. Corte comercial y regresamos.
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0: Vámonos adelante, mi gente. Vámonos avanzando con más de nuestra programación aquí en La Que Manda, pues, ¡Vámonos, vámonos al béisbol! No se crea, vamos a regalar una memoria. Así de sopetón. A la primera persona que me llame que no se haya ganado ya una memoria, que no haya participado, le vamos a regalar una memoria. Así que, con música norteña, música de la nuestra, música de Puro Norte, compadre. Pero ojo, que no haya participado. Que no se haya ganado ya una memoria. Si usted ya se ganó una, pues ya deje a los demás, ¿verdad? Así que voy a recibir sus llamados al 648-46-256-66. Ahí está el teléfono libre, mire. Órale, arránquese, márquenos inmediatamente y gánese una memoria con 100 melodías de las que se escuchan aquí en nuestro programa Puro Norte, pura música norteña, desde siempre se han escuchado esas bonitas melodías aquí con nosotros. Llámenos al 256-66, 648-46-256-66. Ahí tenemos ya la llamada. Oh, bueno.
9: Sí, buenas tardes.
0: ¿Cuál es su nombre?
9: Yolanda Leiva.
0: ¿Quiere una memoria?
9: Claro que sí.
0: ¿Desde cuándo escucha usted la OH, oiga?
9: No, pues yo creo que desde que...
0: ¿Desde que, desde que estaba chiquita?
9: Exactamente.
0: Fíjese, no. Ya estaba yo en el, ya estaba yo en la radio, oiga.
9: ¿Mande?
0: Ya estaba yo en la radio. Yo entré en el 80 y... En el 87.
9: Sí, ya.
0: Fíjese, no, pues ya, entonces. ¿Yolanda Leiva qué?
9: Gutiérrez.
0: Gutiérrez. Si puede venir ahorita por ella, se lo voy a agradecer, ¿eh?
9: ¿Puedo ir antes de las 6?
0: ¿A qué horas?
9: Antes de las 6.
0: No, no, no, mejor hasta mañana, entonces.
9: Ah, ok.
0: Sí, si no puede venir antes, si no puede venir antes de las 5, venga mañana, aquí se la guardo.
9: Ah, ok. No, procuro ir antes de las 5.
0: Ándele, pues. Gracias, y ojalá y le guste. Gracias. Ahí está el ole ole de los mazorqueros de Camargo, oiganme, ¿verdad? Mañana juegan los muchachos, mañana tienen juego contra Mineros de Parral, allá en Parralito Bonito, y hay que desearles todas las buenas vibras a los chavos, ¿verdad? Sí, toda la buena vibra por ahí para el equipo de mazorqueros de Camargo. OH, bueno.
10: Buenas tardes.
0: Oye,
10: para ver si me
0: regaló
10: una memoria.
0: No, nomás tenía una. Ahorita, a ver si más de rato me dan orden de regalar otra, ¿eh? Ah, okay. Es que no creo que las tengo aquí. Me dicen, hey, regale una. Y así. Sí, ah, no. Ándele, pues. Pues no, cuando no toca, no toca, ¿verdad?
10: Gracias, pues.
0: Gracias, hasta luego.

0: Qué bonita canción con los huracanes del norte, la luz de mi vida. Cuando ya son 9 minutos para que sean las 4 de la tarde, 9 y las 4. Vámonos a corte comercial y regresamos con más música.
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6: Platicamos con el señor Fito Trillo. Señor, para que, por favor, bueno, estamos por cumplir 50 años aquí de la Jefa Radio. Y bueno, pues algún mensaje de felicitación y no sé, algún anécdota que tuviera por ahí de la OH. Señor, adelante.
7: Me da mucho gusto estar aquí en esta radiodifusora. 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
6: entrevista
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0: Bueno, ya son 6 minutos para que sean las 4 de la tarde, 6 para que sean las 4, compadre. Vámonos, vámonos. La Asociación Ganadera Local de Camargo invita a su gran subasta de toros, vacas, vaquillas, becerros y becerras, que se llevará a cabo el 10 de junio en la sala de subastas de la Asociación Ganadera a las 2:30 de la tarde. Mayores informes con Mariela Esparza al teléfono 614-156-5505 y con Rafa Moriel al teléfono 648-469-5303. Hagan sus ahorros para iniciar un pie de cría, como debe ser. Hay que renovar nuestros hatos ganaderos, es buen año, vamos por un buen año y ya nos está lloviendo, gracias a Dios. Les dije que iba a llover, ¿no? Esperamos más, por supuesto, ¿no? Sobre todo para que se llene el charquito, ¿no? Nuestro queridísimo lago Toronto. O que le caiga un poquito de agua porque va cada vez más abajo, más abajo, más abajo. Chihuahua. Vámonos con los invasores de Nuevo León. Ahí para la gente del 7-Eleven, ¿eh? Échale ganas por allá a mi compa Félix Antrax y al tremendo Luisillo, al Güerillo y a toda la raza que están bien chambeadores, ¿no? A gusto. Ahí en el 7-Eleven, escuchándonos a todo bueno.

¿Qué tal con ese rolón, eh? No, hombre, si le digo, esta se llama Corazón de Piedra. Oiga, para el Güero Tapia que se paró en la carretera y me dice, póngame la del Rey de Mil Coronas, ¿eh? Sí, dice, póngame, aquí la voy a esperar, no me voy a mover de aquí nada más para oírla. El Güero Tapia de ahí del Meritito Maravillas. Ya dijo mi güero, no, hombre, pues que pues, sus deseos son órdenes, ¿eh? Ahí le va. Échale.

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1: 1 de junio de 1892 quedó terminado el reloj público en nuestra ciudad por el maestro albañil don Alberto Ponce, acompañado de Fren Gaspar y Francisco Ponce y don José Márquez. 1 de junio de 1936 nace el agricultor y luchador social Heriberto Tito de Andal García. 1 de junio de 1976 se crea la radiodifusora comercial XEOH en el 1270 en AM con el nombre de la Cotorra del Aire. En el año de 1986 cambia el nombre al de Radio Fiesta. En 1989 cambia de frecuencia al 750 con el nombre de Metal Mágico. En 1994 se le da el nombre de Chiquitita. En el 2006 cambia el nombre al de La Pantera. En el año 2012 vuelve a cambiar de frecuencia, ahora en FM, en el 96.1 con el nombre de La Jefa, La Que Manda. 1 de junio del 2019, inauguración del monumento al motociclista caído, instalado en la Plaza Jorge Mora López. 2 de junio de 1715, Fundación de San Francisco de la Junta de los Ríos, hoy Ciudad Ojinaga, Chihuahua, por Juan Antonio Trasviña y Retes. 2 de junio de 1998, muere el director cinematográfico camarguense Gonzalo Martínez Ortega. 2 de junio del 2020, fallece el actual comediante Héctor Suárez Hernández, a los 81 años de edad. 3 de junio, Día Mundial de la Bicicleta. 5 de junio de 1878, nace la hacienda de Río Grande de Durango, Doroteo Arango, que se convirtió en Chihuahua en el general Francisco Villa. 5 de junio de 1958, nace aquí en Camargo el luchador social Jesús Manuel Domínguez Martínez, conocido como Chumel Domínguez, el corrupto mayor. 5 de junio, Día Mundial del Medio Ambiente. 6 de junio del 2020, fallece el músico, bajista Arturo López, ex integrante de la Orquesta Plaza de Camargo y de la Orquesta de Antulio Almaraz. 7 de junio de 1727, se inician los trabajos para edificar la Catedral de Chihuahua. 100 años después son concluidos. 7 de junio, Día de la Libertad de Expresión. 8 de junio de 1949, nace la actriz camarguense Socorro Martínez Ortega, conocida como Socorro Bonilla. 8 de junio, Día del Trabajador Universitario. 10 de junio de 1935, se crea la Organización de Alcohólicos Anónimos en Estados Unidos. 10 de junio de 1971, matanza de estudiantes en la Ciudad de México durante el gobierno de Luis Echeverría Álvarez. 10 de junio de 1984 se da el clásico de clásicos del fútbol mexicano en una final, América contra Chivas, gana la final las Águilas del América. 10 de junio del 2007 fallece el camarguense Esteban Ponce Armendáriz, mejor conocido como El Plátano. 10 de junio del 2023 fallece el músico y cantante Miguel Sandoval Moreno, conocido como El Dragoncito. 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
2: Bueno, ya son las 4 de la tarde con 5 minutos, 4 con 5, compadre, aquí en La Que Manda. Nos vamos avanzando con más de nuestra programación, al cienazo en esta tardecita de miércoles, bendito. Bastante nublado en Camargo, gracias a Dios. Ayer nos llovió, nos cayó un buen de agua. Sí encharcó, ¿eh?

Ah, qué don Pancho este hombre, pero ¿cómo se le pone, verdad? Pues sí. Un reto a la muerte, dice el Encho de Monteclaro, aquí en La Quemanda. Oye, está cumpliendo años también Esteban López, ¿eh? Esteban López, le mandamos un cordial saludo a mi compa Teban, que está de manteles largos. Le deseamos que la pase de lo mejor, echándole ganas a la vida, ¿eh? También anda ya, también ya desguarnecido. Sí, también, ¿verdad? Está como Luis Miguel, libre como el viento, igual que Gera Chávez. Sí, sí. Sí, no le digo, qué barbaridad. Vámonos con este tema ahí para la gente del Tecuán, allá está Hash Nuevo México, que ya van como tres veces que me lo pide y no lo alcanzo a poner. Pero ahorita me acordé, mire, y se lo ponemos por allá a la familia Cano Salcido.

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3: Muy bien, bueno, en este momento estamos platicando con nuestro buen amigo Luis Fernando González Guzmán. Luis Fernando, pues obviamente un gusto saludarte y por supuesto, pues 50 años ya estamos cumpliendo, Luis Fernando, parte de las noticias, parte tuya también como la experiencia que has tenido en los medios de comunicación y bueno, pues 50 años de la jefa. Platícanos un comentario que quieras hacer.
4: Medio siglo, qué maravilla, viviendo mucho y siendo muy motivado por esta empresa. Comentaba yo, Javier Acosta, que somos amigos desde hace muchísimos, muchísimos años. Creo que, no sé, más de 40, no sé. Y le decía aquí que antes de que yo empezara siquiera a medio pensar que estar en comunicación, yo ya escuchaba a la jefa, ¿no? Yo escuchaba, en aquel tiempo era el XOH, y le decía que se me quedó mucho en la mente el asunto de Metal Mágico. No sé qué tan ilustrativo sea esto, ni qué tan fuerte sea para la estación, pero es en Metal Mágico, así me acuerdo perfectamente de la OH en aquel tiempo. Y no, pues encantado de la vida, conozco a la mayor parte de la gente que está aquí, son buenos amigos, y bueno, de alguna u otra manera siempre he estado influido con lo que de aquí se ha hecho en mi propia vida, ¿sí me entiendes? Con las gentes, con las tendencias, con el señor Salayandía, que hizo un boom en los tiempos en el que estuvo él. Yo tomé cursos con él, con él de comunicación, y bueno, le digo, por fuerza, cualquier persona, digo, que esté en medios de comunicación, siempre algo tiene que ver, poco o mucho, con la jefa.
3: Así es. ¿Algún recuerdo que tengas, una anécdota de más joven?
4: Pues no, pues la verdad es que tengo muchas. Tengo muchísimas, pero básicamente el asunto de conocer a la gente, de conocer al personal, desde la señora Chole, de conocer a la gente de producción, conocer a Javier en los noticieros, pues ha sido un asunto del día a día. No tengo algo muy especial de decir, me pasó algo esto con la jefa, sino lo único que te puedo decir es que la jefa es parte de mi vida.
3: Así es. Muchas gracias, Luis Fernando, nos vemos en el baile.
4: Gracias, amigo. Gracias.
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5: Ya son las 4 de la tarde con 15 minutos, 4 con 15, mi gente. Válgame Dios, yo no he leído ni un mensaje. Perdón, ¿verdad? Como dice, ¿verdad?, la canción esa, perdón, vida de mi vida. Ya me la cambiaron la familia Cano. Me dice, ahora ponga el corrido de los Pérez. Pero me lo dijo desde que empezó el programa. Perdón, Lucía. No, hombre, apenas voy leyendo mensajes. Chino, mándenos un saludo a todos los taxistas de la José Pablo Miucci con la canción Es Muy Tu Vida, del Conjunto Primavera. Órale, ya está, un saludote por ahí a los taxistas. Un cordial saludo para Jesús Alejandro Hidalgo Prieto, que ayer estuvo de manteles largos. También para Verónica Durán Hidalgo, alias La Gaviota, de un admirador secreto, y para Puño Noriega, que lo andan buscando para hacer químicos, dice. Órale, pues. Dice, buenas tardes, solicito al público, si alguien tiene inyecciones de Exavión que me puedan proporcionar o regalar, dice, o lo cambio por insulina, pueden comunicarse al 648-146-3242. 648-146-3242. Inyecciones de Exavión. Bueno, pues ahí está. La jefa al servicio de la comunidad. Y bueno, saludos a todas las personas que nos mandan sus mensajitos, ¿eh? Muchísimas gracias, pues.

0: Ya son las 4:20, 4:20.
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0: La que manda, compadre, la que manda ya son las 4:22, 4:22. Vámonos a la subasta. Hay que renovar el chinchorro. La Asociación Ganadera Local de Camargo invita a su gran subasta de toros, vacas, vaquillas, becerros y becerras, que se llevará a cabo el 10 de junio en la sala de subastas de la Asociación Ganadera a las 2:30 de la tarde. Mayores informes con Mariela Esparza al teléfono 614-156-5505 y con Rafa Moriel al teléfono 648-46-95303. Vámonos avanzando, compadre, vámonos con más de nuestra programación. Muchas gracias por estar en sintonía, toda la gente bonita que está pendiente, a mi tremendo Jera Chávez, ya vino por un pase que se sacó mi tremendo Jera, dice, va a ir al bailongo. No, hombre, qué barbaridad, y se va a llevar a la perfumada, dice que se va a llevar a la perfumada. ¿Cómo la ve? No sé, mi Jera. No, ¿qué tiene que ver? No, pues ahí nos vemos en el bailongo el próximo sábado. El próximo sábado, ya que faltan, hombre, unos días, pues así poquitos, ¿verdad? Hace como un mes y medio que estábamos, no, todavía falta mucho. No, hombre, ya está a 3 días prácticamente, ¿no? Vámonos con los jilgueros del arroyo.

0: Minuto, la tumba olvidada, qué bonito se oye con los jilgueros del arroyo aquí en la que manda, pues, en el 96.1 FM, chulada de tema, con los jilgueritos, jilguerazos del meritito, los
1: meritito, triunfadores y exitosos,
0: el meritito jilgueros del arroyo, ¿verdad? Vamos a escuchar esta versión de los viejones de Linares, los años a mi espalda.

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sino de Pemex el próximo sábado, para que vayan y se diviertan con nosotros, ¿verdad? En el gran bailazo de aniversario, del 50 aniversario de la que manda en Camargo, la mera jefa, compadre. ¿Eh? Chulada, pues. Vámonos avanzando ya, son 26 minutos los que nos separan de las 5 de la tarde. Ya 26 para que sean las 5 o 6 de la tarde, pero volando, ¿verdad? Recio, recio, pero va la tarde y así va el año, compadre, porque ya estamos en mayo. Nos pidieron esta rola y con mucho gusto les complacemos allá a los taxistas del amor. Son muy enamorados, ¿verdad? Los de la José Pablo Miucci. Así fueran para trabajar. Y el peor es Escano. Tiene mujeres en cada rancho.

Son exactamente 23 minutos para que sean las 5 de la tarde, 23 y las 5, ¿eh? Como quieras, como lo decidas, como lo prefieras. Ahí nomás. Pura llegadora.

Saludos al Chapito Pastrana. Dice, oye, ya junio, chino. Sí, ya estamos en junio. Es este mes, terminando este mes, vamos a mitad de año, compa. Ahí nomás para que se dé una idea. Hijo de su Pink Floyd. Vamos recio, Sí, la verdad. Pero bueno, pues así sea. Miren, las altas de Mazorqueros es Alejandro Trujillo, pitcher, y Roy Martínez, pitcher. Se activan esta semana con el equipo de nuestro equipo de Mazorqueros de Camargo, ¿verdad? Alejandro Trujillo y Roy Martínez, dos pitchers de calidad que vienen a fortalecer a nuestro equipo, dice. Nos vemos el sábado en el Alonso Ronquillo a las 7:30. Sí, mañana van a Parral, mañana y pasado van a Parral. Y el sábado aquí en el Alonso Ronquillo Gardea, ¿verdad? Pero mire usted las altas que da Delicias. Delicias da de altas al profesor Esparza, al profe Esparza y a este muchacho y Albertos. ¿Verdad? Ellos vienen el profe Esparza, pues es el taponero de ellos de siempre, no estaba con el equipo y ahora ya va a estar el profe Esparza y luego también además va a venir José María Albertos. ¿Cómo la ve? Ay, mamacita santísima. Van por todos los algodoneros, van por tocho morocho. Son las altas que se han estado anunciando hasta el momento en los equipos de aquí de la región, tanto en algodoneros como en mazorqueros, pues. Vámonos avanzando con más de nuestra programación aquí en La Que Manda. Saludos a Marcos, el Pelos García, mi tremendo Marcos. El otro día lo vi en la televisión allá en el estadio de los D-Bucks de Arizona, No, hombre, ahí andaban Marcos, andaba Joaquín Medina y otra raza por ahí en el béisbol contra Dodgers de Los Ángeles. Y mal no ando, no me acuerdo contra quién. ¡Ánimo, mi Pelos! Me gusta mucho la música de mi carnal, el Alacrán y Los Ríos.

¡Ay, nomás! Y arriba los Reyes Ranch, ¿sí? Que también hace aire. Toda esa gente de los Reyes, ¿cómo tienen corridos, verdad? El corrido del Gavilán, el corrido de la Parca. ¿Quién más tiene corridos ahí? No, no, varios. La Chonta también, ¿no? ¿También tiene corridos o no? No, la Chonta no. No, hombre, le digo, Chihuahua. No, pero sí tienen corridos bárbaros ahí. Saludos a la gente bonita de los Reyes. De parte de Paola. De Paola Urueta, ahí nos escucha Canena. Échale ganas, Paulita, ¿eh? Ya no haga corajes.

0: Ya son 12 minutos para que sean las 5, 12 y las 5.
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0: Vámonos, vámonos. La Asociación Ganadera Local de Camargo invita a su gran subasta de toros, vacas, vaquillas, becerros y becerras, que se llevará a cabo el 10 de junio en la sala de subastas de la Asociación Ganadera a las 2:30 de la tarde. Mayores informes con Mariela Esparza al teléfono 614-156-5505 y con Rafael Moriel al teléfono 648-46-95303. Hay que ir armando por ahí, ¿verdad? Un pie de cría para echarle ganas. Si usted tiene sus tierritas, pues ahí saca para echarles pasturas los animalitos, ¿verdad? No, hombre, qué chulada. Claro que sí. No, si le digo. Vámonos avanzando con más música. Este tema de los Tigres del Norte. Un mar de vino.

0: 7 minutos ya nos separan de las 5 de la tarde, 7 para que sean las 5 aquí en el 96.1
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5: Bueno, en este momento estamos platicando con nuestro compañero Martín Ramón Acosta Talamantes, mejor conocido como Monchis, Monchis Acosta, que también, pues, sin duda tiene muchas anécdotas ahora que estamos de aniversario, 50 años cumpliendo de la jefa. Monchis, pues, platícanos, ya también un personaje muy conocido en esta ciudad de Camargo, ya muchos años también ya al lado de la jefa.
6: Así es, mi gran amigo Antonio Moreno. No, hombre, fíjate, estaban ahorita en la mañana, estábamos platicando ahí con los tres camaradas que los llamaron y estábamos recordando de aquellos ayeres. Ya tengo 36 años en esta empresa, 36 años de... Es una de las cosas más bonitas trabajar en la radio, donde te vas a conocer, donde la gente te saluda en la calle, donde te felicitan el día de tu cumpleaños, muchísima gente. Y eso nos motiva y nos da gusto. Y cada llamada, todos los días que llegan a nuestra estación, a la cabina, a nuestra estación de la radio de la jefa, todo eso es como si te inyectaran una vitamina fuertísima, porque nos motiva a seguir adelante. Cuando la gente te habla y te dice, oye, yo te escucho muy tempranito, fíjate que hubo personas que me llamaron ahorita, que desde la primera vez que yo empecé a hablar en la radio, desde esa vez me están escuchando. Hay gente que tenía 20 y tantos años, ya ahorita ya son abuelas. Ya son abuelas y me siguen escuchando los hijos, me siguen escuchando los nietos, y eso es una satisfacción muy grande para mí, y pues contento toda una vida en esta empresa.
5: ¿Recuerdas cuándo fue el primer día que llegaste aquí a la OH?
6: Fue en la calle Doctor Cazuza. ¿Sí? Javier, mi hermano, pues ya tenía unos años ahí, 3 años, yo pienso, así. Ajá. Más o menos. Yo acababa de llegar, yo andaba de migrante por allá en Los Ángeles. Okay. Y cuando llegué, pues yo vi a mi hermano trabajando. Uh-huh. Y a los compañeros ahí que habían en aquella ocasión. Y me dio mucho, como mucho gusto, como que me gustó la onda de la radio en cuanto vi cómo estaba el movimiento. Y como todos los que trabajamos aquí, yo empecé haciendo el aseo. Okay. Yo empecé haciendo el aseo en esta empresa por, no me acuerdo si fueron 1 o 2 años, y después poco a poco ya me fui interesando y me dieron la oportunidad de empezar a cuando menos a dar la hora. En aquellos tiempos era más riguroso cuando entramos a la radio, porque primero tienes que dar la hora nada más y al rato ahora sí dedico una canción. Sí. Y luego después ya ahora que ya te dan carta libre para que hiciera lo que tú fueras. Pero sí, es una cosa muy bonita. Como te digo, muchas satisfacciones hemos tenido en la vida. Ya tenemos pues tantos años que han pasado. Entramos jóvenes, por decir, y pues ya estamos abuelos. ¿Sí? Aunque no quiera la cosa, el tiempo va pasando. Pero sí, muy agradecido con Dios y con la empresa y con la familia Salayandía, con el señor Ernesto Salayandía, que fue el que me dio la entrada en esta empresa por muchos años. Y llega la señora Norma Salayandía y seguimos igual trabajando.
5: Toda una institución, Monchis. Contentos del 50 aniversario.
6: Muy contentos celebrando estos 50 años y pues agradeciéndole a todos mis compañeros, a la señora Sosa, a todos ustedes y a toda nuestra gente que nos escucha y a toda la familia Salayandía, porque pues sin ellos no estaríamos aquí ahorita. Es unas personas que han estado siempre dentro de la radio, de la comunicación, y aquí estamos en este momento celebrando esos 50 años.
5: Monchis, muchas gracias.
6: Ahí estamos, Juan Antonio.
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0: Ya nos vamos, un placer haber estado con ustedes, amigos, gracias, pásenla bonito, servidor y amigo Javier Río Silva, que les desea lo mejor de lo mejor, y por ahí nos escuchamos el día de mañana, Dios mediante, aquí en su programa Puro Norte, pura música norteña, Los dejo con la sangre de mi corazón, con el Lencho de Monteclaro.

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1: 1 de junio de 1892 quedó terminado el reloj público en nuestra ciudad por el maestro albañil don Alberto Ponce, acompañado de Fren Gaspar y Francisco Ponce y don José Márquez. 1 de junio de 1936 nace el agricultor y luchador social Heriberto Tito de Andar García. 1 de junio de 1976 se crea la radiodifusora comercial XEOH en el 1270 en AM con el nombre de la Cotorra del Aire. En el año de 1986 cambia el nombre al de Radio Fiesta. En 1989 cambia de frecuencia al 750 con el nombre de Metal Mágico. En 1994 se le da el nombre de Chiquitita. En el 2006 cambia el nombre al de La Pantera. En el año 2012 vuelve a cambiar de frecuencia, ahora en FM, en el 96.1 con el nombre de La Jefa, La Que Manda. 1 de junio del 2019, inauguración del monumento al motociclista caído, instalado en la Plaza Jorge Mora López. 2 de junio de 1715, Fundación de San Francisco de la Junta de los Ríos, hoy Ciudad Ojinaga, Chihuahua, por Juan Antonio Trasviña y Retes. 2 de junio de 1998, muere el director cinematográfico camarguense Gonzalo Martínez Ortega. 2 de junio del 2020, fallece el actual comediante Héctor Suárez Hernández, a los 81 años de edad. 3 de junio, Día Mundial de la Bicicleta. 5 de junio de 1878, nace la hacienda de Río Grande de Durango, Doroteo Arango, que se convirtió en Chihuahua en el general Francisco Villa. 5 de junio de 1958, nace aquí en Camargo el luchador social Jesús Manuel Domínguez Martínez, conocido como Chumel Domínguez, el corrupto mayor. 5 de junio, Día Mundial del Medio Ambiente. 6 de junio del 2020, fallece el músico, bajista Arturo López, ex integrante de la Orquesta Plaza de Camargo y de la Orquesta de Antulio Almaraz. 7 de junio de 1727, se inician los trabajos para edificar la Catedral de Chihuahua. 100 años después son concluidos. 7 de junio, Día de la Libertad de Expresión. 8 de junio de 1949, nace la actriz camarguense Socorro Martínez Ortega, conocida como Socorro Bonilla. 8 de junio, Día del Trabajador Universitario. 10 de junio de 1935, se crea la Organización de Alcohólicos Anónimos en Estados Unidos. 10 de junio de 1971, matanza de estudiantes en la Ciudad de México durante el gobierno de Luis Echeverría Álvarez. 10 de junio de 1984 se da el clásico de clásicos del fútbol mexicano en una final. América contra Chivas. Gana la final las Águilas del América. 10 de junio del 2007 fallece el camarguense Esteban Ponce Armendáriz, mejor conocido como El Plátano. 10 de junio del 2023 fallece el músico y cantante Miguel Sandoval Moreno, conocido como El Dragoncito. 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
3: Ya las 5 de la tarde con 13 minutos, música de Maná. Bienvenidos, labios compartidos a través de nuestra ensaladita musical.

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1: Vamos con más de la buena música a las 5 de la tarde, ya con 25 minutos. Ana Gabriel, muy al estilo banda. Mi gusto es.

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esperada. Festejemos juntos nuestro 50 aniversario este sabadito 6 de junio a partir de las 9 de la noche allá en el Casino Petrolero. Así que mis amigos, los boletos de preventa quedan pocos, quedan pocones. 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Y este sabadito, pues todos a disfrutar del 50 aniversario. Le digo, vamos a festejar juntos nuestro 50 aniversario con toda la raza, ¿eh? Ahí los esperamos. Llévese su sombrero, su bota vaquera, su cinto piteado, ¿eh? O bien, llévese su zapatito de Catrín, muy boleadito ahí, muy mono, con su gorra New Air de los Yankees, por supuesto. Si lleva de otro equipo, pues, no, nomás de los Yankees y de los Dodgers. ¿Qué otras gorras no vamos a dejar pasar, eh? Ah, no se crea, no, no se crea. Todos son bienvenidos. Y les digo, a disfrutar de la buena música en vivo y a todo color con la agrupación Liberato de José Inés Ortiz.

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4: Bueno, nos encontramos en esta mañana con el señor Ramón Carmona Maceira, que nos va a dar unas palabras de algo que él vivió allá en los principios de la XOH. ¿Cómo está, señor Carmona?
5: Buenos días, bien, gracias a Dios. Yo conocí la estación de radio en 1976, cuando las dos cabinitas estaban allá en el terreno donde estaba la antena. Uh-huh. Yo le ayudaba al señor que acarreaba el agua a subir, porque acarreamos el agua en carrito de mulas. Yo le ayudaba a subir el agua al bañito que teníamos provisional allá.
4: Sí.
5: ¿Verdad? Ahí me salgo, entro. En 1980 caigo otra vez a la XOH, ¿verdad? Uh-huh. A arreglar la parte de las oficinas que estaban por la Vicente Guerrero. Ahí trabajé yo con las compañeritas hermosas de aquella, ¿no se acuerdan?
4: Uh-huh.
5: Imelda
4: Irigoyen.
5: Imelda Núñez.
4: Imelda Núñez, Pati.
5: Pati, está Luli.
4: Luli
5: Guzmán, Toñita González.
4: Uy, pues fue antes de mí.
5: No, sí.
4: Sí.
5: Sí. Los primeros locutores que yo conocí fue Kiko Pelayo.
4: Pancho
5: Pelayo. José Luis Núñez Osaeta.
4: Uh-huh.
5: Híjole, sí. Pero yo caí, gracias a él, a la XOH, me metieron al Seguro Social.
4: Ándele.
5: Porque yo tenía que cambiar los focos. Yo trabajé en la obra y, bueno, hicimos la estación, la oficina.
4: ¿La oficina?
5: Sí, en la oficina anduve yo formando ahí, que queríamos ponerla allá y nada, que se vino acá la doctor Casusa.
4: A la doctor Casusa.
5: Sí, sí, pero uh-huh. En ese lapso, pues yo me voy a la allá donde estaba ahorita, allá, pues allá a formar y todo. Estuve, ya me dieron de cambiar foco, eso lo hacíamos los domingos para salirnos del aire.
4: Sí.
5: Porque no podían
4: tener. Entonces tú eras el encargado de cambiar los focos de la,
5: sí,
4: de la antena, que cada rato se fundían, por cierto.
5: Y sí, de preferencia todos los de arriba, porque fundían, ajá, los de arriba y no los de medio.
4: Ya
5: pues,
4: sé.
5: Gracias al técnico que venía de Saucillo, un señor Nacho.
4: Nacho.
5: Que supe que había muerto.
4: Sí.
5: Sí, entonces. Yo, gracias a eso, tanta convivencia que he tenido. En la doctor Gazusa, ahí entraron Pepe Payán, Gerardo Martínez.
4: Gerardo Martínez.
5: Sí, el que acaba de hablar de Juárez.
4: Rubén, Molina.
5: Molina Barrión de ustedes.
4: Mario Alberto.
5: Sí, sí. Uh-huh. Yo todos ellos los conocí. Claro que yo era ¿cómo se dice? El traidor de
4: ajá, la XOH. Era el secreto.
5: Sí,
4: el secreto.
5: Sí, iba por los papeles, iba por tanta cosa, así que a mí me gustaba mucho. Nomás que pues no había para todos. No había para todos, entonces. Pues yo me salía por temprano, realmente.
4: No, pues qué padre.
5: Y luego me hablan, ya otros años, no recuerdo los años. Los pozos de la nueva antena, poner el cableado con PVC hasta la cabina nueva.
4: Ajá.
5: Porque ya hubo cabina nueva.
4: Sí.
5: Entonces ahí yo me sentí muy a gusto de servir la XOH. Y son recuerdos que tantas compañeritas que tuvimos, son las operadoras.
4: Ajá.
5: Chicha, Pati.
4: Ay, no me acuerdo cómo se pedaba. Se fue a Estados Unidos.
5: Sí.
4: Ajá.
5: Entre todas ellas, pues yo tengo esa.
4: Ese recuerdo.
5: Y todavía.
4: Pues gracias por compartirlo, ¿eh? Muchas gracias, señor Carmona.
5: Y Dios los bendiga y nos vemos a mañana.
0: ¡Súbele más!

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1: 1 de junio de 1892 quedó terminado el reloj público en nuestra ciudad por el maestro albañil don Alberto Ponce, acompañado de Fren Gaspar y Francisco Ponce y don José Márquez. 1 de junio de 1936 nace el agricultor y luchador social Heriberto Tito de Andal García. 1 de junio de 1976 se crea la radiodifusora comercial XEOH en el 1270 en AM con el nombre de la Cotorra del Aire. En el año de 1986 cambia el nombre al de Radio Fiesta. En 1989 cambia de frecuencia al 750 con el nombre de Metal Mágico. En 1994 se le da el nombre de Chiquitita. En el 2006 cambia el nombre al de La Pantera. En el año 2012 vuelve a cambiar de frecuencia, ahora en FM, en el 96.1 con el nombre de La Jefa, La Que Manda. 1 de junio del 2019, inauguración del monumento al motociclista caído, instalado en la Plaza Jorge Mora López. 2 de junio de 1715, Fundación de San Francisco de la Junta de los Ríos, hoy Ciudad Ojinaga, Chihuahua, por Juan Antonio Trasviña y Retes. 2 de junio de 1998, muere el director cinematográfico camarguense Gonzalo Martínez Ortega. 2 de junio del 2020, fallece el actual comediante Héctor Suárez Hernández, a los 81 años de edad. 3 de junio, Día Mundial de la Bicicleta. 5 de junio de 1878, nace la hacienda de Río Grande de Durango, Doroteo Arango, que se convirtió en Chihuahua en el general Francisco Villa. 5 de junio de 1958, nace aquí en Camargo el luchador social Jesús Manuel Domínguez Martínez, conocido como Chumel Domínguez, el corrupto mayor. 5 de junio, Día Mundial del Medio Ambiente.